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10: 5:03, ya subimos el dron un poquito más en San Isidro en filas normales. Sigue todavía 3 horas en Ready Lane, 2:40, 20 minutos en Sentry, ya 50 en el cruce caminando en la garita de Otay. En filas normales, 2:40, Ready Lane, 2:50, 20 minutos en Sentry, 40 en el cruce caminando. Avanzamos con más música a través de la mejor 90.7. Llegan las pólvoras con DJ Juaco. Tus saludos al WhatsApp 6643-424488.
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0: Ándale pues, mientras tanto hay promociones a través de la mejor 90.7, piquita, súbele, súbele, súbele, súbele, súbele, lugares. Uno más. Esta
1: es para ti.
0: Esta es para el bola 8, chiquillo. Aquí nomás la mejor FM 90.7 te lleva a ver a Moy Bobadilla este viernes 18 de septiembre en el Palenque Tijuana del Parque Morelos. 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Escucha para participar, porque tú lo dices, somos la mejor. Y dice... Hago la pausa comercial, es breve. Y... Emma, espérate, pinga, antes de que te vayas a la pausa, porque ahí el tráfico, ya sabemos que el tráfico no se va a acabar. El tráfico sigue de Rumpin Power, pero hay un chipén en dónde, mi Checo. ¿En dónde está Checo? ¡Échale, mijo!
2: Pinguita,
0: sí.
2: Para reportarte un chipén aquí de la Monarca a la Macroplaza. Aquí está un chipén, mira.
0: ¿Ah, sí?
2: Ese chipén. ¡Ey, no se puede enseñar el chipén! Chocaron de los nacos. Para que tomen sus precauciones de la Monarca a la Macro.
0: Gracias, ¿está? gracias, Chequito, hermoso, gracias. Ah, échale hielito.
3: Buenas tardes, pinga, ¿sí me vas a dar un saludo?
0: Sí, claro que sí.
3: A la madrina.
0: A tu
3: madrina. La madrina.
0: A tu madrina.
3: Verena, madrina. Ana, por favor.
0: Claro, a tu madrina, no te entendí al final, yo me metí, espérate, te lo voy a poner
3: buenas
0: otra
3: tardes.
0: Vez. A ver.
3: También la madrina. Verena, madrina. Ana, por favor.
0: A tu madrina. Ahí está mi hermoso, ¿eh? Ahí está tu saludote, muchísimas gracias. Voy a hacer la pausa comercial y regreso con más WhatsApp al 664-342-4488. Maneje con cuidado, maneje con precaución. Quiero que llegue con bien a casa. Y los amo perrísimos.
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0: te mandé a la goma, dice ella, ¿eh? ¡Échale, mijo!
1: ¡Hoy no más, hoy no más! ¡Échale, pinga! Cierro por la 300 o 300 por el cierro, no sé cómo se dice. Pero quiero mandar un saludo, pinga, ahí para los de la Comisión Federal de Electricidad que me tuvieron todo el santo mediodía sin luz y no te había podido escuchar, pinga, pero ya te estoy escuchando y ya me está latiendo mi corazoncito, pinga, y sigan escuchando la mejor. ¡Saludos, pinga!
0: Ok, saludos. Para, ponte la pólvora acá. Ahí está. Échale, mijo, que se me fue la pólvora, échale.
2: Acá fue Bulehuanago caliente, todo despejado.
0: Muchísimas gracias, carnalito, muchísimas gracias. Vamos con más música, regreso con más saluditos. Aguántame las carnitas. Buenas tardes.

0: Ya solo faltan, wow. Ya son las 5 de la tarde con 5 con 38 minutos a través de la mejor 90.7. Vámonos al Casablanca Centro de Espectáculos. ¿Quién quiere el Casablanca? ¿Quién llega al Casablanca, Pinguita? ¿Quién va a estar? Platícales todo el chisme completo, porque llega el sonido Lucky. Ah, ponme algo del sonido Lucky, papi, para que vean que aquí no nos andamos con mermas. A ver, échale, mijo. Échale.
1: Mira. Algo sabroso para toda la banda que nos acompaña esta noche.
0: Uno más. Vamos al Casablanca Centro de Espectáculos. Este viernes llega Sonido Lucky Star, Jesús Vera, este viernes en el Casablanca. Nosotros tenemos la mesa azul y además el servicio para 4 personas, todo incluido. Sonido Lucky Star, Jesús Vera, este próximo viernes en el Casablanca. Hacemos la pausa y regresamos. No le cambien de nuevas porque tú lo dices, somos la mejor.
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0: Vamos a mandar un saludo para la unidad, claro, V05 de Arcec, que me lleva todo volumen. Muchísimas gracias. Pinga, mándale un saludo para mis hijas, para Natacha y Chivis, que las quiero muchísimo de parte de su mami, la nena, que van escuchando La Mejor 90.7.

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1: Mijo, si no he probado, no puedo opinar por eso. No sé qué tan buenos estén, pero cuando me traigas y pruebe, cállame el hocico así, ¿eh? Dice, pinga, manda saludos a la familia Guzmán Reséndiz, especialmente para mi hijo Alan Santiago y mi pequeña Emily. Saludos para la familia Guzmán Reséndiz, que están escuchando la mejor 90.7. ¡Gracias! ¡Cómo amo a la gente bonita! ¡Mucho chipén en Tijuana! ¡Maneje con precaución! ¡Vámonos con más música! Son las pólvoras de

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0: Me voy con este fondo musical, ¿por qué? Vámonos, porque tenemos paquetes familiares para que te vayas a... ¿Dónde? ¿A dónde, pinga? ¡A celebrar! Y recordar y crear momentos increíbles. Sí, porque la magia de Disney se vive en familia y quedan para siempre. Plaza de la Familia, inspirada en Coco de Disney y Pixar. Te espera este Disneyland California Adventure Park hasta el 2 de noviembre. Y muy pendientes en cabina porque tenemos tus paquetes familiares. Un día en un parque, Disneyland Park o Disneyland California Adventure Park. Ya lo sabes, eliges el parque, nosotros te vamos a servir la magia de Disney. Aquí nomás la mejor FM 90.7. Que tengas bonito ya jueves, mañana bebé viernes. Cuídate mucho, pórtate bien. Hoy se está ofreciendo. ¡Gracias! ¡Adiós!
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0: Están haciendo reporte en este momento. Tú que vas a cruzar a la Unión Americana por filas normales, ¿cuánto hay de fila, Pinguita? Sube el drone un poquito más. 2 horas, Ready Lane, 1 hora con 40 minutos, 15 minutos en Centro y 30 en el cruce caminando. En Otay, en filas normales, 2 horas con 20 minutos, Ready Lane, 2 horas, 20 minutos en Centro y 40 en el cruce caminando. En las filas de los trailers ya no hay nada de fila. Te quedas con Luis Ernesto, la cumbia Guerrero. ¡Ah!

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0: parte con la cumbia.
1: Ándele, ándele, ándele. Luis Ernesto La Cumbia Guerrero es miembro activo del Estir Tijuana, la sección número uno de toda la República Mexicana. Dios arriba, yo abajo, él me cuida, yo trabajo para todos y cada uno de ustedes. ¡Échele! ¡Échele cumbia! 6:15 p.m. Arriba Mazatlán, arriba plebes, arriba, arriba, arriba. ¡Ándele! 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Te recuerdo, en punto de las 7:00 p.m. llegan las viejas de la cumbia. Algo bello, algo bien. Ya está abierto el 664-342-4488 para que dejen caer sus rolas, sus peticiones y todo el merequetengue. Saludos a Karencita hermosa de Mendoza, que va escuchando Loco de la Cumbia. Karen, un abrazo, un beso. Lo mejor de la vida, ya te la sabes. Si no quieres, no, vámonos, ¿qué querías? ¡Súbele!
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Casi nadie. Ídolos del pueblo, los hermanos Hernández de Rosa Morada, Sinaloa para el mundo. Tigres del Norte. Señoras y señores, en esta tarde te vamos a regalar boletos para que te vayas al Petco Park a disfrutar del béisbol de Grandes Ligas. Padres de San Diego contra los Marlins de Miami. ¿Qué hay que hacer? Escuchar al Loco de la Cumbia. Está muy fácil ganarle, ¿eh? La neta que sí. Ay. Salud para la Cuchupeta. Salud para mi compa Johnny. Salud a mi compa Edwin. ¡Ándele!

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1: Saludos para toda la raza que está pidiendo el conjunto Primavera. Saludos a la profe. A la profe que pidió el conjunto Primavera. La profe Adri. Saludos, profe. Un abrazo enorme. Gracias. Gracias por estar con 90.7, lo mejor. En punto de las 7 llegan las viejas de la cumbia. ¡No te despegues!
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0: 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A ver, súbele a ese y bájale a ese. Por favor, mi amor. A ese, ándale. Plebes, para esta tarde traemos boletos para que te vayas al partido de Padres de San Diego contra Marlins de Miami en el Petco Park en Downtown San Diego. ¡Ay, güey! Sí, en Downtown San Diego. Los boletos, gánalos con la cumbia Guerrero. Las dinámicas a través del 664-342-4488. Cumbia aquí a todo dar, ¿eh? Ah, ok. Ahorita lo mando, ahorita lo mando. ¿Qué a todo dar está el clima, cumbia? Como para que nos den las garitas. ¡Ey! ¡Qué bien te la vives, hija! ¡Qué bien te la vives! Bueno, ponle play, pues. Ponle play, gracias. ¡Qué chulada! ¡Qué chulada! No pasa nada, dijo aquel. Vamos a la información del tráfico en las garitas internacionales. San Isidro reporta en estos momentos una espera de 2 horas y 20 minutos en sus carriles normales, 1 hora 50 en Ready Lane, 25 minutos en la Sentry y 50 minutos en el cruce peatonal. En Otay, una espera de 2 horas y 10 minutos en sus carriles normales, 1 hora 50 en Ready Lane, 25 minutos en la Sentry y 50 minutos en el cruce peatonal. La temperatura en estos momentos 20 grados centígrados. La mínima proyectada para esta tarde, madrugada, noche, en los 19 grados centígrados. Para mañana, viernes, la máxima en los 25, la mínima en los 16. Sabadito hará más frío, plebes. El domingo hay pronóstico de lluvia. Ni me veas, ¿qué querías? ¡Vámonos!
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0: 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Plebes, estamos a 5 minutos de llegarle a las viejas de la cumbia y además de ganarte boletos para ir al Petco Park a disfrutar del partido de Padres contra Marlins. Algo bello, algo bien. ¿Qué hay que hacer? Jefa, la neta, qué fácil están las preguntas hoy. Demasiado fácil, diría yo. ¿Saben por qué? Porque ya es jueves. Jueves que parece viernes. Jueves que parece viernes. Dice, cumbia, mándale saludos al todo el viejerío que andamos acá. No vayas a decirle en la manzana. No, no voy a decir la manzana. Pero acá estamos trabajando. Cumbia, si puedes pon algo de Temerarios antes de que comiences tus rolas. ¿Va que va? Ahorita la buscamos y ahorita la ponemos, mi amor, ¿ok? Dice, hey, mándale saludos a toda la raza de Cuquimatlán y a toda la raza de Colima de parte del Cori y también para la familia Carrasco. Acá te escuchamos, cumbia, en la 3 de octubre. Ya está. Saludos, dice, cumbia, mándale saludos al Tobalín. Saludos al Nico y también saludos al Robert de parte de tu compaye. Y saludos también para Robertita Ornelas, que la sigo en sus redes sociales. Saludos a Fernie, un saludote, Fernie. Cumbia, ¿cómo que va a llover la próxima semana? Hay pronóstico de lluvia para la próxima semana. Ya hace falta, plebe. La neta. Ya hace falta. Corte, regreso.
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0: 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Vamos a la información del tráfico en las garitas internacionales. San Isidro reporta una espera de 2 horas y 5 minutos en sus carriles normales, 1 hora 20 en Rally Lane, 25 minutos en la Centro y 50 minutos en el cruce peatonal en Otay, 2 horas con 5 minutos en sus carriles normales, 1 hora 40 en Rally Lane, 25 minutos en la Centro y 50 minutos en el cruce peatonal. Cumbia, ¿es cierto que te rentas para las posadas? Ya tengo fecha para mi posada y quisiera que me acompañaras. ¡Ay, gato! ¡Ey, plebes! Pásenme con tiempo la fecha. Acuérdense que yo salgo de cabina a las 10, que es cuando comienza el Ciber y Sabra. Es cuando comienza el show, plebes. Así que, de una vez, si van a querer que los acompañe, mándenme con tiempo, porque después nos agotamos y Ciber y Sabra, la casaya, Hakuna Matata, Auca, Kiwi, Pagua. Aquí iniciamos con las viejas de la cumbia de 90.7, la mejor. Póngale play, mi amor. Hoy no más. Salud para la. ¿Cómo era? A ver, pásamelo. Ábrelo ahí, por favor. Dice, para la Chiquimando. Saludos hasta el cielo para el Junior Ramírez. Un abrazo.

0: De una vez, de una vez, de una vez, de una vez. ¡Vamos a jugar! Vamos a jugar por un par de boletos para mañana. Padres de San Diego contra Marlins de Miami. Petco Park. 664-342-4488. 664-342-4488. Ocupamos la respuesta con audio. Carmen T. dice: cumbia, choque en el Gato Bronco, un Zetepi contra un sedán. Tomen vías alternas. Muchas gracias, Carmen. Muchas gracias, Carmencita hermosa. Ahí está. Reporte ciudadano, gracias. Órale pues, 664-342-4488. Sacamos el sobre. Y la pregunta es la siguiente. Ocupamos respuesta con audio. Que el radio escucha diga. Cámbiame la otra, mi amor, porque si no se escucha muy raro. Ahí está. Que el radio escucha o la radio escucha diga el nombre de la única locutora en el show del Pony. Primera respuesta correcta se lleva paquete para que te vayas a San Diego. Obvio, visa láser vigente. Obvio. Nombre, no apodo. Nombre de la locutora que está en el show del Pony. No apodo. Nombre. Vamos a ver, déjame ver, dijo aquel, déjame ver. A ver, ponle play, mi amor, ahí.
1: La Peque Pau.
0: No, Peque Pau es un apodo, hello.
1: La Peque Pau.
0: No, Peque Pau es un apodo, gracias.
2: La Peque Pau.
0: No, Peque Pau es un apodo, hello.
2: No apodo.
1: Paola Trejo.
0: Paola Trejo, ese que dijo Paola Trejo. ¡Felicidades! Tienes par de boletos para estar en el Petco Park mañana. Temerarios. Temerarios. Temerarios. Temerarios.

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0: 7 de la tarde, ahora con 32 minutos. Son las viejas de la cumbia de 90.7, la mejor. Boletos, boletos, boletos. Vamos con otro par de boletos para estar en el Petco Park. Mañana, tomorrow. 6-6-4-3-42-44-88. Visa vigente y dispuestos a disfrutar del ambiente de Major League Baseball en el Petco Park. Padres de San Diego contra. La respuesta en audio, 6-6-4-3-42-44-88. Repito, mi cumbia habla muy rápido. Va otra vez, plebes. Va otra vez. 6-6-4-3-42-44-88. Aquí viene la pregunta. Dice el sobre que el radio escucha o la radio escucha nos diga contra quién juegan los Padres de San Diego mañana. Va. 6-6-4-3-42-44-88. Ok, 1, 2, 3, 4, 5, 6, 7, 8, 9, 10, 11, 12, 13, 14. Nada más ocupo uno, mi amor. Nada más ocupo uno. En audio, venga. ¡Hello!
1: Contra los Marlins de la Florida.
0: Contra Marlins de Florida. Contra Marlins de Miami, Florida. Es correcta. Esa respuesta es... ¡correcta! ¡Felicidades, mi amor! Gracias a 90.7, lo mejor, te vas a San Diego, al Petco Park. Tú lo dices, somos 90.7, lo mejor. Ahorita se pone de acuerdo contigo la Choco para que le mande los mensajes, para que le manden los datos y todo lo demás, ¿ok? ¡Felicidades, enhorabuena! Más música, tú lo dices, somos la mejor.

0: Saludos para Laurita. Laurita, saludotes enormes. Gracias. Gracias por estar en sintonía de 90.7, La Mejor y La Cumbia Guerrero. Vamos a las garitas. San Isidro reporta una espera de 2 horas y 5 minutos en sus carriles normales, 2 horas 20 en Brody Lane, 35 minutos en la Sentry, 1 hora 10 para ingresar caminando en Otay, 1 hora 50 en sus carriles normales, 1 hora 35 en Brody Lane, 25 minutos en la Sentry y 20 minutos para ingresar caminando. Más información en 25 minutos.
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0: Son las viejas de la cumbia de 90.7, la mejor que quería. 7:43 en punto de las 8. Llega el Panda Show Internacional. Saludos para toda la raza de la Reforma, al vecino el Güero, Fernando, de la Llantera, escuchándonos a todo lo que da. Saludos, compa Güero, de parte del DJ Cherry. En las tornamesas, DJ Cherry. DJ Cherry. DJ Cherry.
2: DJ Cherry.
0: Allá pues ya, ya pues ya.
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4: Saludos para Laurita y también para Francisco Franco. ¡Y hombre! ¡Y al Fernie! Saludos, mi compa Fernie. Anda con todo, mi compa. Saludos también para Paulina. ¿Qué querías? ¡Súbele!

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9: 8 de la noche en punto, vamos a escuchar el Panda Show Internacional. Pero antes, aquí están las garitas. San Isidro reporta una espera de 2 horas y 5 minutos en sus carriles normales. 2 horas 10 en Ruddy Lane, 25 minutos en la Sentry y 1 hora 10 para ingresar caminando en Otay. 2 horas 15 minutos en sus carriles normales, 2 horas 35 en Ruddy Lane, 25 minutos en la Sentry y 15 minutos para ingresar caminando. Más información en 25 minutos.
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0: Señoras y señores, ¿cómo estamos? Muy, pero muy buenas noches. Hoy es jueves, septiembre 17 del 2026. Somos la banda del Panda Show y te acompañamos a través de la aplicación de Claro Música en dos versiones, con censura y sin censura, y por radio en donde a través de la cadena más importante del regional mexicano, La Mejor FM. ¿Quieras tu broma? Entra al pandasambrano.com, ahí encuentras toda la información. Y arrancamos con diversión y tengo a Luis. Buenas noches, ¿cómo estás? ¿Qué haciendo?
1: Bien, bien, pandita, aquí planeando broma con
0: Órale.
1: Mi esposa.
0: Órale. ¿Con tu esposa? ¿Cómo se llama la chancluda?
1: Tai.
0: ¿Y cuánto tiempo con Tai?
1: Ya 8 años de feliz matrimonio.
0: Ay, qué bonito. ¿Casados o juntados?
1: Juntados.
0: Juntados. ¿Cuántos chilpayates?
1: 4.
0: ¿En 8 años, 4 hijos?
1: Sí, ¡órale! Bueno, lo que pasa es que son 2 mías de mi primer matrimonio, uno de ella y uno chiquito que es de los dos.
0: Ah, o sea que es el tuyo, los míos y los nuestros.
1: Exactamente.
0: Ándale, a ver, entonces Tai tiene un hijo llamado...
1: Daniel.
0: ¿Qué edad tiene Daniel?
1: 15 años.
0: Ah, ya está grandecito. ¿Y tú tienes dos hijos o hijas?
1: Hijas, dos niñas.
0: Ok, ¿y qué edades tienen?
1: 16 y 14.
0: Ay, mira, o sea que van en escalerita, 14, vamos, 15 y 16.
1: Exactamente.
0: ¿Y el piloncillo o piloncilla?
1: 5 años, Mauricio.
0: Órale, compadre, pues tienes de todo, ¿no?
1: Y ahora sí tenemos de chile mole y de todo un poquito.
0: Oye, ¿y eso que tus hijas están contigo?
1: No, están con su mamá. Ellas viven con su mamá.
0: Entonces tienen 4 hijos, pero de los cuales los tuyos no viven ahí.
1: Exactamente.
0: ¿Y Daniel?
1: Daniel es con nosotros, el sí.
0: Ok, ¿y el chiquito, Mauricio?
1: El Mauricio, exactamente.
0: Ah, qué buena onda, pues padrísimo. Ya me imagino que cuando se juntan ha de ser un desmán el asunto.
1: Ya te imaginarás cómo queda la casa hecha patas para arriba.
0: Oye, ¿cómo se lleva Daniel con tus hijas?
1: Muy bien, muy muy bien, se llevan muy muy bien.
0: Qué chido. Bueno, platícame, ¿para quién la bromation?
1: Para mi suegra.
0: ¿Qué se llama?
1: Silvia.
0: Silvia, que es la mamá de Tai.
1: Exactamente.
0: ¿Y qué bromita?
1: Pues mira, le vamos a decir que mi esposa está embarazada, pero que no es mío, que es del pollero.
0: Ah, caray, ¿por qué del pollero y no del carnicero?
1: Fue lo primero que nos ocurrió.
0: Pues digo, pues es que el carnicero tiene maciza, o al menos que a tu mujer le guste el pescuezo. Pues ya depende de gustos, ¿eh?
1: Le gusta la rabanita.
0: Órale, entonces, ¿qué te puso los cachos y está embarazada del pollero?
1: Ah, exactamente, pero yo no sé nada. O sea, supuestamente hace mucho tiempo mi suegra sabe que mi esposa, pues nada de nada, porque pues ya no queremos tener hijos, ¿no?
0: A ver, espera. ¿Tu suegra sabe que tu esposa y tú están en abstinencia?
1: Exactamente, porque mi esposa hubo un tiempo que se estuvo cuidando, pero pues le hizo daño el ahora sí que el anticonceptivo, y se me puso un poco mal. Antes, ahorita ya no se puede cuidar.
0: Oye, pero esos son temas de pareja. ¿Tu suegra qué tiene que enterarse de eso?
1: No está tan enterada así como que al 100, pero sí como que le dio ese consejo a ella, ¿no? Así de, pues, cuídense o ¿saben qué? Pues ya nada de nada, para que no tengan más hijos y bla, bla, bla.
0: Oye, ¿qué edad tiene tu mujer?
1: 33.
0: Híjole, pues en plena edad reproductiva.
1: Exactamente. Por
0: ¿y
1: eso
0: tú, Luis?
1: 38.
0: Chal, mira, entiendo que no se quieran embarazar, digo, ya son muchos hijos, pero... Híjole, pues ¿cómo le has para aguantarte, carnal?
1: Eso es lo que cree mi suegra. Pero no, sí, todavía.
0: Ah, o sea, sí, todavía, pero tienes cuidado.
1: Exactamente.
0: Porque sí, imagínate, pues, otro bebé está cañón, ¿no?
1: No, ya, párale.
0: Ok, entonces la idea es que le llame tu esposa o tú, ¿cómo piensas manejarla?
1: No, mi esposa, ahorita supuestamente yo me voy a... Bueno, la broma se trata de que le va a hablar y le va a decir que yo me quedé en la casa con los niños, porque supuestamente hoy descanso.
0: Uh-huh.
1: Y le va a decir, pues, la verdad, no, oye, mamá, pues, ¿qué crees? Que pues, estoy embarazada, nomás que Luis no lo sabe. Ahorita él está en la casa, pero ¿qué crees? Pues no es de él. Es del pollero, ¿no? Y pues no sé qué vamos a... No sé qué hacer. Entonces, y a ver qué reacción tiene mi suegra, porque...
0: Ok, ¿dónde viven ustedes? ¿En qué parte viven de la República?
1: En Zumpango, Estado de México.
0: ¿En Zumpango y tu suegra?
1: Igual aquí en Zumpango, nada más que vive en otro fraccionamiento.
0: ¿Cómo cuánto de distancia?
1: Como 15 minutos, más o menos.
0: Híjole, bien cerquita.
1: Sí, lo que le va a decir a mi esposa es que ella está con el pollero ahorita, que le fue a decir...
0: ¿vas a querer que entre como el pollero?
1: Obviamente. Ahí es lo que queremos saber, tú qué nos recomiendas, y de que, o sea, que el pollero le diga, ¿sabe qué, señora? Yo no me voy a hacer cargo, y que se le enjareten a Luis, o que sí se va a hacer cargo, no sé, ahí tú.
2: Bueno, lo que pasa es que el pollero está guapo, ese es uno de los problemas. Oye, tu esposita, ¿hace cuánto tiempo habló con su mamá por mensaje o por teléfono?
1: Hace como 2 horas, pues como trabaja con ella.
2: ¿Trabaja con ella? ¿En qué trabajan?
1: En el tianguis, poniendo, bueno, venden zapatos.
2: Ok, bueno, mira, vamos a dar la primera estocada.

0: teléfono de mi suegra, pero ahí contesta, porque yo no le hablo a mi suegra. O sea, por eso la broma, porque queremos acá limar asperezas.
1: No, espérate, entonces más a mi favor. Más a mi favor, eso nos va a ayudar.
0: Okay.
1: O sea, yo lo que quiero nada más es dejar la piedrita en el zapato.
0: Okay.
1: O sea, le marcamos, incluso guarda silencio y le dices, perdón señora, pensé que me iba a contestar Tai. ¿No está con usted? No, pues es que le mando mensajes y no me contesta. Bueno, le sigo insistiendo. Nada más, es lo único que necesito, no más.
0: Ok. O sea, que ella, que Tai me dijo que iba a estar con ella.
1: Efectivamente, entonces tú quieres hablar con ella, te va a extrañar que te conteste Silvia, incluso hasta haces una pausa. Ajá. Y le dices, pensé que me iba a contestar Tai. ¿Me la puede pasar, por favor? No, pues no está. Ah, es que pensé que estaba con usted porque no me contesta. Punto.
0: Okay.
1: ¿Sale?
0: Okay.
1: Eso es todo. Listo, vámonos. Esto se pone interesante, señores. Las bromas están en Aztecasto Show.
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3: ¿Qué rollo, mi panda? ¿Cómo andamos? Saludos desde Los Mochis, Sinaloa, mi panda, tu amigo Manuel Zavala. Te saluda desde Los Mochis, Sinaloa. Nunca había escuchado un saludo al panda desde acá de Sinaloa, ¿eh? Pues bueno, te mando saludos. La neta, tengo poco escuchándote, un par de meses, pero la neta, qué manchado, viejo. La neta, te pasas. Pero muy buenas bromas. Esperemos me toque hacer una bromita por acá. Amigo, como todo el mundo, le manda saludos a tu hermana, pues a tu hermana. Pues a tu hermana y a tu mamá le mandamos unos saludos desde acá, desde Los Mochis. Dile que cuando quiera venirse a echarse un marisquito acá, un camaroncito ahogado, un camaroncito cocido o como quiera le damos un camarón por acá por Sinaloa. Amigo, muchas gracias por este tiempo que das. La neta, está bien curada tu programa. Todo bien, amigo. Saludos de Los Mochis. Manuel Zavala, ánimo.
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1: Si esto sale como lo pensé, va a estar buenísimo. Malapa.
7: Bueno.
0: Bueno, señora.
7: Sí, ¿qué pasa?
0: Habla Luis. ¿No está Tai por ahí?
7: ¿Tai?
0: Ajá. Es que me dijo que iba a ir a verla a usted ahorita. Que iba a ir rápido a verla.
7: ¿Estás?
0: ¿Mandé?
7: ¿Y tú dónde estás?
0: Yo aquí en la casa, señora.
7: ¿Otra vez empezaron?
0: Pues no, todo bien. Se salió. Tuvimos una pequeña discusión, pero todo tranquilo.
7: No, acá no ha venido para nada.
0: ¿No? Híjole.
7: No.
0: Bueno, gracias, señora.
7: Los niños.
0: Es que pensé que me iba a contestar Tai, por eso le marqué a usted. Ya ve que siempre que le marco su número me contesta Tai.
7: ¿Y los niños?
0: Aquí están conmigo, señora. Dani está allá arriba y Mao está viendo la tele.
7: Sí, pero no ha venido para nada para acá.
0: Una disculpa, señora. Déjeme seguirle marcando a ver si me contesta.
7: Okay.
0: Gracias. Hasta luego.
1: ¡Te subó, Luis!
0: Sí, me subió.
1: Oye, ¿tan mal está la relación?
0: No está tan mal. Lo que pasa es que no nos hablamos. O sea, realmente cuando la ves de buenas tardes, buenas noches y ya está ahí, ¿no?
1: Oye, pero ¿se puede saber qué es lo que lastimó, laceró la relación?
0: ¿No viste que me dijo otra vez? Es que pues siempre que nos peleamos, mi esposo y yo, pues sí, son peleas fuertes. Entonces, que a los 10 minutos ya estamos reconciliados, pero mi suegra va a abrir
1: ese tema. Pero se le pasa por metiche, como te digo, cuando me comentaste que sí, ya sabía que se cuidan o no se cuidan, pues es que la pareja es de dos, o sea.
0: Sí, exacto. Oye, Marquita, ya márcale, porque es capaz de venirse para acá a la casa, ¿eh?
1: No, espérate, si es así, dile, por favor, que se esconda Tai. Es que esto me va a ayudar muchísimo. Ok, comunícame a Tai, échamela. ¡Tai, ya los leones!
7: Hola.
1: Mija, ya tenemos lo más importante que es en las bromas, que es la duda y que es el enganche, ¿ok?
7: Ok.
1: Más ahorita, tú estás en un problema según el planteamiento que me hizo tu esposo y, bueno, que tú ustedes planearon. Dame el nombre del pollero. El nombre
7: Enrique.
1: Que tú quieres. Enrique. Ok, entonces el problema es que estás embarazada.
7: Está marcando mi mamá a mi hijo.
1: Que conteste que está con Enrique.
7: Sí. Amor, que Luis. Sí conteste, Dani, pero que digas que todo bien, que no es nada.
1: Que está con Luis.
7: Ya, sí, que están contigo.
0: Ya le...
7: Ah, que sí, que ya le digo.
1: Ok.
7: Ok, bueno.
1: Bueno, entonces, el nombre de Enrique, ¿verdad? Sí. Entonces, mira, ya tenemos la justificación. Ahorita que te enganches y te pregunta de qué número estás marcando, le dices, mamá, ahorita te explico lo que pasa, que no puedo contestar el teléfono porque me está llamando Luis. Entonces, tú ya le empiezas a comentar, mamá, tengo un problema, lo que pasa es que conoce a Enrique, llevo tanto tiempo, empiezas a armar una historia. Y aquí, vámonos, Soquito, lo que el problema es que estás embarazada, ¿ok? No sabes qué hacer, viene el consejo, se lo enjaretas a Luis.

0: Tú tienes 33 años, ¿no?
1: Okay, sí.
0: Le dices que Enrique el Pollero tiene 25, ¿okay? 25 años, y bueno, pues que también tiene una mujer, yo voy a estar ahí contigo, no sabemos qué hacer, estamos pensando qué asunto, etcétera, etcétera. ¿Vale?
1: Vale.
0: Listo, vámonos, marcamos en caliente las bromas en el Panda Show.
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3: ¿Qué onda, pandita? Un saludo a todos los que nos escuchan, a los radioescuchas. Un gran saludo y un gran abrazo de aquí, desde Guadalajara, Jalisco. Estamos a la orden, al pendiente con tus bromas. Muchísimas gracias, nos haces más o menos el trabajo. Un saludo a mi compa Adam, a mi esposa Yesenia, y una cosa, me gusta tu mamá, panda.
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1: Bueno, ma, ¿dónde estás? Aquí te quiero decir algo. Aquí, aquí, a dar una vuelta. Oye, ves que con Luis, por lo que me enfermé y lo que me está pasando, pues con Luis no tengo nada de nada. Ves que te había platicado yo de eso. Estoy embarazada, ma.
7: ¿Cómo vas?
1: ¿Cómo vas? Luis. No es de Luis. No sé qué hacer, ma. Estoy con Enrique.
7: ¿Con quién?
1: Con Enrique. Así se llama. El del Pollo. No sé qué hacer.
7: ¿Dónde estás ahorita?
1: Acá donde venden el pollo, pues es casa, donde venden el pollo, en la casa donde venden el pollo.
7: ¿Con quién estás?
1: Con Enrique, pero dice que se mojarete a Luis y al final el paquete a la mano me va a estar dando dinero.
7: Yo voy para allá.
1: No, espérame, otro te digo, espérame, te lo voy a pasar, pero espérame tantito, te lo voy a pasar.
7: Mira, hasta ahí.
1: Estoy por el barco. Mira, ahorita que lleguemos allá donde está el pollo.
7: A ver, me estás diciendo que estás por el barco, me estás diciendo que estás en la tienda, me estás diciendo que estás en el pollo.
1: Por eso,
7: ¿dónde
1: estás? En el barco, ma. En el barco. Ahorita que lleguemos allá donde está el pollo, ya hablamos, pero si quieres te lo paso.
7: Es que me desesperas. ¿Y los niños dónde están?
8: Bueno, buenas noches.
7: ¿Tú quién eres?
8: Soy Enrique, el de la pollería.
7: Pero tú que. Mira, ¿o sea, te das cuenta de lo que estás haciendo?
8: Sí, señora, mire, lo que pasa que usted y yo empezamos a ser amigos. Y pues, como ha tenido problemas.
7: A mí no me vengan con pendejadas. Tú lo sabes que nada, aquí no hay amigos ni nada. ¿Qué es lo que pretendes? ¿Qué es lo que quieres?
8: Pues es que, por eso es que estamos viendo, porque. Mire, yo tengo 25 años. Y
7: a mí me vale lo parado, baboso que estés tú. Y sí, se ve que eres un baboso, porque no te estás dando cuenta de lo que estás haciendo.
8: Oye, ¿vio? Yo no le estoy diciendo nada, señora. Nada más le pido que
7: esté, no se manche. ¿Y qué quieres? Ella es casada y tú lo sabes.
8: Pues sí, pero es que yo también soy casado.
7: Ese ¿Y entonces?
8: Pues es que lo que me está diciendo es que quiero hablar con usted porque... Pues a ver si...
7: Mira, conmigo no tienes que hablar y ahorita voy a ir con mi yerno y voy a ir y te voy a poner... los trancazos,
8: No,
7: yo voy a ir ahorita con él y a ver si es cierto, a ver, ¿ya hablaste con él?
8: No,
7: ¿ya le
8: no.
7: dijiste?
8: No, pues no. Pues yo no quiero problemas,
7: ahora sí no quieres problemas.
8: Pues es que...
7: A mí porque no me venga, si no me conoces. A mí no me gusta A ver, ¿por qué no dices la cara bien? ¿Por qué no vienes a hablar conmigo bien?
8: Pues porque...
7: ¿Eso es lo que quieres hablar bien?
8: Pues es que... Tai me dice que luego se pone bien punky. Pues sí, ya vi que se pone loca.
7: A mí no me estás hablando así, vamos.
8: No, pues es que la verdad no le estoy diciendo nada, señorito. Pues es que lo único que queremos saber es qué vamos a hacer, porque...
7: ¿Cómo que queremos saber qué vamos a hacer? Porque, ahorita le voy a decir a su marido a ver qué es lo que van a hacer. Tú y él.
8: Pues lo que me dice Tai es que si se entera, pues la va a dejar. Y pues ya ve que tienen al maquito.
7: Mira, ¿a quién?
8: Pues al niño.
7: Mira, con él y te metas, vamos.
8: No me estoy metiendo, nada más le estoy diciendo pues que tienen un hijo. Ya ve que pues, también existe el otro que tiene ya grandecito. Daniel, ¿no se llama?
7: Y, pues, mira, nada más quiero que te des cuenta que ya valiste en una...
8: ¿Me está amenazando?
7: Con su marido y su marido, tú no me conoces. Otra.
8: No, pues es que no me amenaces,
7: señora.
8: ¿Estás
7: bien baboso? Sí que estás bien baboso, para la verdad es que me estás diciendo que tienes. Estás bien baboso, muy estúpido, no piensas. Y otra, te metiste donde no debiste haberte metido. Mira, yo soy, pero no, de verdad que no me conoces. Y ya te dije.
8: Pues, y ni quiero conocerla.
7: Ahorita voy a ir por tu esposo, porque le acabas de conocer y te haces tonto.
8: Pero pues, ¿por qué llegan las cosas ahí, señorito? Pues, me tiene que que su hija está embarazada. Nada más decir que vamos a ver qué vamos a hacer. Porque si se entera, pues la van a dejar.
7: Mira, a misa nadie la deja. A misa, mi hija vale lo que... Ay, mira, estúpido, parado.
8: Mi sí, padre, sí, mira, ya mi tiene dos hijos, este sería el tercero.
7: Yo creo que... aquí no hay de que...
8: Pues entonces, ¿qué hacemos?
7: Bueno, aquí ya valiste. Y te voy a decir una cosa. Mi hija vale lo que tú y todos los que te dejan.
8: ¿Oh, ya vio?
7: Ella vale en oro.
8: ¿Oh, ya vio?
7: Y aquí no se trata de que van a dejar. ¿Cómo que van a dejar? ¿Qué?
8: Es que mira, es que siempre que venía conmigo a comprar el pollo aquí al Pescuezo Feliz, siempre iba llorando y todo, que siempre me platicaba de las peleas con el Luis, y pues le digo que siempre fuimos amigos y todo, pues, o sea, no tenemos ninguna relación, lo único que pues una cosa llevó a la otra y pues sí es mío, porque pues incluso me dice que ella pues está en la abstinencia con él, con Luis, entonces...
7: Porque pues mira, aquí... voy a pesar y te voy a decir una cosa.
8: Sí,
7: te
8: dígame.
7: Voy a decir una cosa.
8: Sí.
7: Aquí yo he hecho que mi hija me la respete.
8: No, pues
7: y
8: yo también la respeto.
7: Así como la he hecho que me la respeten, así como la he hecho que me la respeten, no, cállate, ahora me escucha. Así como la he hecho que me la respeten, así voy a hacer contigo que me la respetes. Y si Luis ha sacado la cara por mi hijo, y si hemos tenido, si te ha contado o no te ha contado, hemos tenido problemas hasta ahorita, se ha puesto los pantalones y hasta ahorita ha sacado a mi hija adelante con mis niños, y tienes que dejarle los pies a él para que puedas hablar de él primero.
8: Oh, ¿ya vio?
7: Muy independiente de las peleas familiares que hemos tenido. Él ha sacado a la cara y ha respondido. Cosa que tú, ahorita lo que me estás diciendo, si tú las peleas, y te voy a decir una cosa, si dices que eres pasado, y dices que eres pasado, mejor cuídate. Porque yo me voy a enterar y yo misma voy a ir a decirle a tu mujer.
8: Pero usted se está contradiciendo porque a mí me dijo la T que ni siquiera se hablan. Usted y el Luis.
7: Ese dice, es muy independiente y ese es mi problema. Y si me hablo o no me hablo con él, ese es mi problema.
8: Pero pues,
7: aparte,
8: entonces...
7: Aparte, tú ni sabes, si me hablo,
8: pero
7: no
8: si
7: me
8: usted
7: hablo,
8: le está poniendo en un altar, dígame, ¿por qué ni siquiera toca a su hija? Pues ella también tiene necesidades. Y pues,
7: cállate,
8: yo las cumplí.
7: Tío.
8: Oh, pues,
7: cállate,
8: le estoy diciendo...
7: Cállate. ¿Sabes por qué? Porque ahorita se ha demostrado que es un hombre y que no la ha querido hacer sufrir.
8: Ah,
7: y que
8: ella
7: no quiere tener hijos. Y no ha querido tener hijos. Él se lo ha cumplido. Y mira, ay, hijo de tu... Agradece que no soy... No sé cuánto ya te hubiera dicho. De verdad que yo como mujer me aguanto para decir la verdad. Es decir, como no tienes idea. Pero me aguanto. ¿Y sabes por qué? ¿Al respeto para qué? Conmigo misma, que soy mujer. Y así, como tienes madre, seguramente tienes hijas y tienes hijos o tienes lo que te hermana. Así como estás haciendo, así que les van a hacer.
8: Oye,
7: y ahorita voy a ir yo con mi yerno. Y enfrente de él y de mí me vas a decir todo lo que le estás diciendo. Y de que te pones los pantalones, te los vas a poner y de mi cuenta corre.
8: No, pues yo lo hago, señor. Pero pues es que, entienda, pues yo tengo dos hijos. Y su hija tiene dos hijos. Entonces, pues, aquí el problema es que vamos... Pues vamos a ocasionar más problemas. Aquí lo, aquí
7: eso
8: lo único que
7: pensado antes.
8: Pues sí, pero pues es que pues lo que a mí me dijo Tai es que le iba a preguntar que si pues le apoyaba para que pues Luis le dijera que es de él y pues ya.
7: Ay, cállate, idiota. ¿Cómo que le vas a decir que es de él?
8: Oh, ya vio. Pues, pero pues usted nada más me está amenazando y yo no le estoy faltando el respeto, señito. La verdad.
7: ¿Qué quieres que te haga? ¿Qué quieres que te diga?
8: No,
7: pues...
8: ¿Sabes qué? Yo ya me voy. Tu mamá me está amenazando. Yo la verdad mejor me abro de aquí porque yo te estoy diciendo y todo. Yo estoy aguantando.
7: Lárgate mejor porque donde yo te encuentre.
8: Yo quiero cumplir y todo, pero tu jefa nada más me está amenazando. Dice que me va a traer aquí a tu viejo y todo.
7: Nah. Cállate tú también.
8: ¿Por
7: qué estás muy tonta? ¿Cómo se llama? ¿Qué te dije?
5: Apenas hablé contigo, que confiaba en ti.
7: Sí, pero antes de eso, después.
5: Pues ahora, tengo miedo porque Luis después, que tú sabes todo lo que hemos pasado, pues ya se puso las pilas, de abstinencia me ha respetado porque no quiere y no quería, hasta ahorita ha respetado, se ha puesto las pilas. Tú
7: mira,
5: lo has
7: Taide,
5: visto,
7: mamá. Mira, Taide, hemos tenido muchos problemas yo y Luis. Hemos
5: quería algo, y ahorita, apoyándote, no sé si yo te marco, pero según
7: la cara. Sí. Escúchame, siempre he querido que te respete, siempre he querido que te den tu valor, siempre he querido que tú estés bien. A mí me vale cómo andes yo. A mí siempre me ha interesado que tú estés bien, que tus hermanos estén bien, que tus hijos estén bien. O sea, ¿por qué haces tonterías? Y siempre he estado yo así contigo. ¿Qué te pasa?
5: Ma, no más dime, ¿tú qué me aconsejas? Digo que es de él y tengo relaciones con él. ¿Qué hago, ma? ¿Tú qué me aconsejas?
7: Porque, hola, ¿qué quieres que te aconseje?
5: Sí, desgraciadamente ya cambió Luis, pero pues cuando ya me perdí, digamos, no sé
7: mira, qué hacer. Mira, Kylie, yo te he dicho muchas veces, si no estás contenta, hija, no es necesario estar con un hombre. Podemos, y te he demostrado y te he enseñado cómo es el trabajo.
5: Ya estaba cambiando conmigo, he estado cambiando y tú has visto. Cambiando un bullying.
7: Lo he notado y me he dado cuenta y les he dado su espacio. Y no quiere decir que por eso estoy de acuerdo con todo lo que es y cómo es, pero también lo entiendo, no es fácil. Y
5: ya ha cambiado mucho Luis conmigo, ma. Y ahorita ya cometí mi error yo y ahora no sé qué hacer. Y ha cambiado mucho, me ha apoyado en todo, ya hasta me dice que esto y de no tenerlo entendido desde esa vez que me llevó al doctor que te depositó y cambió mucho conmigo y me ha respetado cuando digo no es
7: y yo
5: no,
7: hablé y, contigo ¿no? Y yo hablé contigo y te dije he visto los cambios de vista y os he notado, porque en otras ocasiones él me decía, ¿sabes qué? Pues mira, necesita eso, no tengo, ¿cómo quiero que le haga? Si no tengo, no puedo hacerlo, espérenme. Cuando te dije, ya me deposita para el doctor, ahí se ve la intención. Yo sé que muchas veces ustedes no, a lo mejor no tienen el dinero, yo sé que no tienen las posibilidades, yo sé que es difícil sacar a los hijos adelante ahorita. ¿Y qué les he dicho? Aquí estoy. Cuando ustedes me necesitan, aquí voy
5: tanto,
7: a estar.
5: Ma, tengo tanto miedo.
7: ¿Cuántas veces se los he negado?
5: Ya lo sé, ma, mira. Tanto fue su cambio y tanto así que lo que me ha enfermado, el cáncer que nos ha faltado, él me dice, no le hables a tu mamá, nosotros podemos. Ahora, no sé qué hacer. No le cuentes nada a Luisma. Porfa, no le cuentes nada. Yo sabré el momento de decírselo.
7: Entonces, ¿qué hijo de la madre andas haciendo, Tyden? ¿Qué estás viendo los cambios en él? ¿Qué quieres entonces? Yo te dije, mira.
5: Yo te llamé para un consejo, pero ya me hiciste dudar. Y ahora, con esto, ahora mi fiesta me está diciendo que me ponga mis uñas. No, no sé a qué se refiere. O sea, ha cambiado un buen. Cosa que antes me dejaba sola y no estaba conmigo. Ahora me dice, vas, mi amor, vas a tener tu pozole. Y todo se me vino abajo, ma. Todo.
7: Mírate ahí.
5: Yo sabía que iba a pasar eso.
7: Yo lo sé. Estoy trabajando, Taide, y tú otra vez, espérame.
5: No.
7: ¿Qué? Te estoy escuchando.
5: Solo te supongo que no le digas a Luis, ma. Hasta después que pase esto. Yo lo platico.
7: Es que yo no te puedo sacar. Yo no puedo hacer eso, Taide. Ya, déjame en paz, espérame tantito. Yo no puedo hacer eso, Taide. Yo nunca de los nunca, mira, yo lo sé. Mira, Taide, no te confundas. Escúchame, no te confundas. Aquí las cosas no son así. Aquí yo te he hecho que te respeten y ya estás tratado de que siempre te traten bien. Y también así como te he dicho que no te dejes, también te he dicho un independiente siempre ha hablado contigo, que él no es, que no escuche. Como te lo he dicho muchas veces, siempre a los hijos se les habla, se les trata, se que entiendan las cosas. ¿Y qué te he dicho? Mira, hija, para que también ellos estén bien con nosotros, también nosotros tenemos que poner de nuestra parte para que ellos entiendan lo que uno necesita, te necesitamos decírselo también. Si tú quieres que te traten bien, tratas bien. Así como tú lo trates, que luego en ocasiones te digo, hija, ya vale un taco y dime que comer esto, tal, está bien. Por muchas situaciones nos hemos alejado, pero eso no quiere decir que yo lo odie. No lo odio, porque me ha demostrado, aquí está lo malo, me ha dado muchas demostraciones. Y sí, que en realidad te ama, que sí, en realidad quiere a Dani, que quiere a su hijo. ¿Y qué he hecho? ¿Me he metido con ustedes? Muchas veces nosotros las mamás hacemos que ustedes se porten mal. ¿Por qué? Porque ahí estamos a fuerzas metidos. Y la regué y la regué muchas veces. Pero yo quería que no viviera esta vida que yo viví. y por eso estaba la defensiva contigo, porque no quería que te trataran como a mí me trataron. Y cuando me di cuenta que todo, que no eran así las cosas como yo las estaba llevando, que era mi coraje que estaba sacando con tu papá, que lo quería sacar con todo el mundo, lo entendí y tuve que respetar y bajé las manos.
1: De los temas.
7: Y fue cuando me di cuenta que todo era diferente y que él también me trataba mal porque se sentía atacado. ¿Y qué hago ahora? ¿Qué te digo? ¿Dónde estás? ¿Ya viene? ¿Cómo estás? ¿Cómo le fue? Y te mando mensajes y tenemos claves para preguntarte porque no quiero sentir que se sientan atrasados por mí, pero también quiero saber que ya todos estén bien y que ya están en su casa. Y ya, si ya estás tranquila, ¿no te mando claves?
1: Ya lo sé.
7: ¿Y tú me contestas si ya llegó todo bien? Y yo tranquila, sí, porque ya están como familia.
1: Por eso estoy sorprendido, que hoy se quedó, hoy descansó, hizo mi quehacer, porque mañana me contigo todo el día, viene y me pone... Ahora, yo creo que otra vez me voy a quedar sola más.
7: Ay, sí.
1: Y pues ahora sí, no sé si... Tú también, Omar, no sé si puedo regresar a tu casa.
7: Tú sabes que conmigo siempre cuentas. Pero otra vez, y no por ti, porque nosotros las mujeres valemos lo que queremos. Y valemos las veces que queramos. Nadie nos va a dar el valor si nosotros no nos lo damos. Te lo he enseñado. Tú vales mucho y no tienes por qué dejarte de nadie. Pero tampoco ser ni humillando a nadie. Te lo he dicho, ¿sí o no?
1: Sí, ma.
7: Y yo sé que no. Una de tu mujer puede. Y yo pude y puedo y sigo pura. O sea, ay, es que no sé por qué, padre.
8: ¿Sabes qué, tal? Ya le estuve pensando.
7: ¿Qué quieres que haga? A ver, dime.
8: ¿A dónde
7: ¿Qué quieres que haga?
8: Señito, hable a Quique. ¿Sabe qué? Pues ya estuve pensando y pues a donde tope, pues nos vemos en la casa de Luis, ¿no? Pues no sé si...
7: Y tú cállate, idiota. ¿Qué vas a ir a hacer allá?
8: Pues le voy a decir la verdad.
7: Allá están mis niños y allá tú no tienes nada que hacer.
8: Pues usted dijo que tengo que enfrentar todo y pues a donde tope, pues no sé si usted quiere acompañarnos, pues, porque lo que no quiero es pelear y más que tú ahí está embarazada, le vaya a hacer daño al niño. ¿Nos podemos ver en Zumpa, ahí en la casa de Luis?
7: Mira, en la casa de mis niños tú no te vas a parar. Tú no tienes nada que hacer ahí.
8: Pues no me está diciendo, que
7: no, enfrente. Voy a ir por mi yerno y lo voy a llevar a tu casa para que esté tu mujer y tus hijos.
8: No,
7: a ver si
8: pues,
7: lo mismo.
8: No, pues con mi mujer no se meta,
7: Ay, cállate, idiota. ¿Cómo de qué no?
8: Sí,
7: pues, entonces acá
8: sí. Yo nunca le mentí a la Tai, se lo juro, mire, por la virgencita ella sabe que yo tengo tres hijos.
7: Bueno, desgraciadamente ya
8: cometiste. Bueno, pues ahora cuatro, con el detalle.
7: Ay, cállate.
8: Pues dígame dónde nos vemos y hablamos.
7: No, yo voy a ir a tu casa. Y vas a ver, y ahorita voy a salir y voy para allá.
8: Bueno, pues entonces...
7: A ver si es cierto que tiene lo suficiente.
8: Pues le espero con un cafecito.
0: ¡Loquito, Loki! Ya cuando le iba a decir que era broma. Ok, le estoy marcando.
1: Como loca.
0: Escóndete. Déjale,
1: digo.
0: Como
1: loca.
0: Sí.
1: Pero
0: sí.
1: Luego una broma,
0: ¿La cierras tú o la cierro yo?
1: Tú, Pan.
0: Bueno, yo. Tú. No, yo, tú.
1: Oye, Al final que comieron tu cosa, que hagas que mi esposo hable con mi mamá para que te alimen las pesas.
0: Una lana.
1: ¡Ah, ya! ¡Voy a pasar! ¡Corre, que viene!
0: El otro. A ver, espérate.
1: ¡Que si me la vio mi suegra! ¡Si no lo contesta mi mamá!
6: Bueno.
8: Me comunica con la señora Silvia, habla Quique.
6: ¿Quién?
8: Enrique.
6: ¿Y tú quién eres?
8: El del pollo.
6: Ah, sí, no, el del pollo.
8: Estoy aquí con...
6: ¿Sabes qué? Cuídate. Oh. Ok, voy por ti. Cuídate.
8: No, pues
6: ¡Cuídate, dije!
8: Es que se cortó la llamada.
6: ¡Cállate, los hijos! Tú no tienes derecho a nada. Oh. ¿Eh?
8: Es que...
6: Y voy por ti. Ahí te voy. Mejor cuídate.
8: ¡Ay! Va a querer pollo.
6: ¡Ándale, pues!
8: Se
6: ándale.
8: Puede dar más caro.
6: ¡Órale, pues! Adiós. No te chingues ya.
8: ¿Puedo hablar con la señora? Es que Tai quiere hablar con ella.
0: ¡No manches! ¿Quién es? ¿Quién es?
1: ¿Tu mamá? ¿Tu panda?
0: Espérate, pero ¿quién contestó? Dime, ¿quién contestó?
1: Mi mamá.
0: Ok, bueno, voy a marcar y entra tú, porque a mí no me la va a pasar.
9: Sí, yo, okay. Yo entro yo mejor, que estoy buscando a Tai, yo la
0: órale,
9: quiero.
0: Órale, va, va, órale.
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0: Señora, ¿sabe algo de Tai? Porque fíjese que nada más me mandó un mensaje y me dijo esto. A ver, vas, Luis, vas, pero ya.
1: Bueno.
11: Bueno, señora.
1: ¿Ya llegó Taide?
11: No, no ha llegado, no sabe dónde, no, es que no la encuentro, no me contesta.
1: Mira, Luis, dime, ¿qué pasó?
11: Pues nada, pues, la he notado rara, la he notado, pues, cansada, está enojada conmigo, no, o sea, cualquier cosa, ya,
1: Pero según no, ella dice que ya estaban bien.
11: Pues sí, pero estos días he estado pues, mal, me salgo a trabajar y todo el día está dormida. Me dice Dani que todo el día está encerrada en el cuarto, pues no sé qué onda, señora. No sabe usted qué tengo, que no ha hablado con usted, que no la encuentro. Ya ve que cuando
1: ¿Se está inyectando otra vez?
11: ¿Eh?
1: ¿Se está inyectando otra vez?
11: No, pues no hemos tenido nada de nada, o sea...
1: Pero
11: por lo
1: tú
11: mismo...
1: que sepas que se está inyectando, porque también la vez pasada ya ves que no dice que no tenía nada tampoco, pero ella
11: No, nada.
1: ¿Seguro
11: bueno,
1: que no se está inyectando?
11: No sé, güey, yo que sepa, no, nada. Pero bueno, ¿sabe qué? Sí, señora, hay algo peor.
1: ¿Ahora qué?
11: Ay, es que no sé cómo decirle, señora. ¿Cómo soy el Panda Show? Que esto es una broma. Está ahí yo, señora.
12: ¡A toda máquina!

0: Oye, mira, pese mame, todo, mame. espérame, pese todo, de seguro estás contento porque te puso en un altar, que eres responsable, que tendrás todos los defectos, pero eres un buen hombre, o sea, pero poniéndote acá.
1: La neta se ganó mi cariño a mi suegra, papita, Sí le voy a invitar una chela, ¿eh?
0: ¡Hijo de Calimán! ¡Nada más colgó la condenada! ¡Soquito Loki! Señores y señores, dos contestan. Nos vamos a enterar después de la pausa. Septiembre 17, las bromas están por La Mejor FM y Claro Música.
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3: Y estoy de vuelta contigo. 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Muy sencillo. Vía WhatsApp al 5599-072632. O también multilínea sin costo 855-2611-804. 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Septiembre 17. 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Y bueno, regreso con Tai y con Luis. Oye, dime una cosa. Yo no sé si vaya a contestar realmente Silvia o no, pero entró la pareja, ¿no?
4: Sí, de hecho ahorita por eso se cortó, porque me marcó por WhatsApp, pero le contesté sin querer y ahorita ya le colgué.
3: O sea que ahorita, híjole, y de seguro de estar bien enojado. ¿Cómo se llama él?
4: Omar.
3: ¿Y cómo te llevas con Omar?
4: Igual, de la fregada.
3: Chal, ¿y Tai cómo se lleva con su papito postizo?
4: Normal, lo normal, ¿no?
3: Híjole, pues vamos a marcar quién entra, Tai, tú o yo, quién entra.
4: No, yo entro porque Tai está allá en la casa toda nerviosa ya.
3: ¡Ay! Me lleva a marcar las bromas en tu show.
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5: Excelente.
3: Híjole, ojalá conteste.
4: Ojalá.
3: A ver cómo reacciona después de el pedestal que te puso.
4: Creo que sí nos manchamos un poquito.
3: No, la neta, no. Empezó dudosa, ¿eh? Empezó dudosa.
4: Sí. Bueno. Suegra. No, no se enoje, suegra. Es una bromita de tallo para limar aspereza.
3: Doña Silvia es un tipo responsable, siempre apoya en todo. ¿No se lo dijo al tal Enrique?
4: Hasta mi cuñado, hasta Ale sabía, le avisó a Ale.
3: Doña Silvia, están las bromitas del Panda Show, ¡no se enoje!
4: ¿Sí me perdona? ¿Me perdona, suegrita?
7: Bueno, te voy a perdonar, pero yo te voy a decir cómo te voy a perdonar y después hablo contigo cómo va a ser.
4: A ver, dígame cómo.
7: No, después...
4: Mira, le paso tal, espérame.
3: ¿Qué? ¿Con unos tamales? ¿Un atolito? ¿Un champurrado?
7: No, el sábado va a haber fiesta en mi casa y va a haber doble pozole para mamá.
3: ¡Ah! ¿Va a haber? ¿Neta?
7: Sí.
3: ¿Y eso por qué va a haber pachanga el sabadito?
7: Porque es mi cumpleaños.
3: ¿Ay, tuyo, Tai?
7: Sí.
3: ¿Cuántos? ¿33 o 34?
7: 33.
3: ¡Wow! ¡Felicidades! Por eso te regalaste una bromita de cumpleaños. Pero en realidad no es eso. Doña Silvia, buenas noches. ¿Cómo está?
7: Bien, Chivis. Bien.
3: Oiga, pues creo que nos ha escuchado en el Panda Show. También Omar, que creo que también salió ahí en la broma y bueno, estaba bastante enojado. Lo que pasa es que sus hijos la quieren muchísimo y quiso hacerle esta broma a Luis y Tai a su estilo. Porque llevan un mes en el cual hay una fricción entre Luis y usted, ¿no?
7: Pues sí, porque sabe ese chamaco también cómo es.
3: Oiga, pero como que no quería creer y de repente soquito Loki. Oiga, quieren hablar con usted, espéreme. A ver, habla. Bueno.
7: Bueno.
8: Habla, Enrique. Buenas noches, señora.
7: Ahora para que se te quite vas a tener que pasar pensiones.
8: Lo que pasa es que yo la verdad es que, mire, yo trabajo en el Pescuezo Feliz, señora. Y pues lo que pasa es que su hija pues estaba necesitada de alitas y de pescuezo y pues
7: pues eso díselo a Luis.
8: Pero pues usted, ¿cómo quiere que yo si usted puso a Luis así como si fuera acá el yerno ejemplar? Y pues la verdad es que no, o sea, pues ni le cumple a su hija, señora.
3: Señora, tranquilícese, fue una bromita, la verdad es que Luis la extraña. ¿Vale la pena que estén peleados, que estén separados, si usted lo quiere tanto?
7: No es eso, lo que pasa es que yo tengo un poquito de carácter muy fuerte.
3: Ah, no, neta, no, me está mintiendo. No. Lo que usted me está diciendo es broma, ¿no? ¿Cómo va a tener carácter fuerte? No. Bueno, creo que con el Kiki un poquito. Pero bueno, me decía, ¿tiene carácter fuerte? ¿Y luego?
7: Sí, pues lo único que busco es la felicidad de mis hijos.
3: ¿Y
7: hablando
3: cómo?
7: De mis hijos, vienen los yernos y las nueras también.
3: Y bueno, Luis quiere hacer feliz a Tai, Tai quiere ser feliz con Luis, sabe que tienen 4 hijos, están peleando y están peleando por el amor, pero pues de repente surgen los problemas de pareja. Lo que pasa que pues usted es demasiado preocupona para no decir metiche posiblemente, ¿no? Digo, no lo sé. Eso pienso yo.
7: Tanto metiche soy que ni los pelo y de cómo me hablan, de qué forma me buscan. ¿Ya te haces cuenta?
3: A ver, señora, mire, es tan metiche que hasta usted sabe que se están cuidando para no embarazarse, ¿sí o no?
7: No, ya no lo sabía, por eso le pregunté que si todavía lo está
3: haciendo. Señora, le pido por favor que no me cuelgue. Permítame, deme la oportunidad que Luis quiere explicarle por qué la bromita. Adelante, Luis.
4: Señorita, pues mire, le hicimos la broma porque pues queremos limar las perezas y como dice el panda, no me gusta estar peleado con usted, usted es mi familia y pues queríamos reírnos un rato, ríase un rato con nosotros, señorita, ¿cómo ve? Para que el sábado nos echemos unas chelitas.
7: Pues nada más porque nos portemos bien y tú lo sabes.
4: Sí, yo también la quiero mucho. Yo también la quiero mucho, señora.
3: Oiga, doña Chivis, chilló bien bonito, ¿eh? Hasta parecía telenovela. ¿Por qué chilló? ¿Por el embarazo o por la impotencia?
7: Por mensa, por tonta.
3: Por tarima. ¿Y por qué por tonta, señora?
7: Pues porque de eso está huyendo y ya no quiere responsabilidades y otra vez con lo mismo.
3: Pues sí. Oye, ¿y qué hubiera hecho si esto fuera verdad? Porque a lo que le apostaba esta Tai es que le aconsejara que se lo enjaretara aquí al baboso este.
7: No, no lo iba a hacer.
3: ¿Por qué no?
7: No, tal vez por ellos no, porque pues al fin y al cabo ellos se querían perdonar, se iban a perdonar, pero lo que era el bebé, que él tiene que estar como debe de ser.
3: Pues sí, pero pues...
7: Y saber todo.
3: El bebé era de Enrique.
7: Al fin y al cabo, la próxima o el próximo que tenga bebé, ya es para mí, lo saben ellos.
3: ¡Ay, neta! Y dice que no es metiche, ¿eh? Mira.
7: No, nada más para que se les quite y yo voy a hacer y más.
3: Hasta amenaza que se lo va a adjudicar. Bueno, a ver, pásale.
4: Así lo mantiene. Ah, no es cierto, se grita.
3: Oye, pásale a Tai porque también es importante que hable con su mami.
0: Bueno, ma.
7: Me echa macabra.
0: Ay, mamá, no, perdón. Ya, es una bromita, mami.
7: No,
0: disculpa, mamita. Ay, no, mami, perdón. Es que te queremos ver la bromita desde cuando y apenas lo logramos.
7: Ajá, ¿y por qué conmigo?
0: Porque para limar las perezas, ma. Sí, porque estamos todos ya bien. Perdón, mami. Hasta aquí mi Ari estuvo de cómplice también.
7: ¿Quién?
0: Ari.
7: Ay, mi hermoso.
8: Bueno, señora, habla Enrique. ¿No quiere que le dé unos pescuecitos también, unos retazos con usted gratis ahí del pescuezo, Felipe?
3: Oiga, el que también se metió y se portó bien gacho es Omar, su pareja. O sea, le dijo re feo al Enrique.
7: Lo que pasa que también con él, ya sabes, Ya lo conocen todos.
3: ¿Y por qué se metió? Si ahí no le llamamos para nada y luego, ay, no, a ver, te voy a encontrar. Voy por ti. Yo, ándale, que salgásame, mira. Voy por ti. Ahí está.
0: Ya vamos para allá.
3: Oye, ¿y ahí está el metiche o no?
7: ¿Eh?
3: ¿Ahí está el metiche?
7: No, ya va para allá.
3: Ay, no. ¿Neta?
7: Sí, ya va para allá.
3: Sóquitolo.
7: No se dio cuenta de que era una broma y él ya va para allá.
3: Ay, qué miedo, cuidado, porque quién sabe qué, se les va a agarrar a coscorrones él.
0: Sí, no creo.
3: Bueno, doña Silvia, qué bueno que agarró la onda. ¿Qué onda? ¿Acepta la disculpa? ¿Se liman las perezas, sí o no?
7: Ya vemos, el sábado lo vemos.
3: Oh, bueno, pues ahí me invitan pozolito, me guardan un platito, ¿vale?
4: Bueno, no, es una bromita, ¿va? ¿Ahorita?
7: Dale, pues.
4: La queremos mucho y lo sabe, ¿va?
7: Ay, ajá.
4: Hola, qué más, bebita. Un abrazo.
3: Bueno, pues Silvia, Luis, Tai, díganme, ¿cómo se oye el Panda Show?
4: ¡A toda máquina!
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3: 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Jueves 17 de septiembre del 2026. Te acompaño a través de la cadena más importante del regional mexicano. Por supuesto, La Mejor FM. Y también por la aplicación de Claro Música, si no la tienes. Descárgala, es completamente gratis. Más diversión y tengo Iván. Hola, buenas noches, ¿qué haciendo?
9: Buenas noches, panda, ¿qué dices? ¿Cómo estás? Pues aquí andamos, mira, aquí andamos.
3: Eso, mi querido amigo, ¿qué onda? ¿Eres merulico? De los que dígale para que no le digan, para que no le cuenten, para que mucho menos se la mienten. ¡Pase, pase, pase! ¿Qué onda, carnal? ¿Cuánto tiempo escuchando el Panda Show, Iván?
9: No, pues si te contara mi panda, pues ahora sí que desde ya los 5 años, ya tengo 30 años, que pues siempre ando escuchando que todos ahora sí que les gusta a tu mamá, mi panda.
3: Eso, chintrolo, pero a mi mamá no le gustan los babosos como tú.
9: No, pues entonces ya bailó.
3: ¿Qué pasó, mi Iván? Escucho tu bromita aquí en Cotorreamos, carnal.
9: Muchas gracias, panda. Pues mira, aquí queremos hacerle una broma, pues ahora sí que a mi suegra.
3: ¿A tu suegrita que se llama?
9: Se llama Karen Tibón.
3: Karen, ok. Oye, y dijiste queremos, ¿quiénes queremos?
9: Pues ahora sí que mi esposa y yo queremos hacerle una bromita.
3: Ándale, ¿y tu esposa se llama?
9: Se llama Dulce.
3: Dulce, ok. Oye, y entonces Karen y Dulce son mamá e hija.
9: Ajá, exactamente, panda.
3: Oye, ¿y qué tan mal te cae la Karen? O sea, tu suegra para hacerle broma.
9: No, pues me cae re gorda.
3: ¿Y qué bromita para Karen, Iván?
9: Pues mira, le queremos hacer una broma, pues ahora sí que, pues decirle que pues me voy a ir ahora sí que de la casa, pues uh-huh. Que me quiero ir pues con ella, ¿no? Que me quiero ir con ella y bueno, anteriormente, pues ahora sí que mi señora y yo pues había pasado algunas cositas, ¿no? Habíamos tenido algunos quereres ahí y pues ahora sí que pues decirle que pues me quiero ir con ella.
3: A ver, pero ¿cómo que te quieres ir con ella?
9: Pues sí, ahora sí que me quiero ir con ella y pues que su hija pues ya me tiene ahora sí que... pues harta, que ya no quiere estar con ella. Pues
3: a ver, pero mencionaste, o según entendí, que había habido unos queveres. ¿Cómo debo interpretar eso?
9: Pues sí, ahora sí que anteriormente, pues ahora sí que ahí, ahora sí que entre suegra y yo, pues tuvimos ahí algunos, pues hay algo que ver, ¿no, pandita?
3: No manches.
9: Sí, no, pues sí.
3: O sea, digamos que... ¿con tu suegra?
9: Pues algo así.
3: A ver, pero digamos, ¿saliste con tu suegra en algún momento y después con tu esposa? ¿Hubo una relación de noviazgo, un brinquito? Es que no entiendo.
9: No, pues ahora sí que nada más hay un brinquito.
3: ¡Hijo de Calimán! ¡Soy tu fan! ¿Neta tuviste un brinquín con tu suegra?
9: No, sí, panda.
3: ¡Oh, oye, Dios! Pero a ver, según escucho que estás con Dulce, ¿Dulce lo supo? O sea, ¿su hija?
9: No, pues sí, lo supo. De hecho, sí lo supo, así que...
3: ¿Y cómo, se enteró? ¿Qué onda?
9: No, pues tuvimos ahora sí que un problema pues muy fuerte y pues no lo aceptó ni lo acepta, ¿no? Pero pues bueno, ahora sí que me tuvo que... pues sí, iba a hablar, hablé con ella y todo, pues me perdonó.
3: ¿Y te lo perdonó? ¿Te perdonó que te hayas metido con su mamá, güey?
9: No, pues sí, panda.
3: No manches. Oye, ¿y cómo es la relación? Bueno, yo supongo que bien, pero tengo que hacer la pregunta. ¿Cómo es la relación con tu suegra? Porque, bueno, por lo que ustedes quieran, se enredaron y tuvieron que ver y se echaron un rapidín. Pero, bueno, ¿sigues con la hija?
9: No, sí, claro. De hecho, pues, bueno, tenemos una niña y todo, y pues sigo. No manches. Así que todavía pues con ella, ¿no?
3: ¡Wow! Neta, ¿qué historias escuchamos en el Panda Show? O sea, imagínense, la esposa perdona, tuvo que ver con la suegra. Hijo, yo no sé qué va a pasar en esta broma, pero aprovecho para hacer la pausa comercial. Estás escuchando el Panda Show por Claro Música y la Mejor FM. Septiembre 17, pausa, regreso. Está chidón.
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2: Comunícate y haz tu broma. Estoy de vuelta contigo en este septiembre 17. La diversión encuentras aquí a través de la mejor FM en cadena. 807-26-3482. 800 Panditas. Si me acompañas en los Estados Unidos a través de Claro Música Pulso. 855-2611-804. Más diversión. Y tengo Isabel. Hola, buenas noches.
3: Hola, buenas noches, Pandita, ¿cómo estás?
2: Buenas noches, yo a toda máquina, ¿y tú cómo estás, trompuda?
3: Pues bien, también a toda máquina.
2: ¿Qué onda, para quién la bromita?
3: Para mi esposo Salvador.
2: ¿Cuánto tiempo con Salvador?
3: Ya tenemos 34 años.
2: No, pues ya toda una vida, mija.
3: Sí, ya,
2: Pandita. ¿Y por qué? Una broma para el viejo Rononón que te ha mantenido 34 años.
3: Sí, pero trabajando.
2: ¿Neta?
3: Sí.
2: Oye, ¿y cuántos hijos?
3: Dos.
2: ¿Y qué tal estos 34 años? ¿Te ha dejado un sabor amargo o un sabor dulce?
3: Pues yo creo que de los dos, ¿no? Como todo, hay vueltas
2: bajas. Pues yo creo que sería padre que estuvieras con tu viejito. Una experiencia dulce, ¿no? No, amargona. O sea, ¿que se ha portado mal o por qué de repente tragos amargos?
3: Pues porque un tiempo nos separamos, hace como 17 años.
2: Ah, no, entonces sí ha habido otra cosa más.
3: Estuvimos como 6 meses, 7 meses separados.
2: ¿Y por qué fue la separación?
3: Pues porque tuvimos ahí unos problemillas, dejó de trabajar un tiempo porque se enfermó, pero ya no te cuenta que eso se volvió como 5 años, que se enfermó, ya después se... Ya sabes que se va la enfermedad y se queda la costumbre.
2: Claro.
3: Entonces, pues después yo conocí a otra persona y... Me separé de él, me llevé a mis hijos y estuve separada de él un rato. Pues no, okay. Pero ya después regresé y ya entonces se me ocurrió hacerle la broma de decirle que voy a regresar con esta persona. Porque él no cambia, o sea.
2: Ok, entonces tú tuviste una experiencia hace 17 años.
3: Sí.
2: ¿Con un tipo llamado?
3: Gustavo.
2: Ok, y supongo que es un nombre innombrable para Salvador.
3: Sí, claro, sí.
2: ¿Y se conocieron?
3: Sí.
2: ¿Y qué? ¿Y cuando se conocieron, cómo fue la experiencia, mija? ¡En medio de dos amores!
3: No, pues no, olvídate.
2: Ok, ya ha pasado mucho tiempo de esta situación. ¿Qué le vas a comentar? ¿Que te buscó? ¿Que no han perdido la comunicación? ¿Cómo es que vas a hacer el enganche?
3: Pues yo pensaba decirle que, pues a tu amigo, o sea, que nos contactamos, que me vino a buscar aquí al trabajo, y pues que pensándolo bien, pues ahora empecé a ir de la casa de él, porque pues yo la otra vez, yo fui la que salí de la casa, entonces, ¿sabes qué? Pues mejor.
2: Dices aquí en el trabajo, por eso es que me dices que te tiene 34 años chambeando. ¿En qué trabajas, Isabel? ¿Qué tipo de cositas?

0: tu departamento, porque a ti te acosta.
1: Ajá.
0: Ok, ¿cuáles son los problemas que han tenido en el último año, en los últimos 6 meses?
1: Pues problemas así que seamos tóxicos o así, no, o sea, casi por lo regular no peleamos. Pero luego si ya le digo, ah, ya no le empiezo, o sea...
0: Tal vez no pelear, pero algún tipo de incomodidad, porque si le vas a decir que otra vez aparece Gustavo y te vas a dar otra oportunidad, si tienes que decirles por esto y por esto. O sea, tienes que darle argumentos.
1: Claro, estoy cansada de que siempre la bronca, siempre la tengo que sacar yo, mientras yo les presto la feria y, o sea, mientras yo tengo que sacar la bronca adelante. Cualquier problemilla ya tengo que sacar la bronca adelante, la verdad ya estoy harta.
0: Salvador, ¿dónde está, mija? ¿Dónde está Salvador?
1: Ah, Salvador ahorita está en la casa.
0: Ok, entonces tú estás en la chamba.
1: Sí, ya estoy en el trabajo.
0: Ok, ¿qué te parece? Digo, todo está perfecto como tú lo estás planteando, pero ya no le quieres ver la cara. O sea, tú ya tomaste la decisión de juntarte con Gustavo. Entonces falta poco para el fin de semana, ¿por qué no le argumentas? Ya estás tan segura que tú no llegas a la casa. O sea, tú no llegas ya. Y que tiene el fin de semana, o sea, eres tan bondadosa que le vas a dar viernes, sábado y domingo, o hasta el sábado si tú quieres, porque tú vas a regresar a tomar posesión de tu departamento con tu, no nuevo amor, pero con tu viejo amor Gustavo, que incluso ya hablaste con Héctor, como bien lo dijiste, porque no quieres verle la cara, o sea, no quieres pelear, ya son 34 años, la relación desgastada. ¿Están casados o juntados?
1: No, estamos juntados.
0: Bueno, pues entonces, Bill, mira, no tenemos ni siquiera un papel, no podemos hablar de divorcio porque ni siquiera estamos casados. Entonces creo que le daría mayor asunto, porque si él te dice, no, quiero que lo hablemos ahorita, venga hasta la casa, entonces para que sepas o tengas argumentos de por qué se lo estás diciendo por teléfono, ¿ok? Ya no le quieres ver la cara, o sea, ya esto está desgastado, 34 años, bleh, ¿ok? Línea pública, privado, llamada de tres, mija.
1: No, yo creo que sí, nada más que me pregunte qué número esté marcando, y ya digo que esté marcando de aquí de la gas.
0: Perfecto, entonces nos vamos por pública en directo desde el Panda Go Center, las bromas en el Panda Show.
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3: 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Saludos desde Tlacomulco, Estado de México. Y salúdame a tu mamá.
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6: Bueno.
1: Bueno.
6: Sí.
1: ¿Qué pasa, Salva? ¿Cómo estás?
6: ¿Por qué no hablas de otro número?
1: Ah, es que estoy aquí en la gas, te subí a hablar del teléfono de acá arriba.
6: Ah,
1: es que estoy acá arriba porque necesito hablar contigo.
6: ¿Qué pasó?
1: No quería que escuchara a Héctor.
6: ¿Qué pasó?
1: Pues es que, la verdad, pues tengo una cosa muy seria que decirte.
6: ¿De qué, hija?
1: La verdad yo estoy cansada, ¿sabes? Ya yo estoy harta de la situación que estamos pasando. O sea, tú sabes que... Es que siempre las broncas yo las tengo que sacar adelante.
0: ¡Oh, Dios!
1: Entonces, pues la verdad yo te quiero ser sincera, me volvió a contactar Gustavo.
6: Ajá.
1: Entonces, pues yo creo que voy a regresar con él. Bueno, más bien voy a regresar con él. Entonces, pues ahora el que se ve de la casa, pues eres tú. Yo ya hablé con Héctor también, ya ves qué pasó en la mañana. O sea, yo estuve aquí por el agua y todo eso, y siempre están peleando, que si tú, que si yo, y la verdad, y estoy harta.
6: Ay,
1: la verdad.
6: Muchas gracias, no nada, Rosina, pero como tú ves.
1: No puedo
6: decir que tus hijos ya están grandes, hijo. Además, yo lo veo así, tus hijos ya están grandes.
1: Ya hablé con Héctor, con el que me ha pasado.
6: Sí, hija, pero a ver, tú estás decepcionada de tu hijo, ¿sí? Y tú lo haces de pura decepción, ¿sí?
1: Pero es que también tú, por decir, luego siempre, o sea, cualquier bronca yo la tengo que sacar adelante. Siempre y siempre por delante, Isabel. Oye, ¿qué es esto, Isabel? O sea, yo sé que sí me dan un pagan, pero pues yo soy la que tengo que sacar la bronca adelante, Salva. Entonces, la verdad, pues ya, pues ya hablé con esta persona y la verdad, pues sí, yo pienso regresar con él.
6: Pues tú piénsalo bien, porque acuérdate lo que te ha pasado.
1: No, por esto.
6: Ya es un momento de química. Si tú tomas esa decisión, mica, pues ya es cosa tuya. Uno ya entre medio ya está grande. Sí, tú ya estás grande también, Isabel. Ajá. Y ya sabes, sí, también, pero... pues ya no me

0: llevé por otro lado, mira, pero mira, si tú tu decisión es esa, acuérdate
1: pero
0: ya
1: eso,
0: lo
1: que ahora el que se va a ir de
0: tú
1: la
0: ya
1: casa
0: tienes por tu nieta, tú. Ajá.
1: ¿Tú, sí, pues ya? Pues ahora el que se va a ir de la casa, pues eres tú. Ya ves que siempre, o sea, hasta prima, ¿qué te gusta? ¿Que me han ayudado con a pagar el departamento uno o dos años? Llevamos 20 años viviendo ahí. O sea, 20.
0: Yo, pues, mira, 18, yo la neta soy sincero. Yo también me pongo tanque, hija. Yo también me pongo tanque, aquí está él y conmigo.
1: Sí,
0: pues tú sabes que yo te he dicho muchas veces, yo ya solo y así los demás los entiendo. Pero si tú tomas esa decisión, pues, piénsalo bien, hija, porque han pasado varias cosas.
1: No, es que
0: ¿sí?
1: Ahorita me vino a ver, por eso es que te estoy hablando también.
0: Sí, hija, pero pues el que tú sabes que el hombre está bien, ya, ya es tuya, de su cosa. Ahí platícalo tú con tu hijo,
1: sí,
0: también.
1: Pues, y ya ves que ya estamos, o sea, ya salvo, o sea, ya por más que luego...
0: Sí, hija, yo lo sé, hija, pero ese es un desahogo tuyo, pero como tú veas, ¿eh? Cuando termina, ya está uno grande, uno ya toma sus decisiones, hija, si tú piensas por otro lado, hija, ay, sí, ya para no te, ya, que va mal, hija, tú lo sabes que en cualquier momento esas cosas no pasan, y tú lo sabes,
1: pues de hecho te iba a decir que no vengas ya por mí ahora, yo tengo que regresar a mi casa, pero yo voy a regresar con Gustavo, ya también ya me conecto.
0: Ya que tú ya tomaste tu decisión.
1: Pues sí, Benito, porque la verdad es como te digo, o sea...
0: Por eso, que entonces te vale más de lo que hemos vivido los años nosotros. ¿Qué hace los años te ha valido más de todo eso?
1: Pues no, pero es que imagínate, o sea, ya me salvan, o sea, yo ya estoy tan cansada.
0: Por eso, hija, yo lo sé, yo te lo he dicho muchas veces. Él se confía que tú trabajas y que tú le haces todo el...
1: Pues sí,
0: Agarra la onda tú también, es así, ¿no? O sea, tú también no eres así la onda, ¿verdad, hija? Entiéndeme, porque tú ya una vez, ¿qué te pasó?
1: Por eso,
0: otra vez, y a ver, entiéndeme,
1: que ya lo que me queda de vida lo quiero pasar bien.
0: Ah, lo quiero pasar bien con ese cuate. O sea, tú lo quieres pasar bien con ese cuate.
1: Ya no quiero que vengas ahí por mí. No voy a llegar hoy. Y ya, si estoy hasta el sábado, ya para que me desocupe. También ya le dije a Héctor, ¿sabes qué? Pues ya vete a vivir con tus suegros, no sé a ver a dónde te vas a ir.
0: Otra voy a la gas.
1: ¿Pero para qué?
0: ¿Cómo para qué?
1: Ya no vengas, yo estoy aquí y no voy a ir para la casa.
0: No, por eso, es que tú tomas decisiones muy tardas también. Vámonos para la gas, hijo. Vamos a la gas.
1: Yo creo que...
0: No, es que tú no puedes, no vas a faltar a la casa porque sí. Pero sí, por gusto, otra vez, por un día, así ya. No manches, a ver, agarra la lona. ¿Cuántos hijos te ves igual? Tus hijos estaban chicos, ellos están grandes.
1: ¿Sabes? Por eso, pero aquí lo que pasa es que yo ya no quiero nada contigo. Yo ya no quiero verte, ¿ya?
0: Ah, tal vez ya así tan fácil, ¿ya? Hacía lo que luego. Como la otra vez lo mismo pasó.
1: Gustavo, va a haber otra vez problemas, ¿para qué?
0: Bueno, pasa el Héctor también.
1: No, pues Héctor está ya, o sea, me está haciendo el corte. Héctor está haciendo el corte.
0: Entonces, ¿qué pasó ahí tantito para que todo esté bien?
1: Pero a él para...
0: Vale, no, ¿cómo para qué, Isabel? ¿Cómo para qué, Isabel? No manches. Si a ti te ha valido mal el civil, pues dejar la casa y valió los demás.
1: ¿Una tu bronca solo qué?
0: Pues ya oyó el porque yo soy el altavoz.
1: Pero es asunto de pareja, Salvador.
0: Por eso, Isabel, pero mira, ese güey lo que te hizo otra vez, no te lo dio lo que te hizo otra vez. Ahora vuelves otra vez a los mismos. O sea, que eso ya ni de cuando tú lo andas planeando, no es de ahorita, Isabel. Eso tú ya ni de cuando lo andas planeando.
1: Por eso, ¿quieres hablar con Gustavo? Está aquí.
0: No, pero déjame, yo lo voy a pensar para salir de la cárcel, porque es tan fácil pensar de la cárcel.
1: Por eso, pues es que yo no te lo estoy pasando a él para que se arregle contigo, yo lo estoy
0: arreglando. No, yo tengo que arreglar nada con él, pero nada, ni la palabra con él, hijo. O sea, ya a mí me importa mis hijos.
1: ¿Para qué me vas a pasar a él y el asunto es entre tú y yo? Yo ya me conecto, ya le dije que más tardar les doy el sábado o domingo para que se vaya. Porque ya
0: vas a llegar con Sancho, como si Sancho llega a la casa y se ve, ¿no?
1: Pero al fin y al cabo es mi casa.
0: Ah, ¿es tu casa? Nomás es tu casa, sí, aquí nomás te costó trabajo tu casa, como siempre.
1: y no le diga a Sancho porque es una pareja que yo tuve hace tiempo.
0: ¿Sale? Bueno, yo déjalo, lo digo con
2: él. Ya le dijiste, ¿sale? Lo que tenías que decirle, es un idiota. Ya no le digas más. Tú ya le avisaste, ya se lo comentaste, ya no le digas más.
0: ¿Qué dijo? ¿Qué dijo? ¿Que soy un qué?
1: ¿Qué?
0: ¿Qué dice que soy un qué?
2: Idiota. Y te lo repito.
0: Ah, güey. Sí, que el patrón no le... ¿Fue? Yo no estoy hablando con pendejas. Bueno, yo no digo eso. ¿Eh? Yo no estoy hablando
2: con... Ella te lo está diciendo en tu cara y tú quieres meter a los hijos, ¿ah? Mira nada más.
1: Ya, cálmate. Por eso te digo que no necesito meter a mis hijos.
2: No se vale, yo he estado calmando.
1: No, no, no estoy hablando con él. Estoy hablando con Salvador. ¿Qué pasó, Salvador?
0: ¿Qué pasó, ma?
1: Nada, tu papá que se pone bien intenso porque le digo que ya es que te platiquen. ¿Sale, Salvador?
3: Perdón, a ver. Ahorita te lo paso, espérame. Ahorita te lo paso. Pues es que yo no sé ni qué ando yo manejando. Espérame, ahorita te lo paso.
1: Pásale a tu papá.
0: ¿Qué pasó?
1: ¿Qué pasó por eso? Yo te dije, ¿sale?
0: Mónica. No, pues yo mejor te doy ese tipo, mejor te vas tú de la casa. La
1: verdad. ¿Qué pasó, mijo? No, ¿qué te pasó una vez?
0: La verdad, ¿qué pasó? No, ¿qué pasó?
1: No,
0: pues así no se puede, tan fácil, no, hija. ¿Cómo que?
2: Mira, ella ha querido hablar contigo.
0: Claro,
2: yo no me estoy metiendo, no me estoy metiendo, ¿y para qué involucras a los
0: hijos?
2: A mí también viene valiente. Ya mi Chávez te dijo que vamos a ir al departamento, así que te largas.
0: A mí me vale mal, llévatela aquí de casa, llévatela a tu casa, güey.
2: Es un departamento, ¿y tú qué? Mantenido. Eso es lo que es un mantenido por 34 años. Ya te vomita, ¿sabes qué? Hace 17 años hice más feliz que tú. Regresó por tus bastardos, nada más por eso. Ya crecieron. Ya crecieron, ya son hombres. Te vomita y ya quieres ser feliz. Ya te lo dijo. No los involucres, por eso ya quiere hablar contigo. ¡Oh, Dios! Me la pasas comiendo mamila, nada más.
0: Dame la, ¿no? A ver, güey.
2: ¿Cómo no? Cuando quieras, aquí te tengo tu chupón.
0: Te lo doble.
2: No, pues tú solito vas. Mira, yo no me voy a meter. Bueno, entonces arréglalo con Isabel, pero no metas a los hijos. ¡Soquito, Loki! ¡Ya valió! Oye, ¿pero por qué involucra el hijo tú?
1: Pues sí, es así, sí, siempre, como mi hijo el más grande no lo pudo ver, o sea, nunca pudo ver a Gustavo por eso.
2: Oye, pero como niña, ¿eh? A ver, hijo, habla con tu mamá. Si tú claramente le decías, es un asunto entre tú y yo, bueno, pues obviamente, como dijiste, Gustavo está aquí conmigo, pues te di el color para andar ya. Pero chale, oye, también mencionó a otro hijo, ¿Enrique? ¿Eric?
1: No, a Héctor.
2: Héctor también trabaja ahí.
1: Héctor es el soltero, sí, trabaja conmigo.
2: Okay. Sí. ¿Y él sabe de la broma?
1: Sí.
2: ¿Y crees que pueda participar?
1: ¿Héctor?
2: Sí.
1: Sí.
2: A ver, échamelo. Héctor, deja la bandera y ven a contestarle al panda.
1: Dice que
2: si
1: tú puedes
2: participar.
1: Y dice que
2: si hace,
1: te lo paso.
2: Échamelo.
4: Hola.
2: ¿Qué onda, Héctorín?
4: Hola.
2: ¿A cómo anda el litro?
4: $7 para ti.
2: No man, tan caro. Híjole, ¿qué edad tienes, Héctorín?
4: 24.
2: Oye, ¿cómo te llevas con tu hermano?
4: Pues, de repente peleamos, pero más o menos bien, se podría decir.
2: Oye, ¿y tú cómo ves a papá y a mamá?
4: Pues, igual, pelean de repente.
2: O sea, como perros y gatos.
4: Sí.
2: Oye, tu mami está agarrándose de esta broma porque sabes que tus papis tuvieron un problema hace 17 años, si mal no recuerdo.
4: Sí.
2: Ahora, ¿tú eres el que te fuiste a vivir con tu mamá en esa situación o fue tu hermano?
4: No, fui yo.
2: Ok, entonces digamos que tú eres más de mamitas, ¿no?
4: Exacto, sí.
2: Ok, ahora supongamos que esta situación es real, reaparece Gustavo, tú sabes la historia, tu mamá te ha de haber platicado de qué se trataba la broma, la planearon en conjunto, ¿no?
4: Sí, sí, sí.
2: ¿Cómo te llevaste con Gustavo?
4: Pues bien, pues yo estaba muy chico, tenía como 7 años.
2: Ok, bueno. Mira, pues no seas malito, ayúdame a darme el color, o sea, pues tú estás un poco ajeno, no te quisiste meter, pero estás enterado, ¿no? O sea, estás enterado, reapareció Gustavo, pues ni fu ni fa, a ti lo que te interesa es ver a tu mamá feliz. Yo creo que como hijos lo que queremos ver es ser felices a los padres, ¿no?
4: Claro.
2: Entonces, sí. Como ahorita yo te pregunté, pues ellos están como perros y gatos. Aquí sí, yo sí. Te pido que entre diciendo, oye, papá, mira, yo la verdad es que no quiero meterme. Pues mi mamá habló contigo. Yo lo que quiero es verla feliz. Si Gustavo es la persona que lo hace feliz, ustedes, pues ya, la verdad es que ya, pues ya que muera, ¿no? O sea, ¿para qué están peleando? Gustavo no quiso meterse, pero tú metiste a mi hermano. Ella intentó darte una explicación. Pues, ¿qué onda? Pues, aliviánate, jefe. Si dice, oye, es que voy para la gasolinería, pues yo te recomiendo que no vengas porque pues está Gustavo y pues va a haber pleito y es nuestra chamba. O sea, no seas así. De tal forma que involucres a tu papá a hablar con tu mamá. ¿Ok?
4: Ok.
2: Listo. Órale. Le pegamos, señores. Las bromas están en el Panda Show.
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6: 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Buenas noches, saludos, eres el mejor programa, escuchamos aquí en Jalacingo, Veracruz, familia López Díaz, ánimo, pandita.
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2: 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Listo, vas, eche lector.
4: Bueno, ¿qué pasó, pa?
9: ¿Qué pasó con tu mamá, hijo?
4: No, sí, ahorita es lo que yo estoy viendo apenas, yo estaba haciendo la cuenta. Y ya me empezó a decir que yo ya me vaya con mis suegros y no sé qué. Pero se puso bien. Sí, aquí está, pero...
9: ¿No? Ahorita, no, güey, dile que no, güey, que se vaya.
4: No, pues es que también ustedes agarren la onda, güey. Sí, que... ya también. Pues si ella quiere ya hacer su vida por otro lado, pues ya que la haga, güey.
9: Pero pues que se vaya a otro lado, mano, ya que...
4: Pues sí, güey, pero pues es su casa, güey. Como sea lo que sea, el departamento está a su nombre. Nosotros no podemos hacer nada, güey.
9: Ya, era que se lo quede, güey. Ya yo me llevo a mi jefe al cantón, güey. Ya ni pedo.
4: No, pues mira, yo lo que es como yo le digo. Mira, si tú haces tu decisión, pues adelante. O sea, también pues yo ya no soy un niño. Y ella tiene que, si quiere hacer su vida por otro lado, pues que la haga.
9: Claro.
4: Pues yo no puedo hacer nada. O sea, yo me voy. O sea, yo busco alguna alternativa también.
9: Pues ese güey,
4: no le voy a decir nada. ¿Mandé?
9: ¿Ese güey que llegó o qué o cómo?
4: Pues sí, llegó, pero yo estaba haciendo la cuenta, güey.
9: No tiene ni hablado, ese güey, habló. Ese ya de cuándo le han hablado, tú no sabes.
4: Pues si no, yo no sabía nada, hasta apenas. Pues apenas a mí me dijo, y es que ya ves en la mañana cómo se puso.
9: ¿Quieres que vaya a hacer una fiesta tú de ese güey o qué?
4: Es que, güey, Eric, la verdad tú y yo no nos tenemos que meter, güey. Porque ya no, es problema de ellos.
9: Ese güey ya me cayó gordo, ya.
4: Pues sí, güey, no, pero...
9: Le digan, papá...
6: Que nos vayamos de la casa de una fiesta.
4: Es que ella ya quiere ser feliz, nada más para ser perro y gato. Pues sí, pero ya sabes también aquí cómo está la onda, güey. O sea, es como te digo, o sea, si ella quiere ser feliz, pues adelante. Nosotros ya no nos tenemos que meter.
9: Digo, a ver si es feliz, pero sí está bien, güey. Pero eso, ¿llegas a la casa? ¿Qué hacemos, güey?
4: Pues yo creo que sí, pues nada más que acabe aquí el corte, güey, a ver ahorita qué me dice mi mamá, güey.
6: Dice que no va a llegar, que se va a ir. No, no, no, sí. ¿Cómo ves?
9: ¿Cómo?
6: Pero ya. Que se va a ir hasta el sábado, que no viene y hasta el sábado va.
4: No, pues está loca. Como que mejor le sacamos sus cosas de la casa y se vaya ella.
9: Pues es lo mismo que te dije, lo que te dije.
6: Ya, mira, yo la vida no me siento. Ella tiene que hacer su vida, ¿sabes? Y no
9: se quiere meter, güey, a que
4: mi jefe. Tú no te metas, güey. Deja que hable mi papá. Tú no te metas, Eric. Deja que hable mi papá, güey.
6: Ya, si tú estás de acuerdo en eso también,
4: oye, pa, escucha, es que mira, yo estoy, yo tengo que hacer la cuenta, si no, pues la gente aquí se va a hablar, te paso rápido a mi mamá ya para que hable contigo.
6: Ya no me la paso, ya, ahí nos vemos a la
9: segunda.
6: Ahí nos vamos a, sale, bye.
10: Buena.
6: ¿Qué pasó?
10: ¿Qué pasó? Sí, te digo.
6: Ya me hablaste, ya me dijiste. Bueno, y ya.
10: Ajá.
6: ¿Vale? Y tú así lo piensas, y adelante. Que te vaya bien, y ya lo de la casa, pues ya lo veremos, ¿sale?
10: Quítale el mano libres porque no te escucho. Es cosa tuya y mía.
6: Ajá.
10: ¿Sí? ¿Qué pasó?
6: Sí, ya, déjalo entonces, ¿sale? Ya. Si tú lo ves así, ya, que te vaya bien, ¿sale? Pero, o sea, ya lo de la casa, ya lo vemos, ya después, ¿sale? Ajá. Porque yo no puedo ni camino más de la casa.
10: ¿Sale? Bueno,
6: si tú te quieres ir, adelante. Tú, que te pongas un departamento, no sé.
10: No, ay, ¿cómo crees? No, pues es mi departamento, ahora resulta.
6: No, por eso. ¿Pero fue lo metió otra vieja ahí también o qué?
10: No, pues ¿qué pasa?
6: Ah, ¿qué pasó? No, pues así lo piensas tú.
10: Bueno.
6: Es casa de todos ahí. Ahí es casa de todos.
10: No, pues ¿qué pasa?
6: No, pues
10: sale,
6: pues.
10: Bueno, oye, pero necesito hacerte una pregunta. Oye, escúchame.
2: ¿Cómo ves al conchudo? Es casa de todos. Es casa de todos. Oye, yo creo que los papeles están invertidos. La mujer es él. Y tú eres el hombre. Tú eres el que trabajas, el que pones el departamento.
10: Exacto.
2: Híjole, me cae que qué conchudo. Vámonos al cierre de la broma, a ver qué pasa. Pero antes, si me permiten, vamos a hacer la pausa comercial. 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

0: lunes a viernes y de diversión se trata. Estás en la frecuencia perfecta, estás en la mejor FM escuchando el Panda Show. Redes sociales disponibles para ti, Facebook e Instagram. Estoy como Panda Zambrano 25, por la X me encuentras en @ quiero una broma. Y regreso con Isabel. ¿Qué onda con tu marido? ¿Qué onda con tu marido? No lo puedo creer, o sea, le falta... Híjole, ¿y por qué cuando le mencionaste no te has querido casar? ¿Neta no se ha querido casar contigo?
1: No, haz de cuenta que recién que nos juntamos, pues sí le dijimos a mi papá, ¿no? Porque teníamos poco de conocernos, pero como mi papá nunca quiso, pues ya me dijo, ¿te vas o te quedas? Y yo me voy a vivir con él, pero pues sí, ya llevamos un rato. Y siempre le he dicho que nos casemos, ¿no? Porque yo quiero casarme por la iglesia, digo, después, a pesar de tanto tiempo, pues es algo que yo quiero.
0: ¿Y lo sigues queriendo al canchanchar o no?
1: Pues sí, ay, pues sí, claro.
0: Pero bueno, ¿lo sigues queriendo? ¿Lo amas o es costumbre? Porque también, digo, puede ser, es un compañero de vida.
1: Pues sí, sí, exactamente. No, pues sí, sí lo amo. O sea, digo, y aparte, pues es a lo mejor, como dicen, no se vuelve costumbre, pero no. Bueno, pues ya estamos grandes, que hay estas alturas del partido.
0: ¿Qué edad tienes, Isabel? Digo, yo no es que sea...
1: 54
0: años. ¿54?
1: Sí.
0: No manches, ya estás más
1: que
0: ya
1: tú acá. 59.
0: 59. Híjole, a ver si no le cae pesada la broma, ¿eh?
1: No.
0: Hey, pero qué chido, nos está saliendo una broma en familia, ¿eh? O sea, prácticamente sí, claro. Estamos divididos en dos bandos. O sea, sí, Eric con Salvador y Héctor contigo.
1: Ah, no, sí,
0: Eric
1: se pone un cuento por su papá.
0: Ok, ¿cómo te gustaría terminar la bromita, Isabel? Platica.
1: No, pues yo ahorita yo nada más marcarle y decirle, porque él según ya me dijo, ay, no, sí, ya, pues es su decisión y todo, y ahorita preguntar.
0: Ok, ¿no? Ok, bueno. ¿Quieres que entre como Gustavo o vas directo?
1: No, si quieres ya voy directa.
0: Ok, perfecto, pues órale, vamos a pegarle. Dile, oye, pues qué lástima que me cuelgues el teléfono, es uno de los problemas que siempre has tenido. Al principio, cuando éramos jóvenes, siempre se metía tu familia. No sé si sea verdad, pero por lo regular siempre pasa.
1: No, sí crees que no, ¿eh?
0: ¿No? ¿No había ni metido ni metiche?
1: Nunca, nunca.
0: ¿El tío, la hermana?
1: No, de hecho, con todas mis cuñadas me llevo súper bien, con mi suegra, ¿no? O sea, de hecho, cuando tuvimos problemas, nunca se metieron nadie.
0: ¿Nadie?
1: Nunca. No. Chale. Ay, porque sabían cómo era. Ay.
0: Sí, sí, sí. Bueno, sí. Entonces, no queda eso que te acabo de proponer. Dile, oye, qué tristeza que ya siendo viejos y podamos hablar como antes lo hacíamos, ahora tengas que meter a nuestros hijos. Ellos tienen que estar ajenos, es un problema entre tú y yo. Pero bueno, claro. Ya te lo dije, este es momento de que te vayas. Te vas a decir, yo voy a quedar hasta el domingo y si estás ahí solamente te preguntaré cómo soy el padre. Ok, listo, vámonos, vamos a ver cómo reacciona Marco.
2: 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Saludos desde León, Guanajuato. Nos lo pasamos aquí cotorreando en tu programa. 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
5: Excelente.
6: No, no, no, estás mal, estás mal. Voy a meter a otra.
7: No.
1: ¿Qué pasó? ¿Por qué me cuelgas?
7: ¿Qué pasó? Ya,
1: o sea, ¿por qué me cuelgas? Es que siempre me pasa lo mismo, siempre. O sea, ¿por qué estamos hablando como dos personas adultas y luego metes a los muchachos?
7: Bueno, a ver, ¿qué es lo que quieres? Ya quieres hacer tu vida.
1: Por eso, nada más quiero que... Ajá, exactamente. Quiero que me contestes una cosa. Nada más quiero que me contestes una cosa.
7: Ajá.
1: ¿Sí? ¿Cómo se oye el Panda Show?
8: ¡A toda máquina!
0: Y con ustedes, el arribado. ¿Qué onda, chavita? ¿Cómo estás? Oye, chava, ¿puedes quitar tus manos libres y acercarte al teléfono que casi no te entiendes? Porfa.
7: Ahí está mi panda.
0: Gracias, chavita. ¿Qué onda? Oye, ¿te esperabas esta broma? Mira, es una broma de aniversario porque ya va para el 35 y la neta, pues nada de nada, papá. O sea, ya te ha dicho, vamos a casarnos.
7: Ya
0: te
7: voy a buscar, panda. Ya te voy a buscar yo, panda.
6: No, la casa de todos. No,
7: a ver. Sergio, qué bromita me aventaste, Chabela, y tú también, panda, ¿eh?
0: Oye, pero la neta sí...
7: Cuánto del coraje, panda.
0: Te escuchaste vividor, mantenido y gandalla, la neta.
7: Sí,
0: sí.
7: Es que sabes qué, que siempre piensa la gente en lo material, nunca piensa uno en lo
0: otro. Oye, si hubieras aceptado, digo, la separación, bueno, pues esa es una cosa, ¿no? Pero si hubieras aceptado.
7: No, claro.
0: El salirte de ahí del departamento en cuestión.
7: Pues mira, panda, tengo una cosa. Yo siempre lo he dicho y se lo he dicho a ella. Las cosas materiales son para los chavos, porque uno de aquí se va y no se lleva.
4: Una broma.
7: Hija, pero o sea, qué broma.
0: No me dices, no me doy cuenta, ¿eh? O sea.
7: Y luego me dices que la mamita, pues tómate todo. ¿Qué pasó, mi panda? Somos de acá del barrio, mi panda.
0: Te empezaste a poner acá a gandalla, papá, pues tú sabes, ¿no? Oye, perdón, la neta es que Gustavo no iba dentro del script de la broma, pero bueno, tú empezaste a involucrar a los hijos, Isabel dijo, es que Gustavo está conmigo, entonces pues dije, voy a empezar a meterme a ver qué onda, pero sí empezaste medio gallito de acá, pero aparte, gallito pero medio sacón.
7: Sacón, claro, exactamente, sé medir.
0: Sí, me consta que sabes medir. Ya 59 a los 59 ya eres medido, compadre.
7: Le doy gracias a Dios lo que he vivido con mi familia, que la mayoría la he vivido con mi mujer y mis hijos.
0: Oye,
7: siempre lo he visto, ella lo ha visto, que yo siempre con mis hijos y ella lo más que he podido, panda.
0: Qué buena. Isabel, dile por qué la bromita acá tú, canchanchan.
4: Para que sepa que los quiero mucho.
0: Oye, ¿te gustó tu bromita o no, Salvador?
7: Sí, estuvo bien, panda, me caí redondito.
0: Oye, carnal.
7: Panda, te voy a decir una cosa. Eso me hizo, la verdad, sí. A la verdad, todavía más. De bolsillo la valoro, y ella lo sabe. Ella lo sabe que yo valoro mucho a mí. Ella, mis hijos y todo. Y eso me hace valorarlo más. La verdad, no es por nada, panda. Te lo agradezco, esa que bromita que tiene.
0: Oye, chava, ¿y neta sigues amando a tu mujer?
7: Yo siempre la amado, mi panda.
0: A ver, somos hombres, no payasos, ¿no?
7: Sí, a ver.
0: Uy, estás prácticamente ya... como en horas extras, ya tus 59 años. Ya estás.
7: Y tengo papás, panda, todavía, ¿eh?
0: No manches. Ha de ser de Guanajuato y estar momificado, pero bueno.
7: No, que crees que tengo sangre guajeña de parte de mi jefecito, en paz descanso.
0: Oye, chava, 34 años de matrimonio, tú sabes que Isabel ha tenido una ilusión, viven en concubinato, tienen dos hijos hermosos, uno gandalla y otro tarima pendejo. ¿Por qué no le propones matrimonio? ¿Qué onda?
7: Mira, pandita, yo siempre, la verdad, yo se lo he dicho. ¿Te quieres casar? Vamos a casarlo. Yo le he dicho, ¿sabes dónde le he dicho que nos vayamos a casar?
0: ¿A dónde?
7: Me gustaría ir a casar a San Pancho, a León, por allá, a las partes. No quiere, ella quiere a vueltas aquí, panda.
4: Sacramento, no, no es
7: que también la importancia, panda, tú lo sabes.
0: Es que, espérate, compadre. Es que hay que darle gusto a la mujer.
7: No, pues va a costar.
0: Ahora, mira.
7: Los chamacotes, si los conocieras, panda, sí, mira, sí.
0: Chavita,
7: chavita,
0: te voy a decir una cosa como cuates y de verdad como casi mi abuelo, con todo el respeto que te mereces.
7: Claro,
0: si no le propones matrimonio tú, va a ser Gustavo. Acuérdate que existe un rival.
7: Sí, creo.
0: Entonces, ¿qué? Pues órale, va.
7: Sí, pues ya, así que ya me
0: pusiste
7: a pensar más, panda.
0: No, no es de pensar, propone matrimonio, ¿cómo vas? Órale.
7: Órale, pues cuando nos vamos a casar, chavalita.
0: No, espérate. Tarjeta amarilla, papá.
7: Ya
0: eres un viejo lobo de mar, sácalo romántico, ponle...
7: ¿Cuál es lo, panita?
0: Ponle dentadura a la situación, hombre.
7: A ver, mi amor, ¿cuándo quieres que nos hace el número? ¿Así, panita? ¿O más todavía? Más romántico.
0: Más romántico, sí.
7: Eso, bueno. A ver, panita, mira, yo de romántico, yo sé que yo no soy tan romántico. Ella lo sabe. Ella me conocería. Ay, más, venga, ya cuando quieres que nos hace. Tú dime.
4: ¿Desde cuándo te lo dije?
7: Pues ya, bueno, tú ya ponemos una fecha y ya lo
0: hacemos. De una vez, póngale fecha de una vez, Chabelita.
4: Bueno, para... Para cuando cumplimos los 35 años.
0: ¿Y cuándo es? ¿Cuándo es? ¿Cuándo es?
4: Octubre. 28 de octubre.
0: ¿Me van a invitar? Yo voy.
7: Claro que sí, tú vas a decir en la mesa de honor, ahí vas a llevar los platillos.
0: A ver, ¿pero es un compromiso acá de brothers, acá de hombres?
7: No, pues ya, pero si le invitan a mí, les mandan.
0: Bueno, entonces voy a darle seguimiento. Toda la audiencia a través de la Mejor FM y Claro Música están escuchando. 28 de octubre, ¡al Bogorrio!
7: Primeramente, Dios, pandita, que lleguemos, es lo principal, pandita. ¿No?
0: Buenas noches, hijos. Hable el padre Martín.
7: Gracias.
0: ¿Cómo estás, Salvador?
7: Bien, gracias a Dios.
0: Qué bueno, hijo. Isabel, yo sé que para ti es muy importante recibir el sacramento del Señor, que lo recibirás el 28 de octubre, hija. Pero para mí, en este día tan especial, vamos a hacer un ejercicio del amor y de la entrega de los votos. Yo sé que a Salvador ya le hicieron la prueba del tacto, porque bueno, a sus 59 años, ¿qué puedes esperar, hija? Pero bueno. Isabel, ¿aceptas amar y respetar a sus 59 años, aunque ya necesite dentadura postiza y bastón, a tu concubino Salvador?
4: Sí, acepto.
0: Salvador, hijo mío.
7: Dime, padre.
0: ¿Aceptas amar, respetar, dejar ese departamento y ser feliz a Isabel por amor con Gustavo?
7: Claro que sí, ¿por qué no? Si sí, así lo toma, esa decisión, adelante, mi padre.
0: Se dice acepto, tarima pendejo.
7: Bueno, ya, acepto todo lo que tú digas, cuando.
0: Muy bien, familia, y por favor, creo les que voy a hacer una pregunta importante a los dos. ¿Qué en estos 34 años va a ser fundamental y es como un sello de amor? ¿Están dispuestos a contestarme los dos?
7: Sí, acepto, panita.
0: Díganme, ¿cómo se oye el Panda Show?
8: A toda máquina.
7: Pandita, me controlaste chido, caí bien, redondito.
0: Qué bueno, hijo, esa era la intención. Y con esto nos vamos en este 17 de septiembre del 2026. Hasta aquí las bromitas del Panda Show por la Mejor FM en cadena. Regreso mañana, la misma.

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4: Esta canción va con mucho cariño y con mucho respeto hasta el cielo para nuestro aventurero, Jason Jiménez.

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0: Revista del Consumidor Radio. Lluvia, pisadas, raspones. Nuestro calzado resiste absolutamente todo. Sin embargo, lucirlo reluciente y bien cuidado no exige gastar de más. Si quieres elaborar tu propia crema para calzado, en la tecnología doméstica te enseñamos la receta.
1: Y hablando de cuidar tu economía, ¿sabías que la mejor forma de proteger tu patrimonio es garantizando que se cumpla tu voluntad? Hoy te decimos todo lo que necesitas saber sobre el testamento, qué personas intervienen, cómo organizar tu documentación y los mejores consejos para hacer este trámite sin complicaciones. Toma el control y regálate tranquilidad a ti y a quienes más quieres.
0: Revista del Consumidor. En el día a día, merecemos usar productos de calidad que nos faciliten la vida. ¿Y sabes qué es lo mejor? Que muchas veces podemos crearlo con nuestras propias manos.
1: Por eso, haremos nuestra propia crema para calzado, que está validada por el Laboratorio Nacional de Protección al Consumidor. ¡Comencemos!
0: Para esta tecnología doméstica puedes adquirir los ingredientes en droguerías y tlapalerías. Los ingredientes que vamos a utilizar para hacer 750 mililitros son media cucharadita de colorante sintético negro, media taza de agua ras, 4 cucharadas de vaselina simple, 2 cucharadas de cera carnauba, 3 cucharadas de cera amarilla y 3 cucharadas de ácido esteárico.
1: También vamos a ocupar los siguientes utensilios: un cubrebocas, un par de guantes de látex, una taza medidora, un recipiente con capacidad de 500 mililitros, 2 abatelenguas, una cuchara sopera metálica, un tazón de vidrio con capacidad de 1 litro, una cacerola con capacidad de 2,5 litros, 2 trapos para manipular objetos calientes y un recipiente de plástico o metal con capacidad de 250 mililitros.
0: Ahora sí, pasamos a la magia de la preparación. Pero antes de ponernos creativos, recuerda que la seguridad es primero. Ajustémonos el cubrebocas y pongámonos los guantes de látex.
1: En un lugar con ventilación, empezaremos disolviendo el colorante en el aguarrás con una batelenguas. Puedes pulverizar el colorante envolviéndolo en un papel y golpeándolo suavemente con un martillo.
0: Después agregamos la vaselina, la cera de carnauba y la cera amarilla en el tazón y la calentamos a baño María.
1: Un gran consejo para que la cera se funda más rápido es cortar la cera en cubitos pequeños y mezclar constantemente hasta que se derritan por completo.
0: Una vez que la cera esté líquida, añadimos el ácido esteárico y continuamos moviendo hasta que se integre totalmente.
1: Ya que se hayan disuelto todos los componentes, con mucho cuidado, retiramos el tazón del baño María y vertemos nuestra mezcla de colorante con aguarrás e incorporamos todo mediante movimientos suaves. Por último, vaciamos nuestra crema para calzado en el recipiente de 250 mililitros.
0: Solo resta tener un poco de paciencia. Antes de cerrar el envase, dejamos enfriar a temperatura ambiente hasta que el producto se solidifique. ¡Y listo!
1: Lo mejor de esta tecnología doméstica es que tiene 1 año de caducidad y se prepara en 40 minutos aproximadamente.
0: No olvides mantener el recipiente bien cerrado para evitar que la crema se reseque. Además, es indispensable que el envase contenga una etiqueta visible que señale que debe mantenerse fuera del alcance de niñas y niños. Y, de ser posible, una leyenda de precaución por su contenido de solvente.
1: Guárdala en un lugar fresco, seco y oscuro. Y devuélvele la vida a tus zapatos. Anímate a preparar este producto en tu casa y etiquétanos en Instagram con el hashtag Tecnología Doméstica Profeco y arroba Revista del Consumidor MX.
0: No olvides que también puedes ver esta y más tecnologías domésticas en nuestro canal de YouTube, Profeco TV.
2: Revista del Consumidor.
0: Además de la tecnología doméstica, otra forma de cuidar nuestro dinero en el futuro es protegiendo nuestro patrimonio. De esta forma podemos garantizar que se cumpla nuestra voluntad. Estamos hablando del testamento, un documento legal en el que expresas cómo deseas distribuir tus bienes y quiénes lo recibirán tras tu fallecimiento.
1: Hacerlo puede traerte beneficios, entre ellos, evitar conflictos y disputas familiares, distribuir los bienes de manera sencilla, clara y legal, proteger el patrimonio destinado a tus hijas e hijos menores de edad o en etapa de estudios. Y sobre todo, brindar certeza y seguridad jurídica.
0: Al ocurrir el fallecimiento, las personas beneficiarias deben acudir con una notaria o un notario para iniciar el trámite.
1: ¡Ojo! Aunque recibir una herencia no genera el pago del impuesto sobre la renta, en el caso de bienes como casas o terrenos, sí deben preverse los gastos de escrituración, avalúos e impuestos locales de adjudicación, los cuales varían según la entidad federativa.
0: En el caso de las cuentas bancarias que no tengan beneficiarias o beneficiarios, los fondos formarán parte de la masa hereditaria.
1: Por lo tanto, quien pretenda disponer de ellos deberá acreditar su calidad de persona beneficiaria mediante el proceso que corresponda ante la institución financiera.
0: Pero, ¿quiénes intervienen en un testamento? Primero, está la persona testadora, quien expresa su voluntad ante una notaria o un notario respecto al destino que tendrán sus bienes y derechos.
1: Y por supuesto, también está involucrada la persona heredera, quien adquiere la totalidad o una parte de los bienes, derechos y obligaciones que integran a la herencia.
0: Por otra parte, la legataria o legatario, quien adquiere los bienes a título personal.
1: Además, hay que tomar en cuenta al albacea, quien se encargará de entregar los bienes a las personas beneficiarias.
0: No hay que olvidar que en algunos casos existe la tutora o tutor, es decir, la persona a quien se le encomienda el cuidado de la educación de las hijas o hijos menores de edad.
1: Y por último, la curadora o curador, quien vigilará que la persona tutora desempeñe bien su cargo.
0: Para poder iniciar formalmente el trámite, es necesario que acudas con una notaria o notario, con el objetivo de que explique los pasos a seguir y de la orientación necesaria.
1: Para ello, es importante que tengas en mente dos posibles situaciones. Si existe testamento, este deberá presentarse junto con el acta de defunción para confirmar su validez y formalizar la aceptación de la herencia.
0: Si no hay testamento, se deberá comprobar el parentesco mediante actas oficiales para determinar quiénes tienen derecho a heredar.
1: Por ello, es muy importante que ordenes tus documentos en formato físico o digital y que mantengas tu información actualizada.
0: Para esto, puedes organizar tu información en las siguientes categorías: identidad y datos personales, información laboral y seguridad social, cuentas, ahorros e inversiones, créditos y compromisos financieros, seguros y protección, bienes y patrimonio, servicios y gastos recurrentes, disposiciones patrimoniales y legales.
1: Hacer tu testamento es más fácil de lo que parece. Solo ten presentes estas sencillas recomendaciones.
0: Tómate tu tiempo. Analiza con calma el destino de tus bienes sin actuar bajo presión.
1: Busca orientación profesional. Acude a una notaría para resolver dudas o ubica una en el directorio del Colegio Nacional del Notariado Mexicano.
0: Mantén tu testamento actualizado. Puedes modificar tu testamento si cambian tus circunstancias familiares o personales.
1: Conserva la tranquilidad sobre tu patrimonio. Hacer tu testamento no significa perder la propiedad de tus bienes. Solo surte efecto tras el fallecimiento.
0: Consulta a la Condusef si necesitas saber si eres beneficiaria o beneficiario de cuentas bancarias o de inversión de una persona fallecida. Comunícate a la Condusef al 55 53 40 09 99 o envía un correo a asesoría@conducef.gob.mx.
1: Recuerda que tomar el control de tu patrimonio es regalarte tranquilidad a ti y a quienes más quieres.
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5: Esta canción va con mucho cariño y con mucho respeto hasta el cielo para nuestro aventurero, Jason Jiménez.

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Lo único que ha cambiado es el espejo. Ahora, cada vez que lo veo, me refleja una figura con unas sombras profundas bajo mis ojos y unas arrugas que empiezan a amenazar mi rostro, el rostro que tantas veces acaricié.

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2: Hola,

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2: ¡Buenos días!
3: Es viernes.
2: Es viernes y todos lo sabemos.
3: ¡Yo quiero chupar! La, la, la, la, la, la.
2: Aquí,
3: es viernes. Es viernes y el domingo es mi cumpleaños, güey. Entonces, no prometo mucho.
4: Papi, ya empezaron los festejos.
2: Tú de una, amigo.
3: Ya empezaron los festejos de Santo Niño de la radio. Ya llegaron los primeros tamales.
4: Ya empezó el Pony Fest.
3: Ya me eché, no debería haberme comido tamales, pero este güey, o sea, pudo haber traído mil cosas healthy, güey. ¿Sí? No, tamales con leche, güey.
2: No,
4: ¿pero a qué me dijiste? ¿Pero a qué me dijiste? ¿Qué me dijiste que te recordó?
3: A mi mamá.
4: Papi.
2: ¿Sabes?
3: Es un barrio. Yo no dije que era malo, güey.
4: No, y no conseguí pelucas, ¿no?
3: Cállate, güey. Cállate. Mi mamá murió de cáncer semicuterino y no tenía pelo. Por la radiación. Pero fue muy bueno tu chiste. ¡Ah, verdad, güey! ¡Ah, verdad, güey! ¡Que se siente,
4: bueno,
3: perro!
4: No conseguí máquina para raparme.
3: Eres doblemente hijo de. ¡Qué mal! Déjame, doy la. ¡Qué pinche humor tan negro tienes, güey! Déjamelo, güey, por acá.
2: No, mejor. Ábrete la lluvia. Antes de que te fune, me chiste.
3: Desgraciado. Voy a venir a Telefónica. Para cruzar la Unión Americana.
2: Mira, San Isidro, en filas normales 2 horas.
3: Enfrente al Secut.
2: Ready Lane, 1:30.
3: Está más o menos a las de las quinceañeras. Al parque de las quinceañeras.
2: Centro y media hora.
3: Abajo del puente, donde sale la serpiente.
4: Sí, sale Pepito.
3: Sale Pepito tocando la flauta. Y por el Padre Quino hasta también hasta el puente de las quinceañeras, güey.
2: Ok, a Patín 1 hora. Si se va por Otay, filas normales 1:40.
4: ¿Al Boulevard?
3: Al McDonald's, sí. Ah, bueno, adelantito, no, sí. Adelantito, sí.
2: En la Drury Lane 2 horas.
4: Al Romero.
3: Sí, sí. Digámosle a los campos de Facebook.
4: Simón.
2: En la Centro y media hora, igual a Patín.
4: Ok.
3: Sí, subes, topas allá con la farmacia, mano izquierda, 3 cuadras.
4: Wow. Oh, sí, es un buen, entonces.
3: Tráfico para. No, fíjate que hoy está. Ahí está fluido.
4: Los tres bebechitos nomás, yo creo que el semáforo está apagado porque llega hasta
3: qué
4: el.
3: Qué raro, güey, qué raro.
2: Por cierto, enfrente de Plaza Pacífico ahí se volteó un carro, ¿eh?
3: A ver, hay tráfico desde los tres bebechitos hasta la Plaza Sendero, güey.
4: ¿Sí?
3: ¿Por qué te ríes? No sabías que se llamaba.
2: Son las carnitas, ¿verdad?
3: ¿Eh? Sí, sí, exacto.
2: Es más, búscalo en el Google y así dice.
3: Te lo juro que sí dice.
4: ¿Sabes? Crucero de los tres. ¿Sabes dónde sí, papito? Enfrentito de la Plaza Pacífico. Como que hubo un choque. No manches, está el tráfico para los que vienen de Santa Fe. Ay, ay, ay. Sabroso. Hasta abajo de la Puente de la Gloria.
3: Ah, ya lo quitaron de los tres bebechitos, güey.
2: Ya lo quitaron, lo estaba buscando.
3: Crucieron los tres cochinitos.
4: Como que los vatos les dijeron. Oye, güey, ya nos conocen diferente acá.
3: Sí, güey. Oye, también hay tráfico lento porque hay un choque en el Simón Bolívar.
4: Okay.
3: Justo arriba del puente. Y está ocasionando tráfico para salir de Jardines de la Mesa. Uy. Del San Cañón del Sainz, de Villas de Baja California, de Colinas de la Presa y del Poblado de la Presa.
4: Terrazas, colinas, lomas, todas las presas.
3: Todo, todo. Y sí, un madrazo también, un choque ahí enfrente del donde está el Walmart del Pacífico.
2: Ah, justamente ahí cuando yo venía, pasé como 5:20 aproximadamente, estaba volteado un carrito como un Nissan Versa chiquitito.
3: ¿Neta?
2: Simón, se volteó.
3: ¿Patas para arriba?
2: Literal.
3: Madre de Dios.
2: Ya estaba ahí las patrullas.
3: Y dice que también hay un percance arriba del puente, pareciera.
2: Ah, pues apenas.
3: Pero fluyendo el tráfico. Vámonos pues.
2: Ahora pues iniciamos el show del Pony. ¡Buenos días!
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0: Corran, corran, corran. ¿Sabes qué, güey? Eso es lo que pasa, güey. Yo no sé qué me pasaba cuando yo era morro, no sé ustedes. Yo en el Prezi, sonaba la patrulla, güey, y corríamos todos en automático.
1: Sí, claro.
0: ¿Pero por qué corríamos, güey? ¿Por qué corrías, Boris? Ahí en el Reaco.
1: Pues la neta, como que tú sabes que con la bolita que siempre está, siempre hay uno que anda mal, pues, y...
0: Acuérdese, pues, que por
1: era
0: ese.
1: Él y se arrancaban parejo los del grupo táctico.
0: Es lo que te iba a decir, ¿te acuerdas del grupo táctico?
1: A correr, sí, más.
0: Era como un barrio en pickups, güey, que caían al tu barrio, güey.
1: Simón, y los vatos colgados, y esos te correteaban hasta que te agarraban, la neta.
0: Yo la neta, una vez ahí en el Prezi, güey, se metió por los callejones, güey. Pero una señora tenía sus tendederos, güey, y todos pasamos agachados, ese vato llega y se andaba ahorcando, güey. No. Cuando regresa la patrulla dice, no, me agarraron a madrazos. Y le dijo, güey, no te hagas, güey, te agarraste con los tendederos. Sí, cómo no, sí.
2: Y un calzoncillo acá, ¿no?
0: Saludos al Prezi, saludos al Prezi. Bueno, en fin. Bienvenidos a la emisión de este viernes 18 de septiembre, que se nos está yendo como agua entre los dedos.
3: De volada, ¿eh?
0: Sí, ya sé.
2: Septiembre nos metió 18 de volada.
3: ¿Dónde? Que ni cuenta.
2: Y no me di cuenta.
3: Eso ya me preocupó.
0: Bueno, pues de nada, hoy estamos celebrando. ¿Quién por nombre?
2: José de Cupertino.
0: José Cupertino.
2: Ese mero. Además, iba por nombre
0: San Franciscano.
2: Ah, sí, correcto.
0: Ah, no, te estoy echando mentiras, güey.
2: ¿Mi niño?
0: Pues yo sé, güey. ¿Quién
2: sabe, papi?
0: Yo sé.
2: Además, iba por nombre Ariadna, Eustorgio, Cenario. Hoy es onomástico.
3: Muchas felicidades.
2: Y en las celebraciones del Mundo Mundial, hoy es Día Internacional de la Igualdad Salarial.
0: ¿Qué pasó? ¿Hay igualdad salarial?
3: Sí.
0: ¿Tú ganas lo mismo que el bebechito?
3: Sí.
0: Ah, sí, usted sí.
2: Sí, aquí sí.
0: ¿Qué cosas has visto?
2: Me doy.
0: ¿Y en México estarán equilibrados los salarios?
2: Se supone que sí, ¿no?
3: Ajá, se supone.
2: ¿Legalmente? Yes. Pero...
0: Ok.
2: Ya quien opere fuera de la ley, pues ya es otro pedo.
0: Para empezar, hay tres zonas económicas.
2: Para empezar.
0: Para empezar.
3: Exacto.
0: Para empezar, hay tres zonas económicas donde los norteños ganamos más que los de la gente del centro.
4: 1,500.
0: Ahí no se las dejo.
2: Eso valen.
0: Bueno, pues.
3: Iniciamos.
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6: Buenos días a todos. Ayer les cayó un chipichipi por el área del presidente, ¿verdad? Pero era una nube allí muy encilla. La temperatura para hoy serán
7: 25 grados. Será rico, estará sabroso.
6: Y todo el fin de semana estará así. Todo, 25, 26 y 25, nubladito, despejado en algunas ocasiones del día, pero parcialmente nublado, sobre todo el domingo. Informó su amiga Janet Chicho Nájera.
3: Gracias, hermosa.
7: Adiós.
2: Me da miedo.
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0: Oigan, se pone bueno, güey.
2: Y sí, papito.
0: Hay noticias muy buenas, ¿eh?
2: Wow.
0: Por ejemplo, Donald Trump. Anda muy enojado.
2: ¿Qué ahora qué hizo, papi?
0: Anda muy enojado. Y dices, ay, güey, hinches canadienses, güey, se van a unir a la Unión Europea. Perdón por la redundancia, pero así se llama, ¿no?
2: Sí, sí,
0: se
2: sí.
0: van a anexar a la Unión Europea. No, no lo puedo permitir. No, no, Canadá, no. ¿Qué debo de hacer? Ya sé, ya sé. México, sí, que le dé celos con México. Oh, México, sí, sí. Sí. Que le den celos con México. Prepárenme una llamada con Sheinbaum.
2: Ándale.
0: ¿Y sí? ¿Tuvieron su llamada?
2: Ajá.
0: Y la presidenta Sheinbaum, que andaba trabajando, le dice, oiga, presidenta, ¿qué pasó?
8: Dígame, señor Donald Trump.
0: No. Donald Trump quiere hablar con usted.
8: Ah. Ay, no. Donald Trump, ¿ahora qué va a querer? Pásamelo, a ver qué quiere.
9: Hi, Claudia Sheinbaum. You're tremendous, you're amazing. I love you. Have you thought about joining the United States of America?
8: Sí, pues la verdad, Donald, vamos muy bien aquí en México. La verdad es que definitivamente no vamos a permitir. La soberanía de México no será invadida por nadie. Ni por ti, aunque quieras.
9: I know you've been doing a great job, Claudia Sheinbaum. Mexico's been doing great. But you should let me get those political workers over here. They've been doing a bad job. Let me take them for you.
8: A ver, señor Trump, si usted dice que ellos están haciendo las cosas mal, entonces deme pruebas. ¿Y qué está haciendo usted con los suyos? Ya se parece a Felipe Calderón.
0: Exactamente, güey.
2: Así platicaron de eso.
0: Así platicaron tal cual. Así.
3: La grabamos esa llamada.
0: Le dijo, está así. Se filtró esta llamada. Está filtrada. Sí, Donald Trump le dijo, oye, muy bien y todo el rollo, pero deberían de hacer, deberías de trabajar y agarrar a los funcionarios que están involucrados. Y le dijo Claudia Sheinbaum, sí. Sí, está bien, mándenos pruebas. Mándenos pruebas. Es evidente que nosotros no las tenemos o no las queremos enseñar. Una de dos, ¿no? Eso ya es política interna. Pero sí se la cantó y le dijo, bueno, ¿y qué están haciendo usted con los suyos? ¿A cuántos políticos que has agarrado? Porque no me diga que no están coludidos. ¡Fuata madre! Y les dijo, ¿y qué onda con las rutas de...? Ok, tú me dices que mis malandros, por no llamarles... Es que estoy transmitiendo en vivo en Facebook, ¿verdad? Ir a Facebook, Donald Zuckerberg, voltea para allá. Marcos, ya. ¿Qué está haciendo usted con los suyos? ¿No? ¿A poco no hay rutas? ¿A poco no hay estrategias?
2: ¿A poco los de aquí cruzan y no saben para dónde?
0: O sea, ya llega ahí y llegan todos los adictos a comprarles allá a la frontera.
2: Simón, ándale.
0: Hay rutas de distribución, ¿dónde están los suyos?
2: ¿Quién los recibe allá?
0: Cantó la presidenta.
2: ¿Qué pasó?
0: Entonces, por una parte, Donald Trump pues está peleándose con los canadienses, que por cierto, los canadienses también le contestaron. Les dijo, porque Donald Trump dijo, si la Unión Europea se va con Canadá, olvídense de Estados Unidos. Y Canadá y la Unión Europea, que están listos para mandarlos a la fregada, dicen, pues a nosotros nadie nos va a decir qué vamos a hacer, ¿eh?
2: Exacto.
0: O sea, señor Donald Trump, siga con su bronca, ¿eh? Pero nadie nos va a decir que... Y acuérdate que la Unión Europea le dio la espalda a Donald Trump en los conflictos bélicos donde ellos pensaron que le iban a ayudar. Pobre ¿Por qué? Perra. Porque tienen un tratado, el Tratado de la OTAN. Oh. ¡Ay, qué pena!
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2: Bueno, eso sí es cierto.
0: Oigan, en la tragedia que contábamos el día

0: Sí.
1: Es que, papi, la neta sí está gacho.
0: Sí, yo sé.
2: Están intensos.
1: Sí, están muy intensos. News.
0: Oigan, Ya se sabe quién fue el que le dijo a Donald Trump que no pasa nada con la inteligencia artificial.
3: ¿Quién?
0: Y es alguien que le sabe.
3: Ah, caray.
0: Zuckerberg.
3: ¿A poco?
0: Sí, el dueño de Facebook.
3: Bueno, es que él también tiene su inteligencia, que es la meta.
0: Sí, dice, no pasa nada. No es cierto, señor Donald Trump. Lo que pasa es de que allá en China, él fue el que les metió la idea, güey.
3: El mar.
0: Y qué raro.
2: Qué loco.
0: Qué raro, porque toda la vida ha dado muestras de lo contrario.
3: Sí.
0: Ahora, no está diciendo nada malo.
3: No
0: está diciendo, simplemente está diciendo, le asesoró a Donald Trump para decirle que no es un problema la inteligencia artificial. Lo que hay que saber es nada más cómo pagarla a tiempo.
3: Ajá.
0: Bueno. Fíjate, yo ni estudié esa madre y es lo que vengo diciendo todo el tiempo.
3: Simón.
0: O sea, no es malo nada más tener sí o sí el control. Saber en qué momento decir shut up y apachurrar el botón rojo.
3: Tienen que tener límites.
0: Claro. No, ¿sí o no?
3: Sí, cierto. Claro, totalmente de acuerdo. Si no, nos va a decir hasta la vista. Madafa.
0: No.
3: Sí, ¿no? O sea, sí. Se va a convertir en el Terminator, pues.
0: Sí, correcto. Oigan, mientras nosotros aquí tenemos un descontrol, y digo aquí porque es nuestra ciudad, nuestro estado y nuestro país, no tenemos un control sobre las redes sociales. Dime, ¿qué te prohíbe usar redes sociales?
2: Nada.
0: ¿A los niños quién les prohíbe usar redes sociales?
2: Nada.
0: Porque inclusive el control parental dice, estas páginas son para personas mayores de 18 años. Uh-uh. Si tienes más de 18 años, dale clic aquí. Si no, acá.
3: Ajá, y ya.
0: Y si tú eres un niño de 15 años... que quieres ver ese contenido que es... porque muchas de las veces puede ser contenido sexual, otras veces puede ser armas, puede ser otras cosas,
3: sí, exacto.
0: Decesos, etcétera, etcétera. O sea, no necesariamente tiene que ver...
3: Videos agresivos,
0: por ejemplo, ¿no? No le das clic y de todos modos no hay otro control. En la Unión Europea están anunciando un plan para prohibir uso de redes sociales en general a los menores de 13 años, güey.
3: ¿Sabes que estoy de acuerdo?
2: Qué bueno. La neta.
0: Pero fíjate cómo son las cosas, las visiones de dos mundos diferentes, ¿no? Mientras la Unión Europea, sí, España, Francia, Italia, Suecia, Suiza, Bélgica, Portugal, etcétera, etcétera, todos los países que integran el bloque europeo están buscando cómo bloquear y establecer mecanismos que impidan a menores de 13 años puedan utilizar redes sociales. Uh-huh. Aquí no tenemos ni siquiera control.
3: Nada. Cero.
0: O sea, no hay nada. ¿Y por qué? ¿Por qué? Redes sociales menores de 13 años. Y redes sociales incluye TikTok, Instagram, Facebook y el internet en sus diferentes varias.
3: Quiero pensar YouTube.
0: YouTube.
3: Porque también hubo un desmadrito, ¿no? Con YouTube Kids, que es el área donde se supone que te salen puros videos hechos para niños y todo el rollo. Y empezaron a salir cositas que traían así como cosas muy agresivas, cosas con doble sentido, cosas con así como con mensajes subliminales. Y es donde empezaron como que el foco, ¿no? Hacia YouTube Kids, precisamente. Aguas.
2: Qué miedo.
0: Pues miren.
3: O sea, ni esa parte, pues. O sea, por ejemplo, el Netflix, que también tiene su parte de niños, también. Aguas ahí. Bonnie News. Revíseselo.
0: Sí. ¿Qué, ya? ¿Tan pronto? No. Olvídalo, vamos a seguir nosotros. Oigan, por fin, golpe al huachicol. En Guanajuato agarraron 59 millones de litros de gas de huachicol. Y equivalente a 371 mil barriles. A ver, imagínense un barril de petróleo. Un barril. Imagínenselo. ¿No?
3: Listo.
0: ¿Lo puedes esconder en tu casa?
2: Sí.
0: 10 barriles. Barriles como el barril, para que usted me entienda, como el del Chavo del 8.
3: Ándale.
0: ¿No? Para hacerlo literal.
3: Ese size,
0: Ahora, 10, ¿lo puede esconder usted en su casa?
3: Está medio difícil, pero puede que sí.
2: Puede que.
0: ¿20?
3: No,
2: ya no.
0: ¿100?
3: No, hombre.
0: Menos. ¿Pudiéramos esconder 100? No, a lo mejor si rentamos una bodega. Una bodega. Pero usted sabe lo que son 300 barriles.
3: No, pues una nave industrial.
0: ¿1,000 barriles? Uf.
3: Dos.
0: ¿10,000 barriles?
3: No, ya.
2: No, cállatelos.
3: Ni de pedo.
0: ¿70,000 barriles los pudiéramos esconder?
3: No.
0: Bueno, güey. No fueron 70,000.
3: Ni en el
0: estadio. Escucha bien. 371,000 barriles.
2: No.
0: Sí, güey. O sea, ¿dónde metes?

0: 371 mil barriles de petróleo, güey. Que nadie lo vea, que no lo sepa la autoridad, que no lo sepa un policía, que no lo sepa un soldado, un guardia nacional. ¿De dónde los metes, güey?
1: A ver, el que lo escondió, a ver, avísenos. Ay.
0: No, güey, o sea, no puede ser que no los viste.
1: No, no, no, es una...
0: ¿En una empresa que no diga Pemex?
1: No, no.
2: Yo dije, ojos que no ven corazón.
0: Güey, aquí pones una taquería en la esquina y te caen che mil güeyes de reglamentos para bajarte, güey. No puede ser, güey, o sea, son cosas que no te explicas, güey.
1: Bueno, es que al barril le pusieron un sticker que decía bananas.
0: Ya, ya. Sí, sí, claro. Claro, Dole, ¿no? Dole. Dole es la marca de frutas. José Reynoso.
1: Eso, los amo a todos.
0: El Boris comiéndose un tamal.
3: Buenos días.
0: Paola Trejo.
2: Diviértete este viernes.
0: Frank Favela.
1: Brando Favela.
3: Buenos días, estamos transmitiendo desde el Facebook de Tijuana. Hoy, qué malísimo. Para que se conecten.
0: Soy Torres Hermeño el Pony. Buenos días. En comienzo de adiós y verán.
4: ¡Qué bonito es!
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2: Seis de la mañana con 23 minutos. Estamos en El Show del Pony. Buenos días. Métase para que vea qué estamos haciendo.
1: Pero se mete, ¿eh?
2: Sí, vean. Nos estamos divirtiendo bastante.
18: El debate
2: bastante.
18: Del día.
2: El debate
1: del día. El tamal. ¿Va con leche?
0: No, es que la Peque, estamos desayunando tamales. La Peque osa decir, güey, es que a mí el tamal... Estamos comiendo tamales de pollo con salsa verde.
2: Sí, exacto.
0: Es que el tamal, güey, con leche, me sabe a dulce.
1: Dulce.
0: Bien lo puedo confundir con un pal de la esperanza. Güey, hazme el favor, güey. O sea.
2: Es el contraste, pues.
0: ¿Cuál contraste? ¿De dónde? A ver, come, dale una mordida a un tamal, toma la leche y dime en qué momento hay dulzor.
2: Mira, es como el dulce salado, para mí.
0: ¿Y dónde está el dulce?
2: Pues en la leche. Ah.
0: La dulce no es dulce. Bueno, depende qué vaca estés ordeñando, mi amor. Pero en este caso es leche de galón.
1: Depende qué comió la vaca.
3: ¿Sí?
2: Sí.
0: Está comprobado.
2: Sí, ¿eh? Sí, no es cierto.
0: Bueno, muchachos.
1: Don Coquito.
2: ¿Qué pasó, mi
0: Yo
2: padre?
0: Ya llegué a una edad donde si comes azúcar, te hinchas.
1: Ah, ¿sí?
0: Si comes sal, te sube la presión.
2: Sí.
0: Si no comes, te andas desmayando. Y si te ríes, te orinas, ya no amanezco, resucito. La verdad, la verdad.
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18: Claro que te dije que un día esto pasaría y no me creíste, ¿verdad?

0: 28 minutos. Estamos en el
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2: Quiero que me digas en qué momento saben.
0: No le hagas que salvar.
3: Ahorita la vamos a poner a comer otra vez.
2: En fin, ya. No quiero saber nada. Vamos con las noticias, ¿qué te parece?
0: Yo,
2: Sí,
0: wow.
2: Fíjate lo que son las cosas, Dice que alerta por fuertes lluvias y vientos que podrían traer el niño a Baja California. Pero yo no le veo nada, yo no le veo por dónde, güey.
3: No, yo ahorita que estoy checando el clima aquí, no, al menos aquí no.
2: Bueno.
3: Puede cambiar por el viento, ¿no?
2: Sí. Oye, Ismael Burgueño regresará como alcalde a la ciudad de Tijuana hoy viernes. Sí, güey. La recuperación del alcalde con licencia fue notificada el día de ayer. Así es de que el secretario de gobierno Ramón Vázquez informó a los integrantes del cabildo que Burgueño se va a reincorporar. Y pues nada, después de haber luchado después de haber ambicionado, ¿cuál fue el problema de Burgueño? ¿A qué se lo atribuye? ¿Por qué no ganó? Espérate, se bajó del... ¿Cuál experiencia? Ni siquiera terminó.
3: Exacto.
2: Ni siquiera había llegado a la mitad de su...
3: No, todavía ni... Ándale, todavía
2: a la mitad de para el puesto que fue electo, con tantas cosas que dejó pendientes. O sea...
0: Da mucho de qué hablar todo sí, ese la tipo neta de
3: sí.
0: cosas.
3: La neta sí, papi.
2: Yo no dudo del político, probablemente lo veamos, y seguramente lo vamos a ver en otros proyectos, pero yo creo, y es solamente lo que yo digo, creo que se adelantó.
3: Mucho. Era para la otra.
2: Ay, no. En fin.
1: Bonnie,
2: no pasa nada, la quitamos. No pasa nada, güey. Después de que se empezaron a ver las cosas, dicen que los del PT no están muy contentos y que podrían enfrentar a Julieta a la Monse, güey.
3: No manches.
2: A Montserrat Caballero, güey. Entonces podremos toparnos, cuando menos, a tres mujeres.
3: Un camino.
2: Por la gobernatura.
0: ¿Tres? Oye, ¿por qué tres?
2: ¿Cómo que tres? Julieta Ramírez por Morena.
0: Ajá.
2: Pudiera ser la Montserrat Caballero.
0: Ok.
2: Por PT.
0: Okay. ¿Y la tercera?
2: El que tenés estaba muy bonito, el fondo que tenés. Y por el PAN, levantó la mano. ¿Otra mujer?
0: Caray.
2: La hija de Rufo Apple.
3: ¿Y a poco?
2: Ya ves que ahorita su papá está convertido en caudillo.
0: ¿Sí? ¿Simón?
2: Para muchos, culpable del huachicol. Para otros, inocente. Para muchos, Rocha está libre, donde a todas luces está bien metido con los malandros, y Rufo, al que todavía no se le comprueba mucho o nada, está preso en Almoloya, güey. Entonces, ¿te acuerdas? Yo era muy niño, era un jovencito cuando ganó Rufo. Contendía contra Margarita Ortega, si mal no recuerdo. El gobernador en funciones era Jicotenca Leiva Mortera.
3: Ok.
2: Y se dejó venir una oleada azul que se llamaba la Rufomanía.
3: Ok.
2: Y ganó la Rufomanía. Arrasó, güey. Arrasó. Entonces, sería un topón entre mujeres. Porque, ojo, también ayer se manejó en redes sociales y destapaban al ingeniero Jorge Hank por el pez, güey.
0: Sí.
2: Entonces, fíjate cómo se va configurando. Entonces dices, güey, no había, pero ya hay.
0: Ya están saliendo.
2: Ya hay. Julieta Ramírez, favorita por lo que implica el movimiento de la 4T, quien estaría en la delantera. Me encantaría saber, estaría chido saber quién.
3: Ándale, ¿quién?
2: ¿Quién? Es más, ¿por qué no te organizas una encuesta ahorita, en exclusivo para redes sociales? La señora Rufo, la hija de Rufo Apple.
3: Sí.
2: Montserrat Caballero. La señora Ramírez, señorita Ramírez. Y el ingeniero Jorge Hank.
3: Ah, sí, porque también dicen que sí.
0: Sí,
2: no, ya. Lo que estoy diciendo, lo acabo de decir, güey. ¿Estás viendo qué, güey? ¿No?
3: Es lo que se dice.
2: Es lo que se dice.
0: Se va a poner bueno.
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3: Y sí que se va a poner bueno.
2: Oye, fíjate que ayer murió el ciclista. El, ciclista que...
4: El de la vía rápida.
2: Intentó cambiarse de carril.
0: Ingresar.
2: Es que, ¿sabes qué? En la vía rápida, el carril que está pegado al... ¿Cómo se llama? Al río.
4: Ajá.
2: No es carril.
4: Ay, ya, que es como si fuera un acotamiento.
2: Ese es un acotamiento. Ese es un acotamiento. Lo mismo que en el Alamar, güey. No es carril.
4: Simón, ¿eh?
2: Y lo toman con beligerancia. Ahí están las consecuencias.
4: Y aparte que tiene que ser un ciclista ahí.
2: Exacto.
4: No manches.
2: Como que no me chenca.
0: Exacto.
4: No, y, creo que se llevaron detenida la persona del auto.
2: Sí.
4: O sea, no manches. Todavía que el ciclista causa ese accidente.
2: Se llama Verónica Rufo. Dice que lo está considerando. Pero muchos lo dan por cierto. Y obviamente Ozuna Jaime dice, no, soy yo, güey. Soy yo, güey.
4: Que no.
2: Soy yo el bueno, ¿eh? Ahora pues.
4: ¿Qué no? ¿Cómo se llama? Victoria Rufo, que no es una actriz.
2: Verónica, dije.
4: Ah, ya.
2: Es una primera hermana de ella.
4: Oye, papito.
2: Ande.
4: Burgueño, ese, cuando llegó al Palacio Municipal, les pusieron esta rolita, era.

0: sería yo.
1: No sean así. No sean así.
2: No sabía que decía eso lo demás, ¿eh?
3: Creo que para ti fue más

0: Las 6 de la mañana con 38 minutos y es momento de irnos con los vecinos. 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
1: Por San Isidro, filas regulares, marca 2 horas con 30 minutos. En la Ready Lane también, arriba 2:45. En la Sentry, marca 40 minutos, pero la neta no creo porque se están lejecitos. Y en el Cruz Zapatín, marca hora con 20 por Otay. Bueno, la Pet West no marca nada. En Otay, la fila regular y la Ready Lane, dos orejas. Sentry, 30 minutos. Y en el Cruz Zapatín, media orilla.
0: Ahí está. 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
2: En información del Zeta, y se prohibirá el tránsito de camiones de carga en Mirador ante posibles afectaciones de tuberías. Güey, y es que los ¿qué es lo que están haciendo? Muchos camiones se vienen por Otay.
1: Ajá.
2: Y ahí en el Mirador se regresan, güey. Y le están dando la madre al concreto, güey. Al concreto. Y lo mismo pasa con playas, güey. Con playas de Tijuana. Y la autoridad no previó eso.
1: No.
2: No lo previó. En fin.
0: Sas.
2: Bueno. Ahí se los dejo de tarea.
0: Regresamos, Show del Pony. Buenos días.
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0: 6 de la mañana con 42 minutos. Estamos en el Show del Pony. Buenos días. ¿Qué hubo?
17: ¿Dónde, Kenny?
0: ¿Qué hubo, mijo? ¿Cómo estás?
17: Es un homie. Ey, acá en Urbi pasa lo mismo con los camiones de carga. Pasan por ahí. para agarrar el 2000 y les está dando en la madre en la calle, pues ya está, loco.
0: Está lindo.
17: Pues sí, loco, ¿verdad? Pero pues mientras la autoridad no haga nada, pues... No, pues
1: ¿tú sí sabes, cholo loco?
17: No, pues más o menos, güey, o sea... güey, no vas a creer.
1: Dímelo.
17: No vas a creer, me encontré un vato, güey, en un carro convertible, güey.
1: Ajá.
17: Rojo. Con una máscara plateada, le dije, güey, no manches, tú eres el santo. Y me dijo el vato, no, güey, soy el hijo del santo. Le dije, no manches, güey, te parece un chorro tu papá, güey. Neta, güey, es machine, güey, idéntico, güey.
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18: Y con mucho respeto hasta el cielo, para nuestro aventurero, Jason Jiménez.

0: 6:47 y es un momento de los deportes. Show del Pony para
1: siempre. No niego que voy a extrañar decir toros, toros,
0: toros.
1: Sí, va a ser un largo espacio. Oiga, pero hablando de cosas, ¿qué onda con la Liga Mexicana del Pacífico? ¿Cuándo empieza, güey?
2: Hasta te dejo el dato, papi.
1: Porque, no, pues de una vez, ¿qué te parece?
2: Va.
1: Liga Mexicana del Pacífico. El sitio oficial de la Liga Mexicana del Pacífico nos dice que faltan 25 días para el Playboy.
2: ¿Sí? 13.
1: Playoff. Sí, no me hace pensar.
2: El 13 de octubre.
1: Se pone, anda bien enfermo. El primer partido va a ser Charros contra Jaguares, güey. Primer partido. Está anunciado el primer partido, pero ¿sí dice la fecha?
2: 13 de octubre.
1: 13 de octubre. Ah, sí, ahí está. 13 de octubre. Va a ser la primera serie para los que me decían que qué onda. Es que me preguntaron, güey.
2: No haga falta.
1: 13. Y el 14 de octubre, pues el resto de las series. Yaquis contra Mayos, que regresan a Navojoa. Y después de su fracaso por... Los dueños están bien arrepentidos, ¿verdad?
0: Sí.
1: Y la gente de Navojo, a ver si ya los valoran, güey.
2: Por favor.
1: No, a ver si les hacen un estadio digno, güey, porque el ciclón Echeverría estaba que se caía.
2: Que perdía una reparación.
1: Los naranjeros de Hermosillo van a visitar a los Águilas Mexicali, que se van a quedar con las ganas de ver a Justin Turner, porque ya dijo el vato que no.
2: So sorry.
1: So sorry. Yo les dije, no, I told you, I don't want to play in ¿cómo se llama? ¿Invierno?
2: In winter.
1: In winter.
2: I wanna
1: stay with my kid.
2: Ándale. Have little, time.
1: Little Red Deer.
2: Ándale. Y sí es cierto, porque también está pelirrojo, sí, el morro.
1: Algodoneros contra Cañeros de... ese, fíjate, puro clásico, güey. Puro clásico, güey. Yaquis contra Mayos.
0: Ush.
1: La guerra.
0: Simón.
1: Son vecinos. Algodoneros contra Cañeros. La guerra. Son vecinos, güey.
2: Simón.
1: Tomateros contra Venados. Estos no son vecinos, pero son las capitales históricas de Sinaloa, güey. ¿No? Y la otra, pues la que te decía, ¿no? Y la otra serie, que sería la de Jaguares contra Charros, que nada que ver, güey.
2: Nada.
1: Son dos equipos que no son ni del Pacífico. Bueno, que no son de los históricos, ¿no?
2: Ey.
1: Entonces, exacto. Pues bueno. La Liga del Pacífico, siendo Liga del Pacífico. Vámonos, pues. Vámonos porque tenemos el fútbol mexicano. Va a haber mucha acción con partidos muy interesantes. Ahí te va. Vámonos, Riquis. Hoy es 18, ¿no?
2: Sí.
1: Hoy empiezan las hostilidades. Dos históricos, el Puebla contra el Atlante. En otros tiempos hubiera sido... ¡Wow, güey, güey!
2: No.
1: Ahorita...
0: Ya no.
1: Nah. Andan malitos los dos. No, Puebla-Atlante en Puebla. ¿Quién van?
2: Voy Puebla.
0: Puebla.
1: Empate. Jaguares, que no ve nada. O sea, no gana ni de sapo, güey.
2: Nada.
1: Recibiendo al Tigres.
0: Tigres.
2: Híjole.
1: No, Tigres, sí, bruca, sí. Tigres. Ya mañana, el Atlas, el equipo de Guadalajara, el Atlas de Guadalajara recibe a Pumas.
2: Voy Atlas.
1: Uh-huh. Sí, empate. San Luis, Necaxa.
2: San Luis.
1: Mira qué partido nos presenta el torneo. Monterrey recibiendo a la máquina celeste de la Cruz Azul.
0: Híjole.
2: Cruz Azul.
0: Monterrey.
1: Voy Frustra. Voy Cruz Azul. Y a las 9 de la noche, que serían las 8 de aquí,
2: ajá,
1: el América recibiendo a las Chivas Rayadas de Zapopan.
2: Uf.
1: ¿Quién llega mejor? El América llega como tercero general con 16 puntos. La Chiva Loca está en segundo lugar. Y conste, el América con un partido menos, porque... ganando contra Cholos, precisamente, ganando ese partido pudiera irse hasta 19 puntos.
2: Mala papa.
1: No, pero al momento tiene los mismos números en cuanto a goles. Goles a favor, 15. Los dos tienen 6 goles en contra. Los dos tienen más 9. Nada más que el América tiene pues un partido menos, tiene 6 puntos y la Chiva Loca 17. Jugándose, ¿en dónde se va a jugar? En el estadio Banorte, en el estadio Azteca. Donde la Chiva es local, güey.
2: Y sí.
1: A ver, era para que hubieras puesto Chivas, América.
2: La neta, wow.
1: Inviértele, mija.
2: ¿La Chivas ahí? Pareciera local.
1: Sí, no, es local. ¿Sí? Yo viví en México, y te lo digo, nada me va a decir. Muchos americanistas que ni siquiera han visitado el Azteca van a decir, no es cierto, te arde. A mí no me arde nada, yo soy cholo, me vale quien gane. Pero muchas veces estuve en esos partidos y te digo, Guadalajara, perdón, Zapopan, es local.
2: Es que sí jugaban
1: en
2: Guadalajara.
1: Antes, en ese entonces sí jugaban en Guadalajara. Sí. Yo creo que futbolísticamente llega mejor el Guadalajara, el Zapopan, pero va a ganar el América.
2: Sí, yo también voy con
0: también
2: América.
0: También América.
2: En cuestión de resultado.
1: Qué ole, güey.
2: En cuestión de resultado.
0: Así mero.
1: Ojalá para unos nos equivoquemos, ojalá para otros le atinemos. No le vamos y nos vale madre, así de que no apostamos, suerte. El equipo que sí le vamos juega el 20, el domingo. El Cholo visitando al Pachuca. Pachuca que no anda tan bien tampoco, no creas.
2: Cholo.
1: Pachuca son de esos torneos muy extraños. Pachuca está instalado en el lugar número 10. Pachuca siempre es de los de arriba. Cholos está en el séptimo. Pero ya sabemos cómo juega el Cholo, güey, de visitante, cabrón.
2: Simón.
1: Ya me da miedo.
2: Cholo, déjame soñar.
1: Sí, güey. Juega con 7 defensas y el portero atrás, güey.
2: Y sí.
1: Este es el Cholo, ni modo, de visita. ¿Eh? Y tengo mis dudas. Yo creo que empatamos, güey. Oh. Sí, ya sé.
2: Cholo, ya sé. Vamos, yo voy Cholos.
0: Cholos.
1: Toluca recibe al Santos. Toluca.
0: Sí.
1: Y Querétaro a León.
2: El Querétaro.
0: Empate.
2: Nomás por la localidad, la neta.
1: Ah, yo le voy a León. En ese partido.
2: I don't know, man.
1: Los dos también llegan en quinto y sexto lugar, ¿eh?
2: MLB, baby.
1: Las niñas, ¿no? Ya dijimos cuándo, de todos, ya lo habíamos dicho.
2: Sí.
1: El domingo, no se lo pierdan. El 19, ¿cuál es 19? Mañana.
0: Mañana
1: las Cholas reciben al equipo de Zapopan femenil.
2: Perrísimas.
1: Y es gratuito. Échese una vueltecilla.
0: Sí.
1: Bueno, pues.
2: Los Padres el día de ayer ganaron contra los Rockies.
1: Ah, qué bien se puso.
2: Papi, 9-3. Y con eso nos ponemos 4 juegos por delante de los Arizona Diamondbacks para casi ya tener un pie adentro.
1: ¿Cuántos partidos faltan, güey?
2: Ya nomás quedarían 2 series, según yo. No, mentira. La última serie es para el día. El último juego sería el día 27. Entonces creo que todavía quedan 3 series. La de este fin de semana, la de mitad de semana de la siguiente y el otro fin de semana, que ya sería el gran cierre.
1: A ver, por 3. Lo pronto ahorita, los Padres están a un juego de los Cubs.
2: Aparte,
1: y a un juego de los Phillies, güey. Y agarraron distancia de los Diamondbacks. Vamos a dar una revisadita, güey.
2: Y vamos a recibir a los Marlins, por cierto.
1: A ver, vamos a partir de hoy... El equipo de los Padres y hasta el día domingo, cuando menos, reciben al equipo de los Marlins de la Florida. Los Diamondbacks, que es con los que estamos peleando, qué triste tener que decirlo, güey. Y también los Cubs van contra los Reds. Va a ser una buena serie, pero creo que los Cubs. ¿Y quién es el otro equipo? Los Phillies, ¿no?
2: Sí, los Phillies.
1: Los Diamondbacks todo este fin de semana reciben a los Yankees.
2: Que nunca... también están queriendo asegurar un puesto, así que...
1: Sí, los Phillies van a agarrar pichón, van contra los Mets. Mets.
2: Los Mets que no... No manches, neta.
1: El martes, los Padres se meten a la casa de los Dodgers. Fíjate bien. O sea, queda todavía la serie contra los Marlins. Tres partidos, ¿ok? Chécate. Los Diamondbacks se van a meter a la casa de los Rockies, mientras que los Padres se van a meter a la casa de los Dodgers.
2: Hey.
1: Simón, los Dodgers sin nada que perder, por cierto.
2: No.
1: El viernes, los Padres reciben a los Diamondbacks.
2: Aquí. En el Petco Park.
1: Para definir todo, güey.
2: Ahí se acaba.
1: Para definir todo. ¿No? Los Phillies van contra los Rays. Esa es una buena noticia. Y los Chicago Cubs contra Boston.
2: Qué bonito.
1: O sea, va a estar bueno el cierre para los caballos ahí que les
2: Qué
1: gusta el...
2: Qué bonito cierre.
1: ¿Te gusta la idea?
2: Qué bonito culmina la temporada regular.
1: Y así se va a acabar, güey.
2: Sí.
1: Y así es como se va a acabar.
2: Cierto, los Tucanes de Tijuana van a estar en el último juego de los Padres de temporada regular.
0: ¿En serio?
1: ¿Contra los Diamondbacks?
2: Simón.
1: ¿El domingo?
2: Simón, haz de cuenta
1: domingo
2: que acaba...
1: 27, de este domingo noche se acaba.
2: Acaba el juego y afuerita ahí donde tienen el parquecito.
1: Fíjate
2: ahí,
1: bien.
2: Ahí, ¡zas! Los Tucanes.
1: Entonces, fíjate, así... Ahí está Tony Gwynn, enfrente de Tony Gwynn.
2: Ándale, exacto.
1: Tony Gwynn viéndolos.
2: Ey,
1: bueno, bonito. Oye, fíjate bien.
2: A ver.
1: Tenemos 4 partidos de ventaja.
2: Sí.
1: ¿Ok? ¿Cuántos partidos quedan?
2: 9.
1: Quedan 3, 9. Entonces, el número mágico para los padres es...
2: Es que todavía, como ellos, si ganan o pierden, también cuenta, pues.
1: Sí.
2: También. O sea, las sumas y restas hay muchas variables.
1: Bueno, al ratito.
2: Lo ideal sería, yo creo que se vendría definiendo ya para el miércoles jueves. Ya podríamos saber si estamos asegurando o hay que meterle toda la carne al asador contra Arizona. Yo creo.
1: Sí. Híjole. Ahí sí, bueno, ya. El lunes ya podemos decir cuál es el número mágico.
2: Ándale, ándale, bien. Sí. El lunes sí ya. Pudiéramos decir.
1: Ya.
2: ¿Cuál bueno, es la pues, meta?
0: Ahí están, muchachos. Hacemos la pausa y hasta aquí llegó el...
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2: De la NFL ya los habíamos dado, ¿ok?
0: Bye. Bunny, buenos días.
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0: 6 de la mañana con 57 minutos.
1: Espérese, nos faltó uno. Los Bills le pagaron 41-31 a los Leones de Detroit.
2: Juegazo de mega over.
1: Juegazo.
2: Se apostó over, ganó.
0: Ay, felicidades. Muy bien, buenos días.
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0: 7:12.
1: Oigan, hoy es viernes y llegó el momento de que usted me mande sus cierres. ¿Cómo vas a mandar tus cierres? Agarra tu celular, me mandas un WhatsApp al
0: 664-342-4488. 664-342-4488.
1: ¿Qué es tu cierre? Es tu queja ciudadana, güey.
0: Simón.
1: Es tu queja ciudadana, cortita, sin groserías.
0: Por favor.
1: Audio. Es lo único que te pido porque yo no le puedo andar inventando. Audio, me lo mandas y aquí lo ponemos de voladita. Vamos a hacer una pausa. ¿Vas a salir en Americana?
0: Vámonos.
1: Te cuento.
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0: En San Isidro, filas normales, me indica que hay una espera de 2 horas en tiempo. En la Drury Lane, 1.5 horas. Centro y 1/2 hora. Yapatín, 1 hora. En Otay, filas normales, 1:40. Si te vas por la Drury Lane, son 2 horas. Centro y 1/2 hora e igual a Patín. Maneje con mucha precaución.
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20: Pony, Pony, buenos días, buenos días. Un cierre para esos motociclistas que se meten. Yo tengo un camino de transporte personal y temprano casi me arrollo uno. Se meten y todavía se enojan, porque no hay uno pase.
21: Buenos días, Pony. Un cierre para toda esa raza que hace doble fila en los caracoles de los puentes. Y se hace un trafical por su culpa.
1: Ah, sí, güey.
0: Sí.
1: Sí, sobre todo ya el de las, ¿cómo se llama? El del, ay, el del gato bronco, güey. Ah, qué cortos me caen cuando se meten por fuera, güey. Regresamos, show del Pony.
0: Bueno.

0: 7 de la mañana con 7 minutos. Ya ha llegado el momento de su cierre. Recuerde, cortitos y sin groserías. Al 664-342-4488. Listo.
1: Oigan, mándenme audios. Si me mandan escritos, no lo puedo leer.
0: Sí, güey. No, porque si no parece que lo estamos diciendo nosotros.
1: Sí.
2: Y a veces sí, que sí, los mandan sí. Buenos, pues.
3: Bonnie, muy buenos días. Cierre a los motociclistas, a los policías motociclistas, porque no hacen su trabajo. Ellos nomás levantan los carros que están estacionados con las grúas y no van a hacer el trabajo de controlar el tráfico. Cierre.
1: Pues sí, pero también es parte de su jale. Yo la neta estoy feliz de que se lleven todos los carros, güey, que estén estorbando, güey.
2: O que no estén en regla.
1: La neta, yo siempre lo he dicho, nunca me lo he callado. Ay, pues es que tú tienes... No, yo tampoco tengo dinero y estoy endeudadísimo. Endeudado. Y si no me creen, ahí está mi cheque, güey.
2: Pero se trata de hacer las cosas bien, ¿no?
1: Sí, todos tenemos que hacerlo, güey.
0: Exacto.
1: Todos que tenemos que hacerlo. Si no eres capaz, pues como que...
4: Póngase trucha, oiga.
1: A ver,
5: Iván, buenos días. Oye, Iván, soy Arturo, el de las cremalleras. Hay un despapayo, Iván, para llegar ahí al taller de ahí de con ustedes. Los pinches policías tienen cerrado ahí bien canijo para la Sentry. El siguiente semáforo es un desmadre, Iván. Y luego hasta el tercer semáforo y soy bien desesperado para el tráfico. Entonces, me vas a disculpar, pero hoy no te lo voy a dejar, Iván. Ya te lo dejaré hasta el día jueves. Porque en serio que es un desmadre como no tienes una idea, Iván.
1: Está enojado, es que... Pinche Iván, güey. Iván es un radioescucha que le mandó... Le dice, güey, me lo acaban de mandar. Saludos, Iván. Está enojado el vato. Ay, pinche Iván.
6: Pero no te enojes, pero no te enojes.
7: Pon un cierre para los motociclistas que se la llevan en la Pacífico, quitando los carros porque pisas una línea amarilla y en el yonque te cobran 8,500 por entregarte el vehículo sin hacer ningún trámite. Allí la mafia de los uniformados.
0: ¡Bravo!
1: Pues te voy a decir una cosa, nosotros estamos felices, güey.
0: ¡Bravo!
1: Te voy a decir por qué. Porque esas líneas amarillas que tú dices es por donde salimos nosotros, güey.
2: Acá
1: por el Pacífico. Sí. Sí, ese no
0: cuando
1: es carril.
0: Bajamos, no,
1: ese no es carril. Se hacen unas filotas para salir de esta zona,
2: sí.
1: Que es una zona de desahogo. Y los carros van por todo el acotamiento.
2: Bien perrones.
1: Y el policía, pues ya los agarró, sabe que no sí, puede ir por ahí. Y siempre tienen un carro ahí enfrente del Pacífico.
2: Es correcto.
1: Y como tú dices, bueno, te remolcan si no estás en regla, güey. Uh-huh. Te hacen una boleta por haber infringido el reglamento. Pero si no estás en regla, te quitan el carro, claro.
8: Se siente el miedo.
1: Honestamente, ni modo, ¿cómo aplaudir?
2: Señor Justicia,
0: ni
2: un
0: modo.
2: Beso.
1: Perdóname, güey.
2: Un beso en su medalla, un beso en su esposa.
9: Sonrisa.
2: Un beso en su macana.
10: Pobre, está que besito, buenos días, un cierre para todos esos porcos que van bajando por el Terán Terán. Y hablo del Terán Terán, por decir uno de muchos lugares donde hacen eso. Pero van bajando delante y se pegan del lado izquierdo como que si fueran para acá. Sí, y llegando exactamente de donde se encuentra el puente, se te meten la primera adelante.
2: Sí.
10: Cierre para todos esos puertos.
1: Hay que ponerle bolas en bolas al piso, güey. No tan.
10: Más días, te cierras con triple sentimiento a esos motociclistas que ni alto hacen y luego se enojan porque uno les pita. Pony, oye, ¿los motociclistas tienen que hacer alto o es opcional para ellos?
1: No, tienen que hacerlo. A mí también me pasa lo mismo, güey. Claro que estoy de acuerdo con tu cierre, güey.
2: A mí, ¿sabes qué?
1: Hasta se enojan los güeyes. Y muévete, hijo de tu pinche madre. Si el carril es mío, métete al carril, güey.
2: A mí, ¿sabes?
1: La vez pasada me pegué un autocierre porque dije.
2: Sí, porque un motociclista.
1: Porque dije, un motociclista perfectamente manejando, güey. En su carril y todo, uh-huh. Me lo andaba llevando, güey.
2: Por ir en medio el vato.
1: Y el vato iba bien, güey. Qué raro, güey. Lo raro es que andaba bien.
2: A mí, ¿sabes qué me ha pasado? Los ciclistas se supone que también tienen que respetar los semáforos.
1: Pero por supuesto.
2: Y me ha tocado dos, güey, así que me mentan la madre porque pues casi me los llevo. Y yo, ¿qué pedo? Uno ahí por el insurgente para agarrar el agua. El vato le valió madre y yo, güey, yo voy para arriba, compa.
1: Sí, te creo.
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1: Ahí está. Pues una opción y una persona que está harta.
12: Buenos días, Encarina. Buenos días. Que tengan un bonito día. Un cierre con... Es un gato madre para la gente. Y hay tráfico y se mete por acotamiento y se quieren meter enfrente y todo.
0: Ahí está.
2: No.
0: Él lo pidió.
2: Lo que pasa es que el tiempo de ellos vale más que el de los demás, pues. Entonces no puede ser cierre.
12: Bonnie, bebecito, Peque, buenos días. Un cierre con triple sentimiento para toda la gente que anda manejando de malas, que anda de prepotente y queriéndole pegar a los demás. Un cierre, sí. Manejen con paz y tranquilidad. Dalai, Hakuna Matata.
1: Sí, exacto. Hey, a mí yo tengo un imán para esos güeyes.
2: ¿Qué tal? Cierre para toda esa gente. Montachoques.
1: Ah, ya hay montachoques, güey.
4: ¿Qué tal? Cierre para toda esa gente que se está empezando a ir a dar la vuelta donde no es, en la macro todo para ahorrarse el semáforo de la vueltecita ahí. Cierre, por favor, y dedícales una con mucho sentimiento, de verdad. No saben qué coraje da.
2: ¿Cuál? No vi qué retorno es.
9: Buenos días en cabina. Un cierre para todos los que se atraviesan. O sea, sabiendo que van a estorbar, está el semáforo en amarillo y tres avientan dos o tres burros que no son atónicos, no sé qué rollo. Se avientan y nomás a estorbar, a hacer tráfico. Piensen en los demás, no piensen solos en ustedes. Todos queremos llegar a la casa, al trabajo, a donde vayamos. No sean así.
1: Hay gacedo. Como hay gacedo.
13: Aprobado por Chayanne.
14: Tony, buenos días. Cierre para los conductores tortuga. Conductores tortuga. Creen que toda la carretera es para ellos. Y los que conducen aquí en Rosarito como tortugas y por los acotamientos.
1: Es cierto, es lo que te digo, los acotamientos no es para eso, güey.
15: Un cierre para todos los Uberes y taxistas que hacen su desmadre en la garita de Otay.
1: ¿Y sabes qué? Y yo, ya sabes que yo casi no me gusta tirarles a los... Pero, güey, a los servidores, a los de plataforma, güey, que se ponen en la Plaza Río, güey.
2: Los que hacen base.
1: Los que hacen base, güey.
16: No,
17: cierre para la Julietita. Se la pasé haciendo precampaña, diciendo que es coordinadora de la 4T.

0: Pero la neta, pero la neta, la neta, ese bulevar,
1: la neta,
0: ese bulevar, nomás no, güey.
1: La neta.
2: La neta.
0: No, o sea, ¿qué pasó, güey?
1: La neta.
3: La neta.
0: Igual que el cochinero, que el puente que iban a hacer, que venía desde allá arriba, desde Ciudad Industrial. ¿Qué pedo, güey?
3: La neta.
0: ¿Qué pedo, gobernadora?
3: La neta.
1: El del Terán Terán no.
0: Eso de andar concesionando, que además vamos a pagar, la neta. No nos gustó la idea.
3: La neta.
0: Hubo un tiempo en donde, por ejemplo, el... ¿Cómo se llama? El... Un alcalde que puso el pire. Ah, Jorge, sí, claro. Ramos, güey. ¿Sí? Nos endeudamos. Ya se pagó, güey.
3: La neta.
0: Hagámoslo igual, hombre, carajo. Nos vamos a endeudar. De todos modos tenemos que pagar, güey.
3: Tienes un pedacito de queso.
0: ¿No es cierto?
2: Sí.
0: Y no nos lo cobren, pero ya hagan algo. Ya, gobernadora, como la sea. Neta. Cada madre. ¡Ah! Pero ya termínenlo. Ya.
2: Úsenlo.
0: Ya, es que da coraje. Ah, no manches, güey.
1: Que usen lo de la regularización. Entender que...

0: 17 minutos. Les recordamos que estamos con sus cierres.
1: Mándelo sin groserías.
0: Por favor, cortitos y sin groserías.
1: Y por audio, por favor.
0: No escritos, porque luego parece que lo decimos.
2: Un vato me dice, Pony, aunque se en regla, el remolque de pisar... ¿Es remolque pisar las rayas amarillas longitudinales? ¿No?
1: No, según yo no.
2: No. Está catalogada como una conducta infracción leve, cuya sanción está al rango de los 5 y 10 UMAS. Aunque estés en regla, es remolque, decía el vato. No. El artículo 110 enumera esos casos. El simple hecho de pisar, transitar sobre una raya longitudinal no significa automáticamente que procede el remolque. Además, el artículo 92 distingue el significado de líneas. Más bien, es la combinación de... varias infracciones, no traer placas, no traer papeles, no traer licencia, vidrios ahumados, etcétera, etcétera. Una vez que te paran, ahí te van a sacar todo, te van a hacer un inventario de todo lo que estás fallando, amigo.
0: Chale.
1: Y eso, te lo dijo de memoria, ¿eh?
0: Ajá. Y sí. Oiga, muchachos. Antes de hacer la pausa, les recordamos.
2: Ahí te encargo con tu Dios 20, mijo.
0: 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Traemos par de boletos en un ratito más y un meet and greet para que usted lo conozca. Así que muy pendiente para saber cómo llevarse sus boletos para Moy Bobadilla. Hacemos la pausa.
1: Ahí te encargo, Pony. 269.
2: Aquí en Tijuana, pisar rayas amarillas circular por acotamiento, remolque de vehículos, sí o sí. No. Entiende, no, más bien es la combinación de varias cosas.
0: Exacto.
2: Lo que pasa es que no conocemos la ley.
0: ¡Arriba las
2: manos! Andar en regla es muy importante. Primero, entendamos.

0: Es el concepto de estar en regla y después discutimos los de las líneas. ¿Qué les parece?
1: En regla, en regla. Placas, placas al día, licencia vigente.
0: A ver, Ireri. Dices, es que yo tenía, yo tenía todos mis papeles en regla y el policía me dijo que eso de que fue por pisar las rayas. A ver, mija, si te vas a dejar pisotear por cualquier policía, bueno, pues entonces sí traes una broncota. Porque entonces, a ver, llévatelo y te vas a sindicatura, güey.
2: De hecho,
0: pues,
2: con eso...
0: Y hasta el policía lo sacan de circulación.
1: Aparte.
0: Además, puedes grabarlo. Es más, el policía tiene la obligación de estar grabando.
1: Se supone. Sí, de hecho.
0: ¿Qué es? Pues...
1: Por el único que yo me dejo pisar es por el pony.
2: ¡Obvio! ¡Písame, pony!
1: Y como los gallos pisan a las gallinas.
0: A dos o tres conocidos me les recorre el carro, aunque estuvieran al corriente. Ay, ahora resulta que todos están al corriente. ¡Neta! Mira, no voy a discutir porque voy a parecer que estoy defendiendo al policía. Y yo no defiendo a policías, no defiendo a nadie. Estoy dándole la aclaración. La bronca es que si usted se deja, si llega cualquier autoridad... O con cualquier güey con chaleco, guinda, le dice, güey, que estás mal, usted se la cree, sí tiene un problema.
2: No.
0: El problema es que no te sabes defender, entonces.
1: Y es que ahí, ajá, exacto.
0: ¿Y de dónde parte de eso? De la ignorancia.
2: Exacto.
0: Caray. En fin.
2: Buenos días.
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2: 7 de la mañana con 23 minutos.
0: Mandaron una boleta donde dice se presentó la queja ante la sindicatura y ahí te indican que la instrucción de relacionar la infracción al artículo 110 viene de presidencia. Pues es que es una palabra, güey, es un dicho contra la realidad. Lo cierto es de que ahorita te voy a leer lo que dice la infracción, güey.
26: A ver,
0: lo voy a decir, güey.

0: 7 de la mañana con 29 minutos. Estamos en el show del Pony. Buenos días en Mosierres. Recuerda que son cortitos y sin groserías para que alcancen a salir toditos. Ahora sí.
1: Toditos.
2: A ver. Dice la infracción que me mandó, dice, no voy a dar los datos personales del compa ni nada, dice. Y lo poco que se alcanza a ver, dice, operador transitar sobre rayas, ¿qué dice? Es que no lo entiendo. ¿Sí?
1: No,
2: dice,
1: es que escriben
2: por... Que tiene carriles de circulación innecesariamente. O sea, dice que va por los carriles, va transitando por el acotamiento, por las líneas amarillas innecesariamente. A ver, yo les digo una cosa, güey. Todos los viernes aquí llegan cierres que por el que no se usa, por el que no usa las direccionales, por el que se, la que se va pintando, por el que se va por las, por el acotamiento, por el que se mete en los caracoles para subir a los puentes, que se va hasta el final y se mete, güey. ¿Cierto o no es cierto?
0: Cierto.
2: Y eso o genera, genera cuellos de botella, embudos. Y traficales, ¿cierto o no es cierto?
0: Cierto.
2: Si el que se está quejando es el que hizo esta infracción, nomás porque agarró poquito, güey, por lo que haya sido, todo lo, o sea, que, si yo fuera alcalde, se los dije una vez, no es mentira, yo metería el doble, pugnaría por meter el doble de policías, güey. Es más, agentes especialmente de tránsito para regresarle el orden a, vial a la ciudad de Tijuana, güey. Ahora, ese es mi punto de vista. Ahí les va cuál es el protocolo. Me metí en atención, pues a ustedes radioescuchas, porque no es lo que yo, es lo que usted. ¿Sí? Si usted, ahora resulta ser de que todos manejamos muy bien. ¿Qué debe hacer el policía? Ordenar la detención de manera ostensible. Es decir, párate. Reportar la intervención por radio. Estoy parando un carro a una Suburban roja. ¿No? El vato viene andando por los acotamientos. 3. Identificarse coaccionado. ¿Qué tal? Soy Antonio Cermeño. Número de placa foral. Soy policía. 4. Decirle concretamente que, qué infracción cometió. Viene usted circulando por las líneas amarillas. Su licencia, por favor, tarjeta de circulación y además documentos exiles. Si los documentos están vigentes, elaborar boleta de infracción física o electrónica. El agente debe firmarla y entregarle al conductor la copia correspondiente. Si el ciudadano quiere hacer una observación en la boleta, el policía está obligado a sentarla. No venía, ok, no venía. Dice el señor que no venía. Está prohibido retener licencia, tarjeta de circulación u otro documento solamente como consecuencia de una infracción de tránsito. Existe una excepción prevista para transporte público. Y el vehículo no puede ser remolcado simplemente porque la gente así lo decida. Solo procede por las causas expresamente establecidas en el reglamento. Además, previamente debe reportarse el C4. El problema está que a todos los policías lo vemos con cara de corruptos. El problema está también, es cierto. Ve que, Pau, dame el ejemplo que me ibas a dar.
0: Hace
2: Te paró el policía, te brincaste un alto y ¿qué te dijo?
0: La neta. Y me dijo, ¿sabe? Le voy a hacer una multa. Ah, claro que sí, hágamela. Dice, ¿pero sabe cuánto le va a salir? Y le digo,
2: eso está prohibido.
0: Exacto.
2: Eso está prohibido, porque le estás dando la entrada
1: a que
2: al cohecho y la extorsión.
0: Yo decirle, bueno, pues entonces, pues ¿cuánto? No, pero el chiste es que le digo, ¿sabe qué? Hágame la multa.
2: Y por lo regular nos falta algo, un documento, o andamos chuecos.
0: Ahí
2: es. Y es cuando decimos,
0: bueno,
2: écheme la mano, jefe. Híjole, pues el policía, pues no sé de qué me hablas. Y nosotros somos los que proponemos, joven. Y
0: exacto.
2: Después les pegamos el cierre.
0: Exacto. Simón.
2: Los que no acceden, bueno, se les hace su boleta y que los felicito. Porque ¿qué es lo que pasa cuando pagas tus multas? Es dinero que entra al municipio y se transmite en obras, güey.
3: ¡Mis ahorros, mi dinero!
2: Son los ingresos que ya están en una ley de ingresos. En fin.
1: Oye, papito, hermoso. Le mandé mensajito a nuestro policía hermoso, precioso.
2: Ey.
1: Al oficial Fernando.
2: ¿Y qué te dice?
1: Me dice. Por el simple hecho de pisar esa línea que divide los carriles es el motivo de remolque. Aunque transitar por el acotamiento es multa en el preciso momento en el que invades ese carril y pises la línea longitudinal que divide esos carriles, es otra multa. Y ese es el reglamento de tránsito del artículo 110.
2: Ajá.
1: Le establece como remolque de vehículo, por eso es que lo remolcan a los que circulan por el acotamiento.
2: ¿De acuerdo?
0: Ya, ahí está.
2: Entonces, sírvase la ciudadanía enterarse. Circular por acotamiento es remolque. Ya nos enteramos. Dicen que está en el reglamento. Ajá. Ya nos lo dijo un policía.
1: En el artículo 110.
2: Basados en el artículo 110. Entonces, no lo hagas, güey. Punto, güey.
1: Punto.
0: Así es.
2: Punto, no lo hagas.
0: Yeah.
2: ¿O no?
0: Es como los que dicen que dan vuelta no hay en Santa Fe y dicen ¿qué? Que lo están remolcando. Güey, tienen que remolcarlo porque esa vuelta está prohibida.
2: Además.
0: Entonces, o sea, ya sabes a lo que te atienes.
2: Si estuviste por ahí, no lo hagas, güey. Lo que está mal es lo que sigue, que después te lo suelten llegando a las grúas. Pero ya, ese es otro tema,
0: es,
2: ¿no?
0: Otro rollo.
2: Es otro tema.
1: Muchas gracias.
2: Gracias, gracias. Échale, ¿qué más? ¿Ya?
0: ¿Ya?
2: Uy.
0: Bien rápido.
2: Oiga, mil disculpas, mil disculpas. No estamos a favor de nadie. Si el policía está haciendo mal su labor, grábelo. Usted también tiene derecho de grabarlo. El policía lo está grabando, ¿eh?
0: Acuérdese.
2: El policía ya trae su camarita y también lo está grabando, güey.
1: Oh.
0: Ay, que están los cierres en el show del Pánico.

0: 7 de la mañana con 37 minutos y estamos en los cierres.
1: Es lo que te digo, Pony. La gente piensa que sabe mejor la ley que el policía. Y nunca le vas a ganar a un policía opuesto, pues es su trabajo. Mejor apréndanse a manejar, apréndanse la ley, aprendan a tener cultura vial. Porque la gente es bien burra, aferrada y de pilón pendeja.
2: ¡Ay, cabrón! ¡Ay, hijo de la chica! ¡Ay, hijo de la chica!
3: ¡Está bravo el vato!
2: ¡Anda bien bravo, compadre!
0: Esa no me la esperaba.
2: Esa no, yo tampoco. Pero...
0: pero tiene razón.
2: Pero tiene razón, güey. Tiene razón. Si todavía le pegas al cierre al policía que está haciendo su jale, porque está haciendo su jale, estás doblemente mal.
4: ¿Qué es problema?
2: Lo que está, lo que sí es, ¿quieres evitarte ese pedo? Pues no andes por acotamientos. Exacto. Ya sabes que es levantamiento sí o sí. Punto.
0: Así.
2: Pues es que... ¿tú sabías?
3: No,
2: yo tampoco, güey, pero no, qué bueno que no soy de... pero me vas a ver por el agotamiento ni madre.
3: Pero gracias a la persona que mandó ese WhatsApp, porque así pues aclaramos ya la duda a todos.
2: Así es.
0: Exacto.
2: Así es. Pues,
3: y lo que nos dice el oficial es pisar la raya nada más.
2: Sí, güey.
3: O sea, la pis ya es remolque.
2: Sí.
3: Trucha.
2: Ahí está. Sora. Ahí está. Un cierre.
5: Oye, Pony, tengo de la multa porque está ahí en la línea. La verdad que... ¿dónde está esa línea, Pony? Tijuana no hay ninguna línea para ir a ver.
2: También tiene razón. ¿Sí?
6: ¿Dónde Abdiel? Estás, pequeña basura?
2: Abdiel lo estaba haciendo. No sé si ahora que regrese Gulbeño se va a suspender otra vez como cuando estaba él, güey. Pero pues vamos a ver qué pasa, güey. A ver qué pasa. A lo mejor se suspende, güey.
3: Abdiel le va a decir, ¿quién es?
2: No sé.
3: Soy yo.
2: ¿Qué vienes a pintar?
0: A ti.
3: Al carril. Ya es tarde.
2: Lo sé. ¿Qué?
3: Porque ahora soy yo el que los pinto sin ti.
2: Por eso vete.
0: Oigan, San Isidro, filas normales, hay una espera de 2 horas. Drury Lane, 1:40. Centro y media hora. Yepatín, 1:20. Otay, filas normales, 1:40. Drury Lane, 2 horas. Centro y media hora. Yepatín, 1:40. Ahí está, muchachos. Hacemos la pausa y regresamos con más cierres. Chau del party, buenos días.
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0: 7:45 a.m. y ya regresamos con el último bloque de los cierres. Que hay bastantitos, ¿eh? Ahorita.
2: Mucho. Échale play, échale play, échale play.
28: Tengo yo 25 años de chofer aquí en Tijuana y jamás visto eso que pues un tránsito ande.
0: Y... valió.
2: ¿Ande qué? ¿Andas ande moto?
0: Te regresamos en los cierres.
3: ¿Un policía ande moto?
0: Show del Pony, buenos días.

0: las 7 de la mañana con 47 minutos. Estamos con los cierres en el show del Pony. Buenos días. Ya es el último bloquecito, así que vamos a aprovecharlo como se debe.
1: Pero como se debe, ¿eh?
0: Sí, y muchas gracias a aquellos que siguen mandando sus audios.
2: Me voy. Audio cierres.
3: Y otro más cierre para la mejor. Están promocionando al modo Bobadilla y ni una rolita de él ponen.
2: Ah, claro, papito. Ahí. Una cosa es una cosa y otra cosa es otra.
4: ¿Sí?
2: No, de acuerdo. No.
5: Se te borró la sonrisa.
0: Ándale.
2: Sí. Y también tocamos otras cosas. Anunciamos el HK y no traemos p***as aquí al programa, güey. Exacto. Estoy de acuerdo contigo, güey.
1: No, ¿por qué? Digo.
2: A ver, ahorita el chillón, pásame el audio del chillón, güey. El que no pausaron mi audio. A ver, aquí está. Ya lo encontré.
6: Buenos días a todos en cabina. Un cierre, como cada semana, para esos animales que tengo por vecinos en Granjas Buenos Aires.
2: Ah, ya, güey, el del agua, ¿no?
6: Se la llevan tirando agua día y noche.
2: Ya, güey, ¿desde cuándo?
0: Ya lo pasamos dos veces, mijo.
2: Cada viento, no manches, güey.
0: Ya van dos semanas.
2: Dale, cierre. No,
7: gracias. Bueno. Un cierre para el Pony, para ti, por chuparse a todos los policías.
2: Sí, güey.
7: Bien con ellos.
2: Sí, claro, y a ti por grosero, güey. Claro que no, güey.
0: Lo dijo.
2: Si tú por mí puedes vivir en la ignorancia, güey. No, por mí puedes vivir en la ignorancia. Mi obligación es, hoy les dije, nos metimos a buscar la ley.
0: Sí.
2: Preguntamos. ¿Para qué? Para que no te vean la cara. O no les vean la cara. Eso es lo que buscamos. Les dimos tip.
1: Puedes
2: grabar al policía, etcétera, etcétera. O sea, cómo defenderte. Y hasta te dijimos que si se pasan de rosca, sí, ¿a dónde ir?
1: ¿A dónde ir?
2: Sindicatura, güey. Sí. Eso no es chuparle a nadie, güey. No, y tus palabras hablan de cómo te trataron tus padres. No te preocupes. Estoy acostumbrado a tratar con gente así. Pero no pasa nada.
0: A mi compa.
8: Pony, un cierre para un compa que trabaja en la Honda, que le remolcaron su carro dos veces. La primera por traer luces azules.
2: Yo volé.
8: No, y el reglamento te dice que no puedes traer luces que aparenten estrobos, como luces de policías,
2: por ejemplo,
8: o emergencias. Y la segunda vez se lo remolcaron por pisar las rayas de enfrente de la DAX del Pacífico.
2: Justo el que estamos hablando, güey. Ahora, eso, ese créemelo que sí, con razón. Ahora entiendo, siempre salimos por ahí, güey.
1: Simón.
2: Sí, el policía que está ahí, güey. Truchas, muchachos, nada más, pues nada más. No. ¿Cuál es la solución? Pues no te vayas por los acotamientos, güey.
0: Exacto.
9: Pony, buenos días, saludos para todos los de ahí de la cabina de la mejor. Pony, la policía aquí en la zona norte, en la Cahuila, son unos canijos. Aquí por todo te paran, a todos. Mándame la regaladora aquí al Molino Rojo. Tú, ¿dónde está el estacionamiento enfrente de Chicago para que nos den boletos para la feria? No podemos salir, trabajamos 12 horas.
2: Ya lo creo. ¡Ánimo!
1: No hay boletos, de todos modos.
10: Buenos días, Pony. Cierre para todos los policías. Si te paran por cualquier motivo, lo que sea, si hayas cometido cualquier infracción y todo amerita remolque, no saben otra.
1: Ok.
0: Ahí está su cierre.
1: ¿Cierre?
2: Vamos a hacer una canción. ¿Qué te parece si hacemos la cumbia del remolque? ¿No?
0: Me gusta, me late.
1: O la del grosero.
0: Hola, ándale.
2: Que trate del policía que que te remolca el carro. ¿Por qué?
1: ¿Por qué?
2: Por pisar la línea amarilla.
1: La neta sí está medio.
2: En Tijuana. ¿Te gusta la idea?
0: Arre, jalo.
2: Va, va. ¿Y qué más dijiste que le pusiera? ¿Al grosero?
1: Al grosero.
2: No, ese no, güey. No. La verdad, digo, yo la neta ni me agüito, güey. Digo, pobre vato, güey. Honestamente, digo, si no es capaz, güey, si no es capaz de ver y de entender lo que estamos haciendo, distinguirlo de lo que estamos haciendo, pues, güey, no lo voy a convencer.
0: O sea,
2: créemelo, ni me interesa convencerlo. A mí puedes decir, Pony, vas a tomar. Sí, no hay pedo, no pasa nada, güey. Neta, mi jefa ya se fue desde hace un chorro. Eso no me molesta. Pero si sirve para otros tantos que se puedan defender, darles argumentos que puedan defender, pues adelante, papi.
0: Con eso.
2: No pasa nada, con eso, no pasa nada. Vamos a darle, véngase, cierre.
11: Pony, buenos días.
2: Buenos días.
11: Un cierre para todos los policías que van y remolcan carros a diestra y siniestra, pero ¿por qué no van y remolcan los de la fiscalía que estacionan en tercer fila y sobre la banqueta?
2: ¿Por ejemplo?
11: Y cordones rojos en la mera esquina.
2: ¿Por ejemplo?
11: Ahí sí nadie dice nada.
2: ¿Por ejemplo?
11: Con triple sentimiento.
2: Y tienes toda la razón, güey.
12: Sí. Un cierre para los peritos. La semana pasada choqué y querían 10,000 pesos para dejarme ir libre. Que yo no tuve el accidente, no tuve la culpa del accidente.
4: tengo aseguranza y todo, querían 10,000 pesos.
2: Mi vida.
0: No, pues no.
2: Wow, chiquito. ¿Ahí nomás? No querían más. No, oiga, le hubieras dicho, y no le pierde, jefe. No.
13: No con México sin hambre, Claudia.
2: Ahí te va otro. ¡Cierre!
14: Este policía de ahí del Pacífico está bien cebado a infraccionar gente por pisar esa línea. Y a veces te obligan porque el pasaje ahí queda. El transporte del pasaje está estorbando.
2: ¡Cierre!
15: Buenos días, chicos. Buenos días a todos ahí en cabina. Pony, bebecito. Bebecito, ayer te vi tirando rostro allá afuera con un hombre. ¿Quién era?
2: Wow.
15: Cierre para todos esos automovilistas que se creen perfectos en la vialidad. Porque cuando una moto viene en su carril, no siquiera se prenden intermitentes o utilizan sus espejos y a veces hasta los andan arremangando. Yo soy motociclista y soy chofer repartidor. Pero también escucho la mejor.
2: Hermoso, muchas gracias, mijo. Hermoso, ahí te va. Precioso. Se lo ganaron y ahí les va.

0: bien, muchachos, hicieron muy bien su trabajo. Tenemos aquí el estudio, aquí un ladito.
1: Te voy a decir algo, tiembla Bad Bunny.
0: Tiembla. El que quiera la cumbia, mándeme un escrito, póngame la rola.
2: La rola.
0: La quiero. La quiero. Mándeme, la quiero y le mando la cumbia del remolque.
1: Está buena, ¿eh?
2: Dale, corte.
0: Ahí está, hagamos una pausa, ¿te parece?
2: Sí, mona, no mona, pero no sin antes.
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2: 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Hacemos la pausa, pero no sé.
3: Oye, papito, ¿qué onda? ¿Que por qué no bloqueas al vato de acá?
0: No, porque son de los vatos, güey. O sea, yo le hablo a la gente que no sabe, güey. No.
2: Ajá.
0: Y de eso se trata, güey. Si este vato lo logro sacar de ahí, ya tengo un logro. La demás gente que es más inteligente, no pasa nada. Entonces, no lo voy a bloquear. No. Claro que no lo voy a hacer.
4: Ouch. Sí. Que sí le sabes, Luisito.
0: Sí, y si quiere le voy a pagar un curso de psicología, güey, con Vanesita Pimentel, un tratamiento, güey.
3: Ouch.
0: Sí, güey.
3: Repórtate,
0: o sea, no hay
3: bronca.
0: Repórtate, mijo.
2: Buenos días.
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2: 8 de la mañana con 13 minutos.
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0: Oye, ahorita cerramos esto del cierre, lo de los cierres, ¿te parece?
3: Sí, papito.
0: Vas a la Unión Americana, ahorita te cuento.
2: Simona la mona, vámonos porque...
0: Vayan pensando en conclusiones de lo que vimos del cierre, porque se robó los cierres.
2: Y sí,
0: el remolque de autos de las líneas amarillas.
2: Y
0: ¿no?
2: Sí.
0: Vas a la Unión Americana, te cuento el tráfico para ir ahorita al container, las normales.
2: Ok, wow. 2 horas.
0: Al puente de las quinceañeras, la Ready Lane.
2: 1:40.
0: La Sentry, por abajo, al Caracol y a la... Allá adelantito de la salida de la Libertad. Sí, a mano derecha, ahí empieza el tráfico.
2: 1/2 hora, Yapatín, 1:20.
0: Por Otay, hasta la entrada del puente del Parque de la Amistad.
2: 1:40.
0: Y a los campos deportivos.
2: 2 horas.
0: Y 3 cuadritas, subes por el 758, topas con la farmacia, 2 cuadras a mano izquierda, ahí está más o menos el tráfico.
2: Ya
0: sí
2: te.
0: Sí, más o menos.
3: ¿Qué desmadre hay en la ciudad?
2: Yapatín, 1:40.
0: Sí, hay choques y tráficos lentos. Te cuento de voladita. En la zona este de la ciudad, choque ahí a la altura de la Conoco. Tráfico desde la Conoco hasta la bodega. Y luego choque allí enfrente de Santa María. ¡Choque!
3: Ahí por Paseos del Vergel.
0: Paseos del Vergel y la intersección de Florido. Ahí donde está el Carlangas.
3: Ah, también.
0: Ahí donde está el Carlangas. Y luego choque. Boulevard Benítez, Simón Bolívar, hay un trafiquito. El tráfico está desde el nudo del Simón Bolívar hasta el casi hasta al panteón. No. Hasta donde está la Plaza Gran Florido.
1: Sí,
0: además, como hay obras bajando por el Insurgentes, no es opción. Y eso estaba haciendo y creando tráfico lento en todo lo que es la zona de Los Pinos. Sí, también tráfico lento porque están arreglando el Boulevard Insurgentes, tráfico lento. Mira, donde veo colapsado el asunto es que atrás de la central caminera hay un choque. Ajá. Y ese choque está haciendo tráfico que se va hasta donde están los Sonkis, güey.
3: Simón.
0: Así, güey. Ese tráfico. Y también hay tráfico para bajar de la central camionera.
3: En el Cloutier hay otro choque, está haciendo tráfico para todos los que vienen allá del Casablanca y ese business. De hecho, el tráfico viene desde prácticamente, si tú quieres subirte al siglo XXI, hasta la Monarca prácticamente.
0: Sí.
3: Ahí en esa zona. Luego ahí en Montesinos también hay otro choquecito y está haciendo tráfico. De hecho, hay otro abajo del Puente La Gloria. Y no manches, para los que vienen de Santa Fe es un desmadre también.
1: Lo de siempre, hombre.
0: Pero fluyendo, el de Santa Fe está fluyendo, sí. Está fluyendo. Sí hay choque, pero fluyendo. Wow. En la bronca son los mirones. ¡Circule, circule, jefe!
2: Chau del Pony, buenos días.

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1: A ver, ahí te va. Te cuento de voladita. Fíjate bien. Para concluir, porque me dicen, oye, güey, ¿qué onda este? Entonces, ¿qué piensas? A ver, yo lo que pienso es que, primero, el que maneja debe de conocer el reglamento de tránsito.
0: Exacto. Sí. Punto.
1: Y el que y eso significa saber que tiene que tener una licencia, un claro. auto en buenas condiciones, pero sobre todo saber por dónde sí andar y dónde no andar, dónde parar, dónde acelerar, a qué velocidad. Y esto incluye pues, el reglamento de tránsito.
2: Claro.
1: ¿Estamos de acuerdo?
0: Sí.
1: ¿Estamos de acuerdo?
3: Sí.
1: ¿Sabían ustedes que de ese artículo 110 que permite que te remolquen el carro? Ajá. Uh-huh. ¿Tú sí lo sabías?
3: No.
1: ¿Tú?
0: No, yo tampoco.
1: Yo tampoco.
3: Y luego el hecho de que nomás por pisar la raya. O sea.
1: Yo no lo sabía. Y eso nos lo dijo directamente el policía Fernando, mm-hmm. el super policía, que le mandamos un saludo y gratitud por habernos dejado la duda.
3: Chiquito hermoso.
1: ¿Estamos de acuerdo?
3: Sí.
0: Sí.
1: Ok. Entonces, partiendo de eso. Segundo, les dije cuál es el procedimiento del policía. El protocolo. ¿Se acuerdan que se los dije ahorita?
3: Sí.
1: Les dije, el policía tiene que llegar, te tiene que decir, etcétera, etcétera, identificarse, entre otras cosas, decirte cuál es el asunto, etcétera, etcétera. No te puede decir que la multa es cara, no te puede decir esto, no te puede decir el otro, nada. Porque eso sería ponerte en predisposición de cometer un cohecho o una simulación.
3: Pues generar como ese miedo, ¿no?
1: Exactamente.
4: Es un pedacito de queso.
1: Fíjate, pero fíjate quién, las responsabilidades de cada quien. Del que maneja, del oficial. No tiene derecho a decirte, sí, híjole, le va a salir caro, oiga, yo le ayudo, oiga. Si el grullero, porque luego se la están zafando, si el grullero, el güey que maneja la grúa, es el que te dice, oiga, no, pues dígale ahí a fulano de tal para que se la suelte de volada.
3: Ay,
1: eso está mal. ¿Qué es lo ideal? Si ya sabes y estás escuchando este programa que si te remonta el carro, lo más seguro es que alguien te vaya a decir eso, grábate en todo momento.
3: Sí.
2: Claro.
1: La mejor forma de hacerlo es sacar a la luz pública esa podredumbre, güey.
4: La por neta. Favor.
1: ¿No es cierto?
3: Sí.
1: Bueno, pero ¿cuál es el riesgo? A ver, usted también contéstese. Si les pones dedo, ¿qué va a pasar? No es que te vayan a golpear, ni mucho menos. Pero se va a exponer porque sus datos van a ser públicos.
0: Te van a identificar.
1: Entonces, ¿qué? ¿Se va a dejar? No, yo le digo, no se deje, pues va. Pero, ¿y la neta? Y tercero, fíjate, ahora la autoridad municipal... Pues que pinten las chingüentes rayas.
3: Para empezar.
1: Las rayas no están cuando sí, cuando
3: que
1: no.
3: Que sí se note.
1: Que sí se noten a la ciudad que haga su obligación.
0: Exacto.
1: Aquí es donde digo yo, ¿y por qué no demandamos a la ciudad?
0: Ah.
1: ¿No es obligación?
3: Sí.
1: Cuando juraron ellos hacer guardar las leyes y etcétera, etcétera, de nuestro país y las responsabilidades de nuestra ciudad, ¿no dijeron si no lo hiciera que la ciudad nos lo demande?
3: Sí.
1: ¿Y por qué no los demandamos?
0: No, pues...
3: Curioso.
1: No, bueno, pues porque también es un proceso administrativo, etcétera, etcétera.
3: Toma su tiempo.
1: Toma su tiempo. Dijeran otros, ay, ganas de estar dando lata, ocioso, dijeran otros. Y no es ocioso, pero... Entonces, pues ahí está. Ahí está, nada más para cerrarlo. Sí, amigos, me sorprendió. Ahora, yo le hago a usted la pregunta, amigo, reescucha. ¿No está enfadado del desmadre de tránsito?
3: Sí.
1: No está, y no tanto es para ustedes, es para usted, amigo, reescucha. Amiga, reescucha. ¿No está hasta la madre de los gaviotas?
3: Sí.
1: ¿No está hasta la madre... ¿De los vatos que van por el acotamiento?
3: Sí.
0: Sí.
1: ¿No está hasta la madre usted que está haciendo la fila para subirse al puente y salga un güey por el lado izquierdo y se le quiera meter
0: un
1: enfrente?
0: Listillo. Sí. Sí.
1: La neta, ¿no está hasta la madre que usted está viendo cómo está el tráfico y hasta se van, y hasta los güeyes se van por el medio del camellón?
0: Sí.
1: ¿Qué cree?
3: ¿Qué?
1: ¿Estamos hablando de todos ellos?
3: ¿Y sí?
1: Sí. Y también, ¿no está hasta la madre que usted va manejando y de repente no sabe por dónde están las líneas? No, dice, ¿por qué lado voy, no?
3: Sí.
1: Entonces, ¿no vale la pena?
3: Claro que sí.
0: Sí.
3: Claro que sí.
1: Se lo dejo en la conciencia. Este así, 20, 27, así, ¿no? Así no le meto bronca al bebechito, a Peque. No me meto bronca yo. No, dije, no dicen que se la ando chupando a los pinches policías. Porque sí lo dijo el radio escucha, güey. ¿Sí? Que ya después le dije, le ofrecí ayuda, me contestó, me dijo, no, es que otra cosa. Ah. A ver, somos amigos. Si usted está de acuerdo en hacer un cambio, la cicatrización duele. Hay que, a esa herida hay que meterle aguja, hilo, duele, va a doler, tenemos que curar.
3: Mertiolate.
1: Tenemos que hacer las curaciones, quitar el curita, hasta que sane totalmente, ¿sí? Hasta que nos curemos. Ahorita la herida está expuesta.
3: Ahí está, bien abiertota.
1: ¿Me equivoco?
3: Este no. 2027, vota Antonio Cervantes.

0: 8 de la mañana con 17 minutos. 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
2: Yes, we have your tickets.
1: Oh my God.
2: Let's go to Disneyland.
3: Oh, come on down. No one can stop us now. I don't know how.
2: Bafo, momofos, tofo, dofos, afa, difis, nefe, ifi.
4: ¿Qué dijiste?
2: Vámonos todos a Disney.
4: ¿Y yo qué?
2: Va a estar padre, vamos a tener tus paquetes de boletos.
1: Tú eliges, ya sea Disneyland o Disney California Adventure Park.
2: Amazing.
0: Wow. Oh my God.
2: Amazing.
0: Oh,
2: ¿cuál te gusta más de los dos?
1: La neta, yo soy clásico, papi. Clásico. Disneyland.
2: A mí me gustan los dos. Pero le di la oportunidad a California Adventure.
1: Es una chulada.
2: Es una chulada, güey. Sí. Es una chulada.
1: El de Cars me encanta.
2: Me transportó, güey. Viene ahora con Coco, bueno.
0: Algo bien.
1: ¿Y qué me dices de Avengers Campus?
2: No, siempre estoy esperando que salga el Buki. Sí, no.
1: El Ernesto, ahorita anda en lo de los villanos, lo de Lucky Boogie y todo ese rollo. Sí, el Ernesto de la Cruz sale.
2: Ernesto de la Cruz. Que se parece a Chuy de la Cruz de aquí. Te mando un saludo.
1: Sí, sí.
2: Se me figura burgueño.
5: Recuérdame.
2: Recuérdame.
1: Adiós. Nos la pausa. Y del Palimax. Y yo adiós.
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11: 8 de la mañana con 22 minutos. 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
13: ¿Qué pasó, loco?
14: ¡Viejón Ariel!
13: ¡Qué gusto saludarlos a toda la gente!
14: ¿Cómo anda, viejón?
13: Ando muy bien, loco. Ahorita vengo precisamente a Calimax, loco. Ahorita una cosa que me da palo. Porque hoy voy a hacer... Estoy entrándole al mundo de la restauranteada, güey.
14: ¿A poco?
11: Muy bien.
14: Ah, no sabía, Arielo.
13: No, loco.
14: A ver.
13: Cuéntame. Y fui por comprar una cosilla. Sí. Oye, por cierto, fíjate que el fin de semana me fui con mi vieja, güey.
11: Ajá.
13: Me fui con mi vieja y le dije a mi vieja, andábamos de vagos ahí en San Diego. Ahí en los museos, güey.
11: Ah, perro.
13: Le dije, mija, mira... ¿Tú sabes quién pintó esta obra de arte? Y me dijo mi vieja, ¿cómo eres, hijo? Este es un espejo. Le dije, ¡ah, la bestia! Ya decía yo, ¡qué cosa más hermosa! ¡Qué cosa tan más bella, loco!
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0: 8 de la mañana con 26 minutos. 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
1: Dice un vato, buenos días, un cierre para el nuevo Calimax. Y me asusté, güey. Dice, con las ofertas que llegó y la calidad, le dio baja a la clientela de del mercado que está acá adentro. Trabajo, donde yo trabajo, dice, no llevo un año abierto y ya va camino a la truene.
0: Ah,
1: no,
0: mira.
1: ¿Pues qué te digo, amigo? ¿No? ¿Qué te digo? Oigan, morros. Les cuento algo.
0: Dinos.
2: Dime, precioso.
1: Les voy a contar algo que me mandó el bebechito muy padre, que me gustó mucho.
2: Qué hermoso.
1: Se llama Los Gritos Mexicanos.
2: Ah, caray.
1: Sí. Los verdaderos gritos mexicanos, alaridos coloquiales que podrían superar al de Miguel Hidalgo.
2: Ajá, a ver.
1: A ver. El mejor, uno de los mejores gritos es cuando te pegas en el dedo chiquito del pie, güey. ¡Ah, ¡Oh, su madre! O sea, es un dolor inconmensurable.
2: ¿Ah, sí?
1: Que solo merece un...
2: Como que hasta gritas para adentro primero.
1: Sí, güey. O sea, ándale, güey, gritas para adentro. El dedo chiquito, güey, de verdad. Cuando le pegas al marco, cuando vas a orinar en la madrugada, que vas todo dormido, güey. Hasta la Jimenita, güey.
0: Ándale.
1: Hasta la niña más bonita, así más delicada, que es cuando tu hija, la bonita, güey, se pega en el dedo chiquito, güey. Nomás la oyes que pega el grito.
3: Ay, güey. No, soltó las de Ramón Ayala.
1: Ahí te va otra. Esta, a mí me ha pasado, güey. Mi mamá, en paz descanse, güey, decía que la gente que tiene cucarachas en sus casas es gente puerca, güey. Nunca en la vida vimos una cucaracha en la casa de mi madre. Ni tampoco la de mi esposa, por cierto. Y que creo que así hay muchas casas, ¿no?
0: Sí.
1: Bueno. Pero, ¿qué tal cuando te sale en un restaurante? A mí me tocó trabajar, no te digo en cuál, en un restaurante. ¿Dónde, güey? Había una cucarachona, güey, que me dijeron, hey, Cermeño, mata a la cucaracha, Simón, sobres. La vi, güey. Y cuando le iba a dejar caer el escobazo, güey, la cucaracha, la muy, güey, porque estaba en la pared, en lo alto, la muy hija su brincó, o sea, voló, güey. Voló, güey. ¡Ay, hijo de la chingada! Cuando...
2: Ahí es donde...
1: Ahí pega hacia el otro. O sea, todo es risa y diversión para los demás, güey, es menos para el que le voló. O sea, y más si la cucaracha te vuela, güey, y te da de la cara. No. ¿Estamos de acuerdo?
0: Sí. De acuerdo.
2: Wow. Sí, ahí es el otro grito mexicano.
1: No, el otro grito mexicano.
2: A ver.
1: Que supera al de Hidalgo.
2: Ah, lo supera.
1: Pasa el carro, güey. Vas en el carro mientras se manejas, güey.
2: Sí.
1: Y se te mete un gaviotón hacia la brava que todavía te hace chocar, güey.
2: Ay,
1: feo. Ojo, te hace frenarte, güey.
2: Simón.
1: Tipo montachoques, güey.
2: Ey.
1: Dice el vato, ese grito, ese no te lo... Es inevitable.
2: No.
1: Ese güey que le dices, ¡casa a tu madre, güey! ¡Hijo de tu...!
2: Sí.
1: ¿Estás de acuerdo?
2: Sí.
4: Fuck you, motherfucker.
1: Esa es la Jimenita. Esa es la Jimenita. Esa es la Jimenita.
4: Shut up.
1: Nosotros sí somos más pelados. Sí, ¿qué traes, güey? Bájate, güey. ¿Qué traes en la cajuela?
2: Papi, yo traigo un bat.
1: Yo también.
2: Sí.
5: ¡La tuya, güey!
2: A mí no me la juegan.
1: Total.
2: Y de
1: vamos
2: aluminio.
1: Vamos a la mano. También igual.
2: Sí, claro.
1: Para que no se quebre.
2: Sí.
6: Despreocúpate.
2: Para no astillarme.
6: No te molestaré.
1: Otro. ¿Tu deporte favorito?
2: ¿Básquet?
1: ¿Básquet tuyo?
0: Básquet también se puede decir.
1: ¿Neta?
0: ¿Sí?
1: ¿El tuyo, Jimena?
7: Fútbol, porque ya me hice FIFA.
1: Sí. ¿El tuyo, Brandon?
8: Yo no tengo.
1: Padel. O sea, es padel, güey. O sea, es padel.
0: O sea, hello.
1: Bueno, el grito más perrón, güey, es, por ejemplo, cuando en el béisbol, güey. Cuando en el béisbol, que la jugada está bien cerrada, tu equipo va a anotar y te marcan out en home, güey.
2: Ajá, sí.
1: ¿Qué es lo primero que gritas?
5: ¡Ah! ¡Campaña!
1: ¡Campañita! O en el fútbol, güey. Cuando te expulsan un jugador, güey.
2: Uf, papi.
1: ¡Qué vole, güey!
2: O cuando no marca el penal, ¿no?
1: ¿Dónde?
2: O cuando no marca el penal.
1: O cuando no marca el penal.
2: O al revés.
1: Otro. Otro muy de mujeres.
2: A ver.
1: Muy de mujeres. Están en la casa. Están en la casita y todo el rollo. O andan barriendo, no sé. Se agachan, güey. Uh-huh. y le sale una araña de esas que corren bien rápido, güey.
2: Las patonas.
1: ¡Grito, mujer! ¿Y por qué quitas el micrófono, güey?
0: Para que no... O sea,
1: si lo que quieres es que se escuche. ¡Eso! ¿Ese es un grito de mujer?
0: Sí, parece ser grito de mujer.
1: Brandon, pégame. Pégame un grito de mujer.
2: A ver, Brandon.
1: Agarra aire. Ver, Brandon, te salió la araña. Una, dos, tres. ¿Ves? No puedes gritar bien. Bien, Brandon, tú muy bien.
2: ¡Brandon! ¡Qué habilidad!
1: Otro. Estás a toda madre, andas en tu casa y todo el rollo. Y de repente dices, empiezas a oír las gotitas de agua. ¡No manches! ¡La ropa! ¡Ah! Y toda la familia sale a levantar la ropa.
2: Empieza a llover.
1: Empieza a llover.
2: ¡Está lloviendo!
1: ¡Está lloviendo! Sí. ¿No? Y el otro grito.
2: ¿A poco hay otro?
1: Sí, el otro grito.
2: A ver.
1: El otro grito, güey. Cuando vas manejando. ¿Vas manejando?
2: Sí.
1: Con tus hijos, con tus sobrinos. ¿No? Uh-huh. Vas manejando. Tú vas manejando, ¿ok?
2: Sí.
1: Levanta las manos. Vas manejando.
2: ¿Vas manejando?
1: Vas escuchando la radio. Y de repente tu hijo, tu sobrino, lo que sea, güey, que va atrás, te tapa los ojos, dice, ¿quién soy, tío? ¿Qué es lo primero que gritas? ¡No mames! ¡No mames! ¿Sí o no? ¿Sí o no, güey? Sí. Hijo de su chin.
5: ¿Has jugado al Noma?
1: El Uber. Mira, si no me creen los que van ahorita en Uber o en Didi, agárrenlo. Tápenle atrás. Díganle, como si fuera, ¿quién soy, güey?
5: Vamos a jugar al Noma.
1: Al Noma. Chido del
2: pony. Lo cierto, no lo hagan.
1: No lo hagan.

0: 8:36 Ya ha llegado el momento de irnos para los United, muchachos.
1: Uy, y decir, el tráfico, ¿eh?
0: 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Oigan, en San Isidro, filas normales, hay una espera de 2 horas. Si tú te vas por la Drury Lane, 1.5 horas, centro y 1/2 hora, Yopatín, 1:20. En Optai, filas normales, 1:40, Drury Lane, 2 horas, centro y 1/2 hora, Yopatín, son 1:40.
1: Ahí por el planetario un choque y está haciendo un tráfico macizo.
2: Mira,
1: macizo.
2: Me dices mucho tráfico, pero no me dices, ¿dónde está aquí hasta video? ¿Dónde es este?
1: No, Mico. ¿No es aquí abajo?
2: Es la zona del río, güey.
0: Sí, esta invasión es el
2: zona
0: río.
2: Zona donde está el parque, donde está el... O sea, está la zona, la plaza río, güey.
1: Simón.
0: Mucho tráfico.
1: A ver, déjame Hay ver. Un choquecillo en la vía rápida, más o menos atrás de plaza río, güey.
2: Ah, pues ahí entonces es
1: a
2: ese.
1: A lo mejor es ese.
0: Ay, mero.
1: De hecho, en el Paseo de los Héroes está saturadísimo.
2: A ver, ya vi.
0: El
2: tráfico lento está desde la Abelardo L. Rodríguez. ¿Qué pasó? No sé dónde está el desmadre, porque hay tráfico en la glorieta de Lincoln, machín.
1: Algo
2: de
1: pasó
2: glorieta,
1: ahí.
2: De sí, glorieta man. A glorieta, güey. De glorieta a glorieta. Ahí pasó algo en la glorieta de Lincoln.
1: Algo hay ahí.
2: Y sí. Luego...
1: ¿Nunca había visto eso?
2: Sí, yo tampoco. Y luego, tráfico lento por lo mismo, hay tráfico lento. Hay dos choques ahí en la... Se llama Diego Rivera, donde está la glorieta de Lincoln, y el tráfico está desde ahí hasta el Secu.
1: Está pintado el tráfico.
0: Ahí está.
1: Chiste de Diego Rivera.
0: Ya nos dijeron acá en el Chichocamos.
2: ¿Qué dijeron?
0: Dice, es un accidente que pasó por la lateral de la vía rápida a la altura de la glorieta de Lincoln, pero ya estaba la grúa remolcando los carros.
1: 4 carros.
2: Pues eso está considerando muchísimo tráfico.
0: Bastante.
1: Gracias, hermosos.
2: Gracias.
0: Gracias.
2: Gracias. Hay una carambola, chocaron, ya está. Gracias.
0: Ahí está, muy bien. Hacemos la pausa y regresamos. Sí. Show del Pony, buenos días.
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2: Ténganmeles paciencia, allá en Calzada Tecnológico, mis niños del TEC están cumpliendo años, es su aniversario y hacen su tradicional carrera, si es maratón, del TEC al TEC, del Tomás Aquino al TEC.
0: Simón.
2: A la unidad deportiva del TEC. Entonces,
1: y llega ahí con mi amigo Pacheco.
2: Y llega ahí con Pacheco.
0: Para que reponga.
2: Para que reponga Pacheco.
0: Show del Pony, buenos días.

0: 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Los amamos y estamos en el show del Pony para días.
1: Oye, gracias a mis amigos de Calimax. Tenemos que, darles diversión también. Quiero mandarlos a ver un partido de los Padres. ¿Quién quiere ver un partido de los Padres?
2: ¡Oh!
1: Porque mañana tenemos un parecito de boletos para mañana y también para hoy, para Muy Bobadilla, por cierto.
2: Ey, en la búsqueda.
1: Con Meet and Greet. O sea, conócelo, tómate la foto y ya. Su madre, vamos. Oye, ¿cómo te fue, mi amigo? Por cierto. ¿Cómo no quieres que te regañe, Jimena?
3: Mande perdón.
1: ¿Cómo te fue?
3: ¿Ayer con los
1: tucanos? No, antier.
3: Ah, pues también bien.
1: ¿De qué estoy hablando?
3: Muy bien.
1: A ver, flaca, cuéntame. Ándale. Señor Vallarta, ¿qué onda con su hija, eh?
3: Citamos a todos los ganadores, llegaron todos muy puntuales.
1: Muchas gracias.
3: y ya pues los ingresamos como eso de las...
1: Antes de la presentación de los Tucanes.
3: Antes del concierto de los Tucanes. Y muy amables, la verdad, se portaban muy lindos.
1: Los Tucanes, esos nunca han cambiado, siempre han sido gente, güey, no es por nada.
3: Y hasta abrazaban a los ganadores y tú, ahí tengo las fotos, al ratito las vamos a estar publicando en
1: ¿Estaban
3: las redes
1: jovencitas?
3: Sociales. Pues, ya están publicadas en redes sociales.
1: Ya están en redes sociales.
3: Pues sí.
1: Por eso. Sí.
2: ¿Todavía brilla su bigote?
1: No, dejen pasar a Mario. Mario, no. Los muchachos, sí. No, muy bien, pues qué bueno. Muchas gracias a los Tucanes de Tijuana. Siempre, siempre gente, siempre raza. Gracias a su equipo que se portaron muy bien, la neta.
3: Sí.
1: Como otros grupillos deberían aprender, ¿eh? Otros grupillos que no han pegado tanto. Que ya se sienten bien acá, güey. No, de verdad. Y de verdad te lo digo, ¿no? Tucanes, unos caballeros.
4: Perdóname, en fin. Mundialmente famosos.
1: Mundialmente famosos. Van a estar, por cierto, en el cierre de la temporada de los Padres de San Diego.
4: El último juego, en cuanto acaben contra los Diamondbacks, ahí en la parte de atrás, ya ves que tienen ahí el área para conciertos.
1: Simón.
4: Ahí merengue se va a armar la fiesta.
1: Pues felicidades por los Tucanes de Tijuana. Bien súper merecido. Y qué bueno que ya están haciendo conciertos en Tijuana.
4: Chulada.
1: Segunda
3: Nos
1: fecha.
3: Extrañábamos, ¿eh?
1: Segunda fecha. No sé si ayer fue sold out, pero la primera fue rapidísima, se vendió. Y esta fue la segunda fecha.
4: Yo ya vi videos, papito, y se ve full house.
1: Sí.
4: Full house.
1: Como manda.
3: Y había gente que decía que había ido el primer concierto y volvió.
1: También
3: a
1: el segundo, sí,
3: fecha.
1: No. Bien. Es garantía. Gracias, Tucanes. Vámonos, pues. Todo el mundo a marcar. Estoy pensando en algo, ¿no? ¿Qué onda?
3: Sí. Ándale.
1: Me gusta. Lo voy a poner fácil. Estoy pensando en algo. ¿Quieren jugar?
3: Regalamos todos. Uh-huh.
1: Sobres, empiécele.
4: ¿Es comida?
1: Ay, cabrón. ¿Por qué piensas? ¿Por qué siempre piensas en eso, güey?
4: Porque es lo que siento.
1: Es lo que siento, ¿no? Sí, sí es comida.
2: ¡Wow!
3: Muy bien. ¿Es crudo?
1: No.
5: ¿Es mexicano?
1: Sí. Sí, sí, sí, sí.
3: Se toma con leche.
1: Todo se toma con leche.
3: Es carrilla.
4: A ver, ¿es un guisado con, o sea, bien complementado? ¿O es algo así como que nomás un pedazo de?
1: Pues yo no sé a qué te referiste.
4: Bueno, ¿es guisado?
5: ¿Es caldoso?
1: Me imagino que sí.
4: Ok.
5: ¿Es caldoso?
1: No es caldoso, sería un caldo o una sopa. Okay. Bueno, pero es pregunta, ¿verdad?
3: Sí.
1: Bueno, listo. Listo. ¿Quieres preguntar algo más?
6: Yo estoy bien.
3: Ya, creo que está.
1: ¿Ya tiene la respuesta?
4: ¿Es de puerco?
1: Pues es que es subjetivo.
4: Ok.
1: La mejor, buenos días. Tienes derecho a 3 preguntas y después me sueltas la pregunta. Primero, ¿por cuál boletos vas? ¿Por los de Moy Bobadilla con Backstage o los Padres de San Diego mañana?
7: Por Moy.
1: Véngase, échale. 3 preguntas y la respuesta.
7: Ok. ¿Me puedes poner queso?
1: Sí. ¿Quieres? Sí. El que es como la leche, le puedes poner todo.
4: Sí, pues es que el queso queda con todo, papi.
7: Ok.
1: Échale rápido.
7: De una, son enchiladas.
1: No son enchiladas. ¡Gracias!
3: ¡Eres aprovechado!
1: La mejor, buenos días. Bájale todo el volumen. Además, por favor, bájale todo el rayo. Buenos días. ¿Hola?
3: ¿Bueno?
1: ¿Hola?
4: Bueno.
3: Creo que le bajó el volumen.
8: Sí, buenos días.
1: Ahí está. Mi reina.
8: Es que se corta, perdón.
1: No te preocupes. Venga, tus 3 preguntas. Primero, ¿cuáles son los boletos que quieres?
8: Del para el cantante.
3: Del Moy.
1: Moy Bobadilla.
4: Del okay. Moy Momadilla.
1: Del Boy Mamadilla. Okay. Ok, échale preguntas.
8: Díganme.
3: Pregúntase.
8: Ahí va la primera pregunta. ¿Es con tortilla?
1: No.
8: No. Ok. Y
1: ¡córrele, mija!
4: ¿Vas?
1: Gracias por llamar, hermosa.
0: ¿Mande? Que si lleva limón.
1: No, no lleva limón.
4: Bueno,
1: gracias. Sigues participando. Sigues participando.
4: Porque en México todo lleva limón.
1: Sí, también. Buenos días.
8: Buenos días.
1: Échale, mija. Preguntas.
8: ¿Lleva picante?
1: Si quieres, le puedes poner picante. El chile, el limón, la crema, el queso, todo eso es, sí, son topics. ¿No?
8: ¿Sería chile relleno?
1: No, no es un chile relleno. Gracias, hermoso. Hubieras preguntado.
0: Pero bájale a su radio, porfa.
1: Una buena pregunta es... bueno, la mejor, buenos días. ¿Por cuáles boletos vas?
6: Por Moy.
1: Moy, échale, preguntas.
6: ¿Es verde?
1: En este caso, sí.
0: Ah, trampa.
1: En este caso, sí. Échale.
6: ¿Se come con tortillas?
1: No.
6: ¿Se come dentro de un bolillo?
1: ¿Sí? ¿Es opcional?
6: ¿Un tamal verde?
1: ¿Perdón?
6: ¿Un tamal verde?
1: ¡Correcto! ¡Un tamal verde! ¿Qué desayunamos hoy, güey?
4: Tamales de pollo verde.
1: De pollo verde. ¿No? Mi rey, muchas felicidades. ¿A dónde te nos vas?
6: Ay, Tony, fue nada más para ver. La verdad, no voy a poder...
1: ¡El mataculas, hijo de... ¡No! Mi rey, gracias. De todos modos, te mando un abrazo, papi. Cuídate mucho.
4: Pero qué cura que la gente quiera jugar.
1: Sí, güey, de eso se trata. De eso se trata. Esos créemelos se van a ir y se van a ir ahorita en la siguiente hora con el Túmbamela.
4: Me gustó.
1: Chao del Pony.
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0: 8 de la mañana con 55 minutos. Y recuerde que mandado se dice...
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0: Vamos a hacer la pausa, muchachos. Y ya regresamos porque viene el Túmbamela en el Show del Pony. ¡Buenos días!
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10: Las 9 de la mañana con un minuto y es momento de irnos con los vecinos. San Isidro, filas normales, hay una espera de 2 horas. El Drury Lane, 1.5 horas, centro y 1/2 hora. Yopatín, 1:20. En Otay, filas normales, 1:40. El Drury Lane son 2 horas. Centro y en el cruce Yopatín son 40 minutitos. Wow. Ya ha llegado el momento del tum. ¡Tumbamela! Se va a poner bueno, ¿eh?
11: Sí.
10: Se va a divertir. Es la hora más divertida de los viernes.
11: Sí.
12: Yeah, baby.
10: Recuerde, usted nos marca cabina al 664-6083-907. Un minutito, suena la rolita y usted la tumba con una mejor.
11: Órale, va. Pero trate de agarrar el mood.
10: Por favor.
11: No voy a salir con sus cosas, ¿eh?
10: Póngamelo.
11: Y si alguien se sale del mood, usted regréselo después.
10: Sí, por favor.
11: Y el último que me pida el túmbamela, ajá, le puedo regalar los padres, boletos a los padres o de Muy Bobadilla si me los pide.

0: mejor. Buenos días. ¿Cuál va a ser, mijo?
1: La de tu cabeza en mi hombro, Enrique Guzmán.
0: Ah, cabrón. No, papi. Papi. Tú sí ya sabes.
1: Haciendo buenas rolas.
0: ¿Con saludos para quién, mijo?
1: ¿Para quién? Para nadie. Ya está roto para un tequilita. Entonces es diferente.
2: Yo sí te la canto, papi. Tu piernita.
0: No, no, cállate, tú, güey. Somos el 97, tú dices que somos.
1: La mejor.
0: Eso soy yo, güey.
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0: Un minuto, güey.
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0: La caricia.

0: perro.
1: Pobre perra.
2: Un beso tuyo, nena.
0: Ay, güey, pensé que decían nena.
2: De dudas se sacará.
1: Ay, pobrecita, ay.
0: ¡Súbamela!
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0: La mejor, buenos días. ¿Cuál va a ser, mija?
3: La
4: almohada de José José.
3: Ajá.
4: Ah, ok. Ah, amiga. Con saludos.
0: Se me hace que la voy a cortar mañana. Estamos
3: aquí en la party de.
0: Ya está, mi reina. Somos el 97, tú dices que somos.
3: La mejor.
4: Habla por teléfono como canta Lupe Esparza, ¿no?

0: ¿Qué, papi? ¿Mañana como José José o qué?
1: Sí, yo creo que sí.
0: Pero no la cantada.
1: Mañana puede ser lo que quiera. Okay. Eso.

0: luego después.
1: Cantas bien, te dejó bien el doctor, mi
2: hijo. Súbele, José José de la Sierra.
3: En sus últimos años cantaba así y luego, quiero agradecer a todos por apoyar a mis
4: años. Hoy nomás se lo decís.
2: Tú me lo digo.
4: Cuando un hombre se enamora, Pony, de los All Friends.
2: ¡Ay, perro! Hombre.
4: Pues ya con las piernitas, con las piernitas al hombro, como decía el bebecito, pues ya que un hombre se enamore también.
2: Oye, ¿no es mi cariñito de los All Friends?
4: ¿Eh?
2: Cuando un hombre se enamora, enamora.
3: Cuando un hombre se enamora. Con saluditos para quien hermoso.
4: Para todos ustedes, que tengan un excelente día el día de hoy.
3: Eres un preciosísimo, papito.
4: Y lo de las piernitas lo dejamos al último, ¿eh?
3: Wow, yo estoy aquí para ti, papi.
2: Fíjate que no la tengo con los All Friends. De los All Friends, que están perros, ¿eh? Pero inclusive uh-huh. Estoy viendo. Tengo mi cariñito y desesperado.
4: Mi cariñito.
3: Dale, ¿jalas? Wey, ¿jalas? Va.
2: Ahí lo tienes. Wow. Con saludos para aquí, mijo, ya dijimos, ¿eh? Sí. Somos el
4: 90.7. Para todos ustedes, que tengan un excelente día.
2: Tú dices que somos.
4: Y que sigan escuchando la mejor.
3: Eso, papi. Hoy nomás. Hay que hacer un bailongo así, papi, con puras de esas.
2: Se hacen muchos muy seguido, güey. Lo más que ya no tienen tanta publicidad, parece. Quiero que digas. Saludos a mis compas, loco, de allá de San Diego. Estuvimos allá en la Palomar, en el car show. Amón, ahí estuvimos, güey.
3: Ey, el sábado hubo uno.
2: Abuélate, estoy 18, loco. Amón, saludos a la Mousy, al Sleepy.
3: A los domingos hubo uno. Si me necesitas.
2: Hoy nomás, loco. ¡Pura lío, loco!

0: bonito la elevaba, ¿eh? Hey.
1: Con todo el corazón.
2: Tú muévela, 6083.
3: 907.
2: La mejor, buenos días.
4: Hola, buenos días.
2: ¿Cuál va a ser, hermosa?
4: Mira, como es viernes, hay que ponernos un poquito más alegre. ¿Qué te parece la guaracha sabrosona?
2: ¿Por qué quitarnos la cura, güey? Este.
3: Está bien, pues ya.
0: ¿Con saludos para mija?
4: Para ustedes.
0: Gracias, hermosa.
2: A ver si alguien ahorita nos regresa,
0: A ver si alguien nos vuelve. Mija, somos el 90.7, pero porque tú lo dices,
3: somos.

0: otra vez.
1: El mal.
2: Ve nomás, mira. Mira.
1: ¿Qué pedo, güey?
2: No, papi.
3: Oh, manches, corre bien fuerte.
4: Así traigo barrio.
1: Los 52 no, nunca 53, se
2: 53.
1: Ya casi todavía.
2: 683 907, buenos días. Tú mámela.
5: Bueno.
6: Ya se va con los solitarios.
2: Ah, qué bueno. O sea, güey.
1: Hermeño.
2: Saludos para quién, hijo.
6: Para todos los que escuchan, nada más.
1: No, no era.
2: Diego, te mando un abrazo, mijo. Somos en el 97, tú dices que somos.
6: Hay otra.
2: Eso.
6: La

0: sonará.
1: Sí, saca, suelta, saca.
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2: La burrita, la burrita.
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2: La que sigue va con.

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2: ¡Tú bájala! 6083-907. La mejor, buenos días. Va completa.
3: Buenos días, Pony.
2: ¿Cuál va a ser?
3: De rodillas ante ti, el Moonlight.
2: Ah, de rodillas con los... No la tienes con los Moonlights.
4: Así, man, acá está.
2: ¿Así la tienes? ¡Morra! Mi rey, ¿con saludos para quién, papi?
3: Para mi bomboncito, ya lo conocía, precioso.
5: ¿Hermoso soy yo?
3: ¡Claro, claro, hermoso!
2: ¡Uy, chiquito hermoso! Somos el 90.7, pero porque tú lo dices, ¡somos!
3: Pues pregúntale a la competencia, ¿qué es la mejor? Y te los mandan.
2: ¡Te los mandan!

0: Y qué bonito, a las 9 de la mañana con 14 minutos. Y recuerda que tenemos sus boletos para que se vaya a los Padres de San Diego. Mira, que nadie los pidió, ¿eh? Les dijo.
1: Ahí estaban disponibles.
0: Les dijo. Pero hay que ser bien al pendiente, que se jueguen el día de mañana en el Petco Park de San Diego. Así que contra los Marlins
2: los tenía,
0: en Miami.
2: Los tenían, pero los
1: pidió. Ahí los tenía.
0: Exacto. Les
2: Adivina quién vino a traerme regalo.
1: ¿Quién?
0: ¿Quién?
2: Adivina.
1: No, oye, papi, nomás repito. 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
0: Ahora sí. ¿Quién está aquí?
2: A ver, salúdales.
3: Su segunda esposa.
2: ¡Ah!

0: De septiembre, cumpleaños mi querido Pony, por supuesto, sí. Pero el 20 pero también de septiembre
1: es tu aniversario de bodas.
0: Mi aniversario.
1: Le gustó el 20 para casarse, wow. Para nunca olvidarme.
2: Fíjate cómo te quería dar en la Mauser.
1: Sí, sí, eso y sí lo logró, sí, sí lo logró. Pero
0: estaba más vara, era el 27 o el 20, y dije, no, pues al regalo el 20. Pero sí, cumplo 12 años.
1: Ya 12 años.
0: Felizmente casada.
1: Wow. ¿Ah? ¿Qué? Sí. Oye, ¿después de la revolcada de los perros?
0: Ah, oh, sí,
1: ¿te acuerdas? ¿Fueron los perros lo que marcó el antes y después o no?
0: Yo creo que también, sí, el de sí, la ¿verdad? Revolcada de uno del otro, sí. Seguimos enamorados como siempre.
1: No, saludos a mi amigo David, a tu marido.
0: Estamos bien de salud.
3: No sé dónde esté ahorita.
0: No sé dónde, pero sí. Sí. Estamos bien. Ay, perdón mis sudores, pero ya ando entrando la...
1: A la menos... No, es cierto.
0: Te lo juro.
1: ¿Cuánto vas a cumplir ya? ¿Se puede saber?
0: Sí, de hecho nos llevamos 10 años. Ah. Sí, para que veas. Para que veas.
1: No es cierto, ¿sí?
0: Sí, y yo me acuerdo que yo decía, yo tengo... Cuando tenía 30 decía yo, ay, wow, fabulosa, 40 el pony. No, pues ya es un adulto mayor.
1: No, no grande. Es cierto.
0: Y ahorita que ya estoy en esa digo, no, eso es chamacazo. No, no.
1: Bueno, pues muchas, digo, sí, eres muy joven. Muchas felicidades.
0: Con los calores.
1: Y saludos también, por favor, a David, a mi amigo Davidcillo.
0: De tu padre.
1: Y a nuestros hijos. Mira, ella conmemoró nuestro cariño.
0: Sí.
1: A su hijo mayor se llama David, como su.
2: Sí, como
1: el señor que lo mantiene.
0: Sí,
4: sí. Y Antonio, sí, el señor que lo mantiene.
1: Y Antonio, como su papá. O
2: sea, sí, exacto.
4: Se llama David Antonio.
1: Sí, David Antonio. Wow.
0: Y legalmente nuestros... en el acta, ahí viene.
1: Sí, de hecho nació en Estados Unidos. Trucha, güey, por cierto. Ahora que andas brincando, güey.
0: Si no ando cruzando.
4: Y Luca José.
1: Y no, José Luca.
2: José Luca.
1: Luca lo escogió el señor David.
4: Sí. Lo eligió mejor.
1: Sí,
0: también lo escogió, sí, me
1: despedí. Sí. Por algo llegó a este mundo. Sí, sí.
0: Pero los nombres de mis hijos, pues muy pues, católicos.
1: Sí, sí, muy católicos.
2: Sí,
1: claro.
2: Sí,
1: como
2: siempre, como sí.
0: María Edith.
1: ¡Ay, cállate! Otra hereje. Oye, quédate aquí un ratito, ¿no?
0: Me quedé. Ay, contigo. Ay, ¿por qué me haces espacio contigo? Ay, está bien, pues.
1: Regresamos aquí en el show del Pony.
2: ¡Buenos días!
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19: Las 9 de la mañana con 24 minutos. Estamos en el Túmbamela.
20: Está con nosotros invitada la Edith Valenzuela. Dice, ¿qué onda, Edith? ¿Fuiste a cobrarle la manutención al pony, güey? ¿Qué rollo?
21: Me ha pagado, ya lleva, ¿qué? Dos meses vencidos, mijo. ¿Qué te pasa?
20: ¿Qué es la Edith Valenzuela? La Edith Valenzuela, por eso la corrieron.
21: Ahorita.
22: Así la huele en el carro cuando va manejando.
21: Ándale. Sí.
20: Mira, mandaron una foto tuya, Edith, mira. Una radio escucha, dice, mira, Pónico, aquí con Edith, esa vez gané el Rey del Palenque, creo que fui la única mujer que ganó.
21: Ay, qué bello.
20: ¿Te acuerdas?
21: Tenía mi vieja nariz. ¡Borra, borra!
22: ¡Mi vieja nariz!
21: Antes de operarme, no, ¿qué tal? Muchas gracias. Ay, qué lindo recuerdo siempre.
20: Ah, la gente siempre te va a recordar. Ya le dije, morros, raza, a nombre de ustedes, les dije... Edith, vente cuando quieras. Y empezó. ¡No!
23: ¿Estás seguro?
20: No. A la cabina, vente. Ok. Vamos a darle, muchachos. ¿Qué les parece? ¡Túmbamela! Cuando Edith Valenzuela bailaba esto en la secundaria, güey.
21: Sí, te creo, ¿eh?
24: En la primaria, la
21: tabla rítmica.
24: Sí, con los tompones.
22: Con los tompones.
20: Venga, tú me hablas. El teléfono es el mismo 6083-907. Sigue la oferta, ¿eh? Par de boletos para San Diego Padres o para Muy Bobadilla.
0: Con Backstage.
20: Con Backstage, el último. Súbele.
24: ¿No te querías, Claudio, hallarte con eso, con la mente?
20: Fíjate que no, porque no era mi estereotipo, pero por la voz sí.
0: Se creía Pee-wee.
24: No.
20: Oye, ¿por qué no le adelantas?
0: El pony se creía MC Hammer.

0: no te creías Claudio Yarto ahí.
1: No, me sentía la morena más bien. No,
2: Maya, se llama Maya.
1: Maya, Maya, Maya.
2: Y esos eran los del rap.
1: Sí, sí, sí.
2: El rap mexicano.
1: El rap mexicano. Sí.
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1: La mejor, buenos días, tú pónmela.
4: Buenos días, ¿qué te pasa con la de la, mi media naranja?
1: Ah, ¿cómo no? De Fey.
3: ¡Mande!
4: Papi, aunque me remuque del carro, yo voy a seguir pisando tu raya.
3: ¡Wow! Yo no sería tu media naranja, yo sería tu media sandía.
1: Oye, como sandía del Cali, ¿no? Partida por mitad, emplayada.
2: Precio especial.
1: Y Reyes, somos el 97, tú dices que somos.
4: ¡Es mejor! ¡Wow!
5: La luna gracias a ti.
2: Y yo me creía fe.
1: Y sí, de hecho, sí. De hecho eres más grande que ella 5 años, ¿no?
2: No, ella es más grande que yo. ¡Cállate la boca! O te
6: le caló, le caló.
2: No sé, mira qué, me caló.
5: ¿Cómo fue? Sin embargo,
1: todavía, ¿eh? ¿Te sabe la coreografía?
2: Claro.
6: A ver.
2: Ponme el coro.
1: Del cue.
2: ¿Listos? ¿Preparados?
1: Sí, sí, la
2: que
1: gente
2: decía que tenía 18, pero tenía como 23 años, ¿no? Sí, en realidad, sí, ¿no? Estamos la edad.
1: Es como tú, es come años.
2: Sí, come, y entre otras cosas, y otras también. Cosas,
6: sí,
2: lo que se trata.
6: ¡Ay, no, dice la abeja!
1: ¡A la mierda! ¡Ah!
3: ¡Ay, sí, sí! ¡Sí, sí, la sabes! ¡Sí, la sabes!
1: La mejor, buenos días, Split.
6: ¡Hizo uno!
1: La mejor, túmamela, mijo.
7: Hola, Luis Miguel, ahora te puedes marchar, por favor.
1: ¡Ah, claro! No, ya sé que luego que voy a poner mañana en mi carne asada.
3: Uy.
1: ¿Con salud para quién, mijo?
7: A todos los que me escuchan y a ustedes, ahí en la pantalla.
1: Ya está, mi reycito. Somos un level 90.7, tú dices que somos.
7: No hay otra, la mejor.
8: Y ahí va el pony, ahí va el pony.
2: Ahí va el pony.
1: Porque sí me la sé.
8: Con camisa polo, pero con el cuello para arriba.
6: Ándale.

0: también le hacías así con el flequillo, ¿no? Sí. Así para arriba, ¿no? Sí. O sea,
1: no, ya no tengo ni pelo, mejor ni le muevas.
2: Si tú supieras lo que yo sufrí por ti.
3: El pony cuando entra a cabina patea así como Luis Miguel.
1: Yo estaba en la prepa, güey.

0: Es el pre. Es el pre.
1: Me veo en el news.
0: Mis papás iban al news. No te estoy diciendo. Espérate. Cállate.
1: La mejor. La mejor, buenos días.
2: Buenos días.
1: Tú, mámela, mijo.
2: No, por la que guste, hablo por los boletos de Moy Bobadilla.
1: Te falta, te falta una rola. Gracias, papi. Ánimo, ánimo, ánimo. La mejor, buenos días. Hola.
2: Hola. Buenos días.
1: Tú, mámela.
3: Ponme una para que baile la Edith,
1: pone. Vale, no. Tú dímela.
3: Ponle la del general.
0: ¿Cómo no?
4: ¿La de bien buena?
0: Rica, apretadita.
3: Bien, bien buena.
1: Ay, hijo. Rica y apretadita. Ya está, mi rey. Somos el 90.7, tú dices que somos.
3: La mejor.
1: La que sigue va completa, ¿eh? Hoy la buena. Que sigue va completa.
0: Ahora sí, dale, mi.
4: Hoy buena.
0: No juzgo, pues, no juzgo.
4: Si también te sabes la coreografía.

0: completa, la mejor. Buenos días.
1: Hey, ¿qué onda?
0: ¿Cuál va a ser, mijo?
1: Maracas.
0: ¡Maracas! No.
2: Se quedó en el bloque pasado, mi compa.
3: El mood.
0: Maracas, con saludos para quién, mijo.
1: Para todos aquí en Tijuana.
0: Ya está, mi rey. Somos el 90.7, tú dices que somos
1: la mejor.
2: Se quedó en el bloque pasado.
4: El tiempo los separó y fue también el tiempo.
0: No
4: el
0: los pidió, güey. No, no los pidió.
4: Y eso fue lo que sucedió al
0: rincón. Queda abierto, terminando la rola, el que me marque.
4: Amigo,
5: va.
4: Gracias. Una copa.
5: Ya no tomo, gracias.

0: Las 9 de la mañana con 35 minutos. Vámonos para los Uniteds. Maneje con mucha precaución. En San Isidro, filas normales, hay un espera de 2 horas. El Adrody Lane, 1 hora y media. Centro y media hora. Yopatín, 1 hora. Otay, filas normales, 1 hora 40 minutos de espera. Drury Lane, 2 horas. Centro y en el cruce patín son 40 minutos. Hacemos la pausa y regresamos con el último bloque del Túmbamela. Buenos días.
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4: 9 de la mañana con 41 minutos.
5: Se fueron los boletos de Moy Bobadilla. Me quedan los de San Diego Padres mañana 19 allá en el Petco Park.
6: Wow.
5: ¿Te parece?
6: Es mañana.
4: Sí, ya.
5: ¡Túmbamela! ¿Quién se los va a llevar? El último que me lo pida, que va con la canción completa.
7: Pero que arre. Sí los pida.
4: Porfis.
5: Bueno, más que rojo.

0: Me acuerdo de mi hermano, fíjate, no tiene que ver con morras.
1: Manito,
0: Simón. Con el Luigi.
2: Sí.
0: ¿Tú sí lo conociste,
2: eh?
0: Sí.
1: No van a nadie jamás. Si todo es.
0: Este tomando era puro tequila blanco, güey.
1: Y besando.
2: Oye,
0: tequila blanco. El que nos sorprendió, ¿te acuerdas allá en?
2: ¿Te acuerdas?
0: Sí, sí, sí, sí.
2: Mi domingo 7 con ese.
0: Y de ahí vino el primer hijo.
3: Fue la motivación.
2: Claro,
0: el primer
2: claro.
0: hijo que tenemos.
1: Tú eras el sol.
0: Hasta que no venga David y me rompa la madre.
3: Que te diga qué.
0: Tú pámela, 683.
4: 907.
0: La mejor, buenos días. La mejor, buenos días. ¿Cuál va a ser, mijo?
5: La fórmula de quién pompó con Chicoche.
0: ¿Y eso,
3: güey? ¿Quién pompó?
0: Bueno,
2: te mató la cura. Te
0: sí,
2: mató la
0: déjalo,
2: cura.
0: Déjalo.
2: Bien,
3: saludos, papi.
5: Saludos para el derecho. ¡Mua, hermoso!
3: ¡Mua! ¿Quién pompó?
5: Gracias.
3: Mijo, somos el 90.7, pero ¿por qué tú lo dices? ¡Somos!
5: La mejor.
0: Bueno. ¡Vámonos!
6: Corazones.
0: ¡A ver, Lady!

0: Ricocitos.
1: ¡Ah, perro! 6083. La mejor, buenos días.
2: ¡Hola!
1: ¡Túmbamela!
2: Regresamos con el bloque Pobre Leña de Pirul.
1: ¡Ándale! Tú sí sabes. ¿Con saludos para quién, hija?
2: Para todos los de Michoacán.
1: ¡Ándale! ¿Cómo no? Mi reina, somos el 97. ¿Tú dices que somos?
2: La mejor, Vali.
1: ¡Vámonos, Vali!

0: Tómame la 6083.
1: 907.
0: La mejor, buenos días. Bueno, bueno. Bueno.
2: La de Hermoso Cariño.
0: Ah, Hermoso Cariño. ¿Con saludos para quién, mija?
2: Para mi hermano, el baby.
0: Wow. El baby face, va a decir. Mi reina, la somos el 97 desde que somos.
2: La mejor.
3: Hermoso Cariño.
0: Bueno, más.

0: Imagínate la botella que trajo la Edith, güey.
1: Ándale, ándale. Saca las copas. Bueno, eso es de plástico que tienes, dale.
0: Especifica porque la saca la
1: piel. Ay, ay, lo veo.
2: Aguas, mija, ¿eh?
0: A ver, pica un ojo a todos.

0: hermosísimo.
1: Esta canción, hermoso, una vez me llevó serenata mi marido.
0: Ajá.
1: En mi cumpleaños precisamente, cuando acá quería mis huesitos y otras cosas, ¿no? Te digo, ya después de eso, pues ya nos dimos el anillo ya.
2: Nos dimos el anillo.
1: Te dimos.
0: 683-907. ¡Túmamela! La mejor, buenos días.
3: Buenos días.
0: Buenos días. ¿Cuál va a ser?
3: Quieren la de Por Tu Maldito Amor.
0: Ah.
1: Anda dolida.
4: Sí.
0: Sí. ¿Por qué andas dolida? Triste.
3: ¿Mande?
0: ¿Por qué andas dolida, mija?
3: No, nomás. Ah. Ahorita me acordé que andamos románticos todos.
0: Sí, ¿verdad?
1: Uy. Te engañó. Dilo.
3: Mi no, hombre, tengo un niño de 5 meses, no creo que me haya engañado.
0: Te diré. Uy, mija, te diré.
2: Entonces tú a él.
0: Y quieres decirle por mes de medio que no es de él, ¿verdad?
3: No, sí, sí.
1: Creo que sí
0: es de él. Somos el 97, tú dices que somos.
3: La mejor.
5: El día que te encontré, ay, me enamoré.
2: Ve nomás.
5: Tú sabes.
2: Hacíamos
5: que yo nunca
2: sábado,
5: lo he dado.
1: El caballo ahí,
2: en Rancho Casián.
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1: enloquecer. Y el pony iba caminando.
5: Iba
1: a la
2: ilusionar. El caballo era el pony.
1: El caballo era el
5: pony. De pronto todo aquello se acabó.
1: No,
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1: Mire, ¿qué hablas?
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0: ti. Ay, Diosito santo.
2: No más, qué romántico, papá.
5: Que

0: Diosito santo.
1: ¡Ya nos vamos!
2: ¿Ya?
1: ¿Ya? ¡Túmamela! ¡Ya! ¡Ya se acabó! Ah, no, alcanza otra, ¿verdad?
3: Sí.
1: Alcanza otra, túmamela. 683.
4: 907.
1: ¡Túmamela!
5: ¡Tony!
1: ¿Cuál va a ser?
5: Saludito, ya que estamos entrados con la de Amor de los Dos, el tuyo y el mío, papi.
1: ¡Ándale! Amor de los Dos, con saludos para quién, papi.
5: Ah, para tu programa que está bien perrón. Saludos, felicidades.
1: Gracias, mijo. Somos el 90.7. ¿Tú dices que somos?
4: ¡Somos!
5: Un

0: José Reynoso, gracias, mijo.
1: Beso, los amo a todos, papito. ¿De una vez gracias. O hasta el lunes?
0: Este.
2: De una vez.
0: No, hasta el lunes.
2: Hoy.
0: Nah, hasta el lunes.
1: Bueno,
2: no cuenta.
1: Te mando besito, era.
0: Y ya. Cállate ya. Esto. Sácate. Eddie Valenzuela, gracias, mija.
2: Ni yo, que soy externo, puedo decir.
0: Tú sí puedes lo que quieras.
2: Ah, ok. Sí. ¡No! Lo voy a decir. Mi pony, muy feliz cumpleaños.
0: Muchas gracias.
2: Todas las bendiciones del mundo para ti, tu familia, éxito. Más amor, te quiero, te queremos y te voy a abrazar siempre. Siempre vas a contar conmigo. Ven
1: a ¿Por qué no vino en mi cumpleaños? Ahí sí.
2: En el mío tampoco. También.
0: Oye, ¿por qué te huele a estringosol las pechos? Che, David, ¿verdad?
2: Ya ves cómo es.
0: Se lavó la boca temprano. Oh. No, muchas gracias,
3: Listerine.
2: Gracias a ti, Listerine. Siempre voy a estar aquí. Un besote, te quiero. Saludos para todos. Besos.
0: Todos los años.
2: No fallo.
0: Todos los años.
1: Qué bonito, papi. Esas son amistades.
2: No como otros.
1: Uy.
0: Este.
1: Uy, que ya ves, tú ni vienes. Oye, y aquí trabajas.
0: Yo lo voy a poner. Gracias, Paola Duarte. Digo. ¿Qué? Este.
2: Paola
0: Flores. Trejo.
2: Nos vemos mañana,
0: tú Dios también.
2: Vete. Edith, las dos, mija. Una, dos, tres.
0: Bueno, si a eso vamos, yo también puedo.
2: ¡Tú también!
0: Ya está. Bueno, entonces, mis compañeros, muchísimas gracias por ese bonito.
1: Besitos.
0: Vamos a despedirnos. Sí, yo soy. Pongo una, ¿no?
2: Sí. Para despedirnos.
3: Sí, tú la pones. Tú dale.
0: Tú eliges. Poner una de las de acá de este lado.
1: Esta va para ti.
0: Pues ponla tú también ahí.
4: A ver, acá, ya la vi.
0: A menos que no quieras ponerla.
4: Claro que quiero. Esa está mera, ¿no?
0: Sí, claro. Vámonos, pues.
4: Ahí está.
0: Vámonos. Nos escuchamos el próximo lunes.
1: Monday, baby.
0: Si Dios nos da licencia.
2: Sí, será.
0: Un año más viejo.
1: Qué rico.
2: No, un año de sabiduría.
0: Sí.
1: Eres como el vino, papi.
0: Ya me van a cobrar más el seguro.
2: Hasta el fondo.
1: Pero ya estás más cerquita del bono que dan la pensión esa que.
4: Sí, es cierto.
0: Te vamos a ayudar, Antonio Cermeño. Yo soy el Pony, buenos días. Se comete su día, Dios, y verán.
4: ¡Qué bonito!
0: A ver, espérate. Espérate. Bueno.
5: Bueno, bravo.
0: ¿Para qué me llamas?
5: Para los boletos de los padres.
0: ¡Felicidades! No me cuelgues, gracias a mis amigos de...
4: ¡Grupo!
0: ¡Más gasolinera!
4: 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Nueva sucursal en la 20 de noviembre.
0: Oigan, el 24-7 está muy a todo dar, mijo. No me cuelgues. Ya. 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
5: No tengo.
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0: Somos el 90.7, pero porque tú lo dices, somos.

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0: Las 10 de la mañana con un minuto. 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En San Isidro, filas normales, hay una espera de 1:40, la Ready Lane 1:20, Centro y media hora, Yapatino 1:00. Otay, filas normales, 1:40, en la Ready Lane son 2 horas, Centro y 40 minutos, e igual a Patín. 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

0: Ya son las 10 de la mañana con 9 minutos.
1: Oiga, mi gente bonita. Ey, si escuchan música de fondo, es que acaba de cumplir. Bueno, cumpleaños pone que el domingo.
0: Cumpleaños el domingo y hoy le quisieron dar un festejito.
1: Ay, mero, ahí para que lo vean a través de las redes sociales. Y bueno, mire, o sea, ya cerramos la puerta de madera que encierra el sonido del exterior. Y luego más aparte la puerta de cabina, pero sigue entrando el sonido. Pues ahí
0: sí está la banda.
1: Ambientados, ya sabe por qué.
0: Es que está la banda y es banda culichi. Y pues sí, igual ahí se escucha medio, pero ya.
1: Ay, mero, pero bueno, muy a propósito, hoy viernes. Híjole, hoy va a estar larguísimo el título. Ay, pero va a estar bueno, se va a poner bueno. Porque hoy es viernes de canciones.
0: Que los papás se quedan escuchando en el carro una hora después de que llegan del trabajo. Ahí está.
1: Ey, está largo, pero vale la pena.
0: Sí.
1: Es que, bueno, yo tengo vecinos que llegan del trabajo. Uh-huh. Un vecino, a ver si me está escuchando, como una hora se queda ahí en su camioneta.
0: Escuchando tal canción.
1: Abre un bote, se queda ahí en su, como que trae los botes ahí en su cajuela. Le prende la música todo lo que da. Y ya como una hora después de que llegó de su trabajo y puso música, ya entra a su casa.
0: ¡Ah, mira! Exacto. Está bien para despejarse un rato.
1: Sí,
0: sí, sí, sí, para que se desestrese.
1: Ay, pero por eso hoy viernes de canciones que los papás escuchan cuando llegan del trabajo y se quedan una hora después ahí en el carro. Bueno,
0: sí, pero háganoslo saber. 664-342-4488.
1: Quédense cuatro horitas con la bella voz de Kimberly Lujín
0: y Ada Yasmín.
1: ¡Vámonos!

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1: 10 de la mañana con 16 minutos.
2: Oigan, la pregunta, no, hoy viernes de canciones.
1: Que los papás se quedan escuchando en el carro una hora después de que llegan del trabajo.
2: Ay, nanita, ¿cuáles son esas canciones que tú como papá escuchas?
1: Después de que llegas del
2: trabajo. O que tú como hijo has escuchado que tu papá.
1: También, que escuchan ahí una hora ahí en el carro.
2: Ey, se quedan ahí la camioneta, ¿no? Y luego con el radio, la bocina, todo lo que da.
1: Simón.
2: Al WhatsApp de cabina, que es el
1: 664-342-4488.
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0: 26 minutos.
1: Viernes de canciones.
0: Que los papás se quedan escuchando en el carro una hora después de que llegan del trabajo.
1: Ay, pero mira, ya quedó bien ejemplificado el título. Vamos a ver qué nos platica la gente a través del WhatsApp de cabina, que es el
0: 664-342-4488.
2: ¡Aló! Yo en lo personal me quedo escuchando la del moño colorado. Saludito ahí para Birria el Pelón. Saludito. Aquí se compa el tortillero, Farocho.
1: Saludos, tortillero. Saludos a la birrería. Ah, muy buena la del moño, ¿no?
0: Ah, sí.
1: ¿Cómo? Ahí te va.
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0: Es que dijiste moño y me acordé del moño.
1: Sí, yo

0: en los problemas del trabajo, enfriarte con el moño colorado y entrar bien a tu casa, ¿no? Yo me pusiera a bailar, pero bueno.
1: Antes yo decía, ay, apá, es canciones de viejitos. Y ahorita son las que pongo, Invasores y Cadetes de Linares.
0: Uy, otro rollo, la neta.

0: de adorar. Y aquí nada, saludazos de parte de su compa Reyes N. Pues mira, mi papá ya murió, pero en su tiempo recuerdo que se ponía a escuchar los Freddys, los Sapson, Grupo Indio, Sonora Santanera, Mickey Laure,
1: sí, claro.
0: Puras de esas.
1: Este es de los Freddys, mira, déjenme llorar.

0: decir algo. A veces uno miraba a los papás y a las mamás bien contentos y todo.
1: Normal, ¿no?
0: Pero ya cuando creciste, platicas con ellos todo lo que vivieron, lo que soportaron en su trabajo sin poder renunciar, darse lujo porque tenían una familia que mantener.
1: Y dices, ay, güey, ¿no? Exacto. Ahora entiendo todo y por qué siempre estaban así.
0: Y sí.
2: Buenos días, chicas de la radio. Buenas. La de Adiós a mi amante de Montes de Durango. Esa mera.
0: Porque te despedías del amante del trabajo.
1: El título da mucho de qué hablar, ¿no?

0: A ver, ¿qué vales por acá?
1: Chicas hermosas, buenos ¿aló? Días, bienvenidos, buenos días. Feliz turno, aquí andamos correteando la papa.
0: Ándale.
1: Que tengan bonito turno, aquí voy a estar con ustedes. La música que se escucha antes de entrar a la casa. Rosalino Sánchez Félix, Las Nieves de Enero. Gracias, chicas.
2: Uy, uy, uy, uy, uy.
3: Y Chalino, que en paz descanse.
0: Así quiero que me proponga matrimonio en la Basílica de Guadalupe, si Dios quiere.
3: Eso, amén. Hecho está, muy bien.

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1: 8 minutos, garita de San Isidro, línea normal es 1:40, 1:20 Ready Lane Centro y 25 y 1 hora en el peatonal. Otay, línea normal es 1:40, 2 horas Ready Lane Centro y 35 cruce peatonal, una espera de 1 hora.
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0: 6:49.
1: Ay, nanita, oigan, viernes de canciones.
0: Que los papás se quedan escuchando en el carro una hora después de que llegan al trabajo.
2: Qué buena vibra, con otra de las cancioncitas que también me quedo escuchando en el carro, con un buen botezón, bien helado.
1: A ver.
2: Es con la de la noche que Chicago se murió.
1: Uy.
0: Hoy nomás.
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0: ¿Qué tal, chicas? Buenos días.
1: Buenas.
0: Pues ahorita en el momento mi papá ya no maneja, pero cuando manejaba me acuerdo que se quedaba en el carro escuchando la de las uvas de Chalino Sánchez.
1: Uy, es de las...
0: Con los vidrios arriba y a todo volumen, no sé si se aturdía, pero la neta, todo el rato hasta que se acababa la canción dos veces.
1: A lo mejor ahí tu papá estaba llorando, aprovechar para llorar, ¿no?
2: Yo creo que sí, de las mejores canciones de Chalino, ahí te va.

0: Hola, chicas de la radio.
1: Buenas.
0: Me acuerdo que a mi mamá y a mi papá, claro, le gustaba mucho la Sonora Santanera, los danzones en la Ciudad de México, allá en el salón, allá en Bellavista. Saludos a la familia de ellos, chicas de la radio.
1: Mira, hoy me voy para Ciudad de México un fin de semana. Dime qué lugares y voy y los visito por ti.

0: En mi caso tengo cuatro mujeres en la casa, entonces pues hay que aguantar vara. Saludos, buen fin de semana.
1: Saludos, y nos pone, aclaro, mi esposa y tres hijas. Pues sí, aguantar vara.
2: Como debe de.
1: Quédese con las chicas de la radio, viernes de canciones, solo aquí lo mejor.
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11: San Isidro, líneas normales, 2:01:40 en Ready Lane, Sentry, 25 cruce peatonal, 50 minutos, Chaparral, 25, y si te vas por Otay, líneas normales, 1:40, 2:00, Ready Lane, Sentry, 35 minutos, cruce peatonal, una espera de 45 minutos. ¡Yúbeles!
12: Hola, hola, hola, chicas, ¿cómo están? Buenos días.
11: Buenos días.
12: Bueno, en el tiempo de mi papá, pues, docente, maestro, ¿verdad? Bohemio, él.
11: Muy bohemio.
12: Sí, escuchaba mucho a José José. Lo pasado ha pasado, no me lo olvido. Él le gusta tomarse su cervecita después de una tarde con los chamacos estresados.

0: Hola, buenos días.
1: Buenas.
0: Carmen, te partió la gallinita.
1: ¿La qué? ¿La qué? La gallinita, dice. Conocemos la de Carmen, se te perdió la cadenita. No sé si te sirva.

0: Chicas de la radio, buenos días, chicas, que tengan excelente turno.
1: Gracias.
0: La que mi papá escuchaba y decía, bueno, ¿por qué nomás no se apura el don? Y están buenas para pistear, es la de tragos de amargo licor.
1: Hija, pues claro. Hoy nomás al escuchar esto, pues. Ay, Dios

0: Tuki.
1: ¿Qué?
0: Un gritito así.
1: A ver, hazlo tú.
0: No puedo. ¡Ah! ¡Ah!
1: No puedo. Lo voy a practicar.
0: A ver. Ali, comparte la quita, la de huele a peligro con la Yoya Yoya.
1: Eso.

0: Mi papá está cumpliendo 13 años que se fue al cielo y cómo me estoy acordando de él. Él escuchaba en el carro y lloraba mucho con dos canciones: La noche en que Chicago se murió y la de Un indio quiere llorar. Saludos a mi papá hasta el cielo. Él era fan de La Mejor, señor Nacho Manso.
1: Eso.
0: Te mandamos un gran saludo donde quiera que esté, de parte de su

0: canción. También quiero aprovechar para dedicársela a mi papá, si me está escuchando en este momento. Una disculpa, papá, por de repente tener mi mal genio, te pido. Una disculpa al aire.
1: ¡Eso! ¡Vienes para pedir perdón! Saluditos al papá de la Ada.
0: Mira, a ver, ¿qué vale por acá?
2: ¡Qué rollo, chicos de la radio! Roja, hasta ya vamos a escuchar en la radio la de Qué Bello. Con la Sonora Tropicana.
0: Ay,

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2: Esta canción va con mucho cariño y con mucho respeto hasta el cielo para nuestro aventurero Jason Jiménez.

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1: Claro que te dije que un día esto pasaría y no me creíste, ¿verdad?

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0: 11:34, vas a cruzar el día de hoy a Estados Unidos, garita de San Isidro, línea normal es 1:50, 1:40 lo que es en Ready Lane, Sentry 25 minutos, cruce peatonal 50, Chaparral 25 y si te vas por Otay, línea normal es 2 horas igual que en Ready Lane, Sentry 35 minutos, cruce peatonal 55.
1: Ay, mi gente bonita, viernes insólito, los acontecimientos más locos de la semana con las chicas de la radio.
0: Para que estén bien, ahorita se viene una nota intensa que ahorita te voy a platicar porque tiene videíto y todo.
1: ¿Dónde aquí lo mejor?
0: 90.7.
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0: 33 minutos.
1: Oiga, mi gente abuelita, ¿qué creen?
0: ¿Qué?
1: Viernes insólito. Esto, fíjense, a veces cómo le echamos tierra a los motociclistas. Pero pues hay de todo un poco, uno no puede generalizar. Y mire, les traemos hoy una nota bien buena.
0: Fíjense que hay un video que está circulando en redes sociales en la cual este motociclista tenía una camarita, en la cual pues él en el viaje pues estaba grabando cómo iba en el viaje. Y bueno, el punto es de que en una calle en la cual estaba un alto, una persona decide cruzar la calle con toy su carriola, con su bebé, una mujer con su bebé. Pues una persona como que no se dio cuenta, pasa por ese lado y las atropella. ¿Y qué pasa? Pues decide irse a la fuga, se va a la fuga. Pero el motociclista pues vio ese suceso y dice, te voy a seguir. Y empieza a pitarle, pip, pip, pip, pip, pip. Y al güey que atropellan dice, ni más, no. le doy, le acelero. Y el motociclista, pip, pip, pip, pip, pip. Hasta que ya se le pone al tú por tú y le dice, güey, te acabo de grabar, aquí tengo el video, es mejor que te regreses. Ah, sí, cómo no, ahorita me regreso. Pues mangos.
1: ¿Era un fulano o una fulana?
0: Era un fulano. Okay. Y venía con familia para acabarla. Sí, de cuenta que creo que venía como con esposa e hijo atrás.
1: Ejemplo les está dando, ¿no? Bueno.
0: Bien padre, ¿no? El punto es de que le vale 3 kilos y el vato se sigue a la fuga y la cosa es de que iba lejísimos, lejísimos. Y el motociclista le seguía pep, pep, pep, pep, pep, pep, pep, pep, pep, pep, pep. Hasta que ya se para, como que el motociclista dice, ay, no, ya me cansé. Pero ahí sigue, encuentra unos policías de moto y le dicen, allá. Pues van los policías de moto y ya no le quedó de otra. Y por fin lo agarraron a este güey. Lamentablemente es de que debido al motociclista tuvo que pararse esta persona que atropelló. Pero si yo digo, no fue por voluntad propia, ¿no?
1: Ajá,
0: ahí
1: exacto.
0: Te voy a poner el videito rapidito. Van a escuchar muchos pipi. Ahí se escucha la moto. ¿Cómo está en el alto? ¿Cómo pasa un carro? Ahí los atropella el carro.
1: Al bebé y la muchacha.
0: Tiró carriola y todo. Carriola y todo tiraron. Y ahí el motociclista, ¡vámonos!, le pita.
1: No, hombre, ahí va, ahí va.
0: Y no paraba. Mira, y le sigue. Hasta que ya. Ahí le dice, te tengo grabado, jálate. Pues se jaló, pero para otro camino. Mira, ay. Y siguió pitando y pitando y pitando. Y si te das cuenta, no paraba.
1: No, oye, eso no es en México, ¿verdad? Es como en Chile. Pareciera el acento.
0: Y
1: hasta lo puso en cámara rápida porque fue muchísimo el trayecto.
0: Y le dice, ya voy para allá, brother. No, pues ¿cuál que va para allá? Y otra vez se va. Nada más dice que la media vuelta, pero se va por otra ruta. Y ahí ya no le está pitando, ¿no?
1: Oye, mira, pues qué bruto el que atropelló a esta madre y el niño, te voy a decir por qué. Ok, ya cometiste el atropellamiento. Suponiendo que a los dos les fue bien, o sea que no generó heridas, no tuvieron heridas ni la madre ni el niño.
0: Uh-huh.
1: Pero con el simple hecho de que te diste a la fuga, ahí aumenta y crece pues el delito, ¿no? Como tal. Hasta canijo.
0: Pues es que ese es el tema, ¿no? Si ya todo mundo vio y hay ¿cómo se dice? Personas que también lo vieron. No te queda de otra, o sea, tienes que quedarte ahí y ya de tomar la decisión de, pues ya ni modo, ya lo hice, ya me quedo aquí y a ver qué pasa, ¿no?
1: Y eso yo se lo digo a cualquier persona que el día de mañana, o sea, Dios no lo quiera, toco madera, alguien que cometa una imprudencia, lo menos que deben hacer es echarse a la fuga. Uno, porque ahorita cualquiera tiene un teléfono celular y cualquiera graba, van a dar contigo, te des a la fuga, van a dar contigo.
0: Quedas peor.
1: Exacto. Las leyes sí se... A lo que entiendo, si hay una cierta tolerancia. Ok, me di a la fuga a una cuadra porque no supe cómo reaccionar, quedé en shock, pero me regresé y me hice cargo.
0: Uh-huh.
1: Pero si ya si te diste la fuga y nunca quisiste regresar, van a dar contigo de todos modos.
0: Fíjate,
1: ¿no?
0: Que hace como unas cuantas semanas, lamentablemente, hubo un atropellamiento ahí en la vía rápida.
1: Uh-huh.
0: Fue un sábado, me acuerdo, y me mandaron las imágenes de, lamentablemente, de esta persona que era indigente.
1: Okay.
0: En vía rápida sabemos que hay veces de que de la nada aparecen. Uh-huh. De la nada aparecen y uno a veces en vía rápida va de volada. Fue un motociclista el que atropelló a este indigente.
1: Uy.
0: El motociclista se quedó ahí. Se quedó ahí hasta esperar al perito y fueron como 2 o 3 horas con mucho tráfico, pero este motociclista ahí se quedó.
1: Sí.
0: Y otros, ¿qué pasaría si hubieran ido a la fuga, no? Exacto. Pero es ahora sí que conciencia de cada quien, ¿no?
1: Mira, tu video sucedió creo que en Chile. Lo que me comentas de este motociclista aquí en la Vía Rápida, pues fue en Tijuana. Uh-huh. Hace, a inicios de año, sucedió en Perú. Hay una familia que es medio famosa allá en Perú porque al parecer la madre de familia es una magistrada, algo así allá en Perú. Uh-huh. El punto es que esa familia es medio popular allá en la sociedad.
0: ¿Allá?
1: Uh-huh. Entonces el hijo, en una madrugada, atropelló a una chica que estaba corriendo a las 5 de la mañana porque estaba preparando para un maratón que ella iba a tener. La chica era deportista. Uh-huh. Entonces el chico la atropella. Se queda como 30 segundos, se ve en las cámaras, se queda como 30 segundos él adentro del carro pensando qué hacer. Se da la fuga, llega a su casa, le cuenta a sus papás. Los papás no saben qué hacer y los papás tratan de refugiar al hijo para que no den con él. Pero habían cámaras de seguridad, dieron con él, se dieron cuenta que era el hijo de tal señora, que era famosa. El punto es que había un hospital a 5 minutos, a unas cuadras de ahí. Uh-huh. Si el chico se hubiera bajado, hubiera hablado a la Cruz Roja, no sé cómo se llame allá en Perú, sí hubiera alcanzado a sobrevivir la chica, pero la chica lastimosamente falleció. Pero había un hospital cercano y el chico tuvo el tiempo como para que ella hubiera sobrevivido, pero no, por echarse a la fuga, ella pues no sobrevivió. Y la pena fue peor para él a que si lo hubiera ayudado y ella hubiera sobrevivido.
0: Ahí ya no es atropellamiento, si hasta ya la mató, pues ¿qué sería?
1: Pues ni idea. No, ni idea, no me quiero meter porque no le sé, pero está gacho, ¿no?
0: No, qué fuerte. Así que, neta, si ustedes, que Dios no lo quiera, pasan por algo así, o sea, tomen conciencia y
1: asuman responsabilidad.
0: Y asuman su responsabilidad.
1: Ay, mero.
0: Así, mero.
1: Ah, mira, también dicen, chicas, el caso de Pablo Leile,
0: el actor.
1: 5 minutos de ira, 5 segundos le bastaron para tomar la mala decisión de echar un puñetazo.
0: Y todavía creo que no está ni el juicio, no sé, todavía no sé nada de él. Creo que ya habían dicho que ya iba a salir, pero no ha salido y ya pasaron años. Su familia valió, se divorció, sí. Y él tenía como 3 hijos, me parece.
1: Y perdón por extenderme, pero sigo a un youtuber, se fue allá a China. Uh-huh. Y en China es muy común y existe una frase de en la pelea los dos pierden. El que gana la pelea va a la cárcel. Y el que pierde la pelea va al hospital. O sea que de nada sirve pelearse.
0: No, pues
1: es parte de la cultura y lo dicen mucho en China. Sé en China cuando hay un altercado automovilístico y así, la gente se empieza a escupir. Ah, porque como no se pueden pegar, de que pueden, pero la gente ya tiene muy en mente que cuando es una pelea, los dos van a perder. Sí. Entonces la gente allá en China pelean a escupitajos, ¿no?
0: Míralo.
1: Y están escupiendo o se avientan botellas de agua o así, pero nunca sueltan.
0: Hay golpes.
1: Exactamente.
0: No manches. ¿En dónde? ¿En China?
1: En China tienen esa cultura. Buena cultura. Uh-huh. Nos damos una pequeña pausa entonces.
0: Sí,
1: Viernes Insólito. 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
4: Las 12 del mediodía con 3 minutos, Garita de San Isidro, línea normal es 1 hora 50, a 1 hora y media en Ready Lane Sentry, 25 minutos, cruce peatonal 50, Chaparral 40 y si te vas por Otay, línea normal es 1 hora 50, 2 horas Ready Lane Sentry, 35 minutos, cruce peatonal, una espera de 55.
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0: 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Noticias.
1: Detienen a hombre acusado de llevarse a sus hijas y negarse a devolverlas a su madre. Como lo escuchaste, se llevó a cabo una orden de aprehensión en contra de Manuel Alejandro N. por su presunta responsabilidad en el delito de retención de menores. De acuerdo con los datos que integran la carpeta de investigación, el 23 de octubre del 2025, el hoy imputado solicitó a la madre de las menores que le permitiera convivir con sus hijas durante un periodo de 10 días, correspondiente a las vacaciones, autorización que le fue concedida. Sin embargo, al llegar la fecha acordada para que las menores fueran devueltas a su madre, la madre se comunicó con el imputado, quien presuntamente le manifestó que no le regresaría a las niñas, argumentando que ellas ya no querían volver a ver a su madre. Ante esta situación, la ofendida manifestó que Manuel Alejandro N. posteriormente se retiró del domicilio donde residía y donde llevaba a cabo la convivencia con las menores, desconociéndose desde entonces dónde estaba su ubicación y el paradero de las niñas. Como resultado de las investigaciones realizadas por la Fiscalía, se obtuvo el mandato judicial correspondiente, mismo que fue cumplimentado por elementos de la Agencia Estatal de Investigación, quedando el imputado a disposición de la autoridad competente.
2: Ofreció 700 pesos para que no lo multaran y por pasarse un alto terminó detenido. El hecho ocurrió el pasado miércoles 16 de septiembre en la colonia Pórtico de San Antonio, donde agentes del sector interceptaron un vehículo Honda color guinda luego de que el conductor no respetara un alto de disco, incurriendo en una falta al reglamento de tránsito. Al solicitarle su documentación, quien se identificó como Edgar N., de 39 años de edad, ofreció efectivo a los oficiales para evitar la multa. Ante esta conducta ilícita, fue arrestado de inmediato para ponerlo a disposición de la Fiscalía General del Estado, instancia que dará seguimiento a las investigaciones correspondientes.
1: Y en otras noticias, vámonos con el clima, y es que autoridades piden prepararse para las fuertes lluvias y vientos que podrían traer el Niño a Baja California. Y es que ante la posible llegada del fenómeno meteorológico El Niño y las condiciones de lluvia que podrían generar en Baja California, el gobierno del estado hizo un llamado a la población a tomar medidas preventivas y mantenerse atento a la información oficial. Las autoridades recomendaron permanecer en casa o en lugares seguros durante las lluvias y vientos fuertes, alejarse de ventanas, puertas y objetos que puedan caer, además de evitar conducir o salir de las condiciones que sean de riesgo.
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0: las 12 ya con 28 minutos. 12 con 28.
1: Oiga, mi gente bonita, ¿tenemos?
0: Tenemos meet and greet para que vayas a Moy Bobadilla.
1: Hoy.
0: El día de hoy. O tenemos parecito de boletos para que vayas a Los Padres el día de mañana, sábado.
1: Mañana. Ay, Mero, ¿cuál quieres tú? ¿Cruzar a San Diego, ir a ver a Los Padres? ¿O hoy quieres ir a ver a Moy Bobadilla?
0: Al Palenque de Tijuana.
1: ¿Es meet and greet o boletos?
0: Es meet and greet con boletitos.
1: Ándale.
0: Con boletito, mija.
1: Preferentes, boletos preferentes. Incluye el que puedas conocer a Moy Bobadilla, más aparte boleto preferente, no general. Vámonos, ¿tú lo quieres? Voy marcando a cabina.
0: 664-6083-907.
1: Y la dinámica del día de hoy, una que le gustó mucho a los perdidos.
0: Que le entendieron perfecto.
1: Que le entendieron perfecto. Adivina la parte del cuerpo. Vámonos con la primera llamada,
0: fácil,
1: ¿no?
0: Hola, buenas tardes. ¿Quién habla?
2: Buenas tardes, Tonarelli.
1: Nayeli, oye, ¿gustas?
2: Areli.
0: Areli, ¿sería para Moy Bobadilla o quieres para Los Padres de San Diego?
2: Para Moy Bobadilla.
0: Ok.
1: Venga, muy bien. La dinámica es sencilla. Tienes la oportunidad de hacernos 7 preguntas. Nosotras que contestamos sí o no. Y bueno, cuando creas tener el nombre de la parte del cuerpo, nos la dices. Venga.
2: Ok.
1: Échate las preguntas.
2: ¿Es de la cintura para arriba?
1: No.
2: ¿De la cintura para abajo?
1: Sí.
2: ¿Es en parte como en par?
1: No, nomás. Uno nomás. Una.
2: Ay. Ay, no sé.
1: Venga, Nayeli, venga.
0: Areli.
2: ¿Es exterior?
1: Sí, nada es un órgano, todo es por afuera. Bueno.
2: Ay, Dios.
1: Bueno.
0: No, sí, es,
1: sí, o sea,
0: es afuera.
1: Pero, ajá.
0: Sí.
1: O sea, nos puedes preguntar, ¿es algo sexy? ¿No es algo sexy? ¿Es algo, tiene pelos? ¿No tiene pelos? Etcétera.
2: A ver, ¿es algo sexy?
0: Pues sí.
1: Sí. Puede ser.
0: Lleva 5 preguntas. Te quedan 2.
2: ¿Se puede lucir con alguna ropa interior?
1: Cerca. No, pero no es como para lucir esa parte con la ropa interior. Sí. Pero ahí vas.
0: Te queda una pregunta más.
2: Vamos a quedar una. ¿De la rodilla para arriba?
1: Sí.
2: Ay, no sé.
1: ¿Tendrás el nombre de la parte del cuerpo?
2: Ay, pues. ¿Ya que las pompis?
1: ¡No!
0: Gracias.
1: Muchas gracias. ¿Sabes? No eran las pompis porque ella nos preguntó, ¿es de par? Y nosotros le habíamos contestado que no. Ay, Mero. Bueno, vámonos con la siguiente llamada. Y puedes seguir marcando, ¿eh? Aló, ¿con quién tenemos el gusto?
0: Buenas tardes, ¿quién habla?
1: Siguiente.
0: Buenas tardes, ¿quién habla?
3: Hola, buenas tardes.
0: Hola, ¿quién habla?
3: Araceli.
0: Araceli, ¿Moy Bobadilla o Padres?
3: Moy Bobadilla.
1: Venga, échate las preguntas, sigue siendo la misma parte del cuerpo. Mira, se llama igual Araceli, las dos se llaman Araceli.
0: Areli.
1: Areli.
3: Sin querer. Ay,
1: no. Perdón, Areli, échate las preguntas. Échate las preguntas.
0: Ahí está, cuando quieras.
3: Ok. ¿Lo tenemos las dos personas? O sea, ¿los dos sexos, hombre o mujer, los tenemos los dos?
1: Sí.
3: ¿Se puede poner un arete?
1: No. Ahí no, perforación no, ¿verdad?
3: No, perforación no. Ok. Nah. Dijiste que era sexy, ¿verdad?
1: Sí.
3: Y no, es en par. Ok, a ver. ¿Y más? ¿Los se puede depilar?
1: No, no hay vello ahí, ¿no?
3: No hay vello ahí.
1: No.
0: Pues no.
3: Ok. ¿Se puede pintar?
0: ¿Se puede qué?
1: ¿Maquillar te refieres?
3: No, pintar así con esmalte.
1: Ah, no.
3: No, ok. Oh my God. ¿Es la cadera?
1: ¡Felicidades!
0: Por pura suerte, precioso.
1: Muchas felicidades, corazón.
0: Vas a conocer a Boy Bobadilla.
1: Venga. Oye, ¿quién te vas a llevar hoy?
2: Ah, mi cuñada.
1: ¡Ándale! Y somos 97 porque tú lo dices. ¡Somos
2: la mejor!
1: Muy bien, no nos cuelgues.

0: 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Garita de San Isidro, línea normal es una espera de 1:50, 1:30 lo que es en Ready Lane, está tranquilo, 25 Centri Cruce peatonal, 50 minutos. Chaparral 40 y si te vas por Otay, línea normal es y Ready Lane 2 horas, Centri 35 minutos, cruce peatonal 55. 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

0: Las 12:44.
1: Oigan, ¿qué creen? Fíjense, tenemos un parecito de boletos para
0: ir a Los Padres el día de mañana en el Petco Park.
1: Guache, usted nos va a marcar y nos va a pedir contra quién quiere competir. Si quiere competir contra Kim o quiere competir contra mí.
0: Contra Ada.
1: Ada, contra yo. ¿Cómo, sí. ¿Cómo se dice? A ver, dilo que yo dije, a ver.
0: Si quieres competir contra Ada o Kim.
1: A ver, pero di yo. Si quieres competir contra Ada.
0: Conmigo.
1: Ah, ok.
0: Si quieres competir contra Ada o conmigo.
1: Ándale.
0: Sí, ¿no?
1: Sí, eso sí. Me sonaba mal. Ok, entonces usted nos va a decir y va a haber algo. No podemos pronunciar la letra S. ¿Sí contra quién? ¿Sí contra usted? ¿Con quién quiere competir? ¡Ay! Es contra Kim. Y por ejemplo, Kim menciona la letra S, usted ya ganó. Uh-huh. Pero si usted menciona la letra S, nos vamos con la siguiente llamada. ¿Cómo la ve?
0: No tenemos que decir la letra S.
1: S, la S no. Ok, bueno.
0: Buenas tardes, ¿quién habla?
1: Nadie.
0: ¿Aló? Buenas tardes, ¿quién habla?
2: Buenas tardes.
1: ¿Con quién tenemos el gusto, corazón?
2: Con Perla.
1: Perla, estás compitiendo por un parecito de boletos para ir a ver a Los Padres de San Diego. ¿Contra quién quieres jugar? ¿Kim?
2: Sí, oh. No voy a poder, tengo la visa vencida.
1: ¡Mande!
2: Sí, no voy a poder, tengo la visa vencida.
1: ¡Hija! Bueno. Pero gracias, síguele intentando.
0: Gracias, buen día.
2: Sí, muchas gracias.
0: Es específicamente para ir a Los Padres el día de mañana.
1: Ay, mero, bueno.
0: Buenas tardes, ¿quién habla?
3: Buenas tardes, habla Edwin.
0: Muy bien, oye, ¿con qué quieres competir? ¿Contra Ada o contra Kim?
3: ¿Contra la Ada?
1: ¡Ah! Muy bien. Ok, corazón. No debemos de mencionar la letra S. Corre tiempo. Hola. ¿Cómo está?
3: Yo, muy bien.
1: Qué bueno. Oye, ¿para qué par de boleto tú compite?
3: Para lo padre de San Diego.
1: Oye, ¿y a quién llevaría tú?
3: Yo llevaría a mi amor.
0: Ay, qué bonito.
1: ¿Cómo llamaría tu amor? ¿Cómo llamaría tu amor? ¿Cómo llama tu amor?
0: ¿Qué nombre tiene? Ay, mija, te complicas.
3: Valeria.
0: Qué bonito nombre.
3: Gracias.
0: Ay, no.
1: Del 20 al 30 año tú tienes. ¿Cómo dice? Del 20 al 30.
0: ¿Qué edad?
1: Ándale.
0: ¿Qué edad tiene Valeria?
1: Ándale.
3: 29.
0: ¿Y tú?
3: Igual.
1: Platícame, ¿cuál es tu mayor anhelo en la vida?
3: Yo quiero terminar mi especialidad. ¡Ah! Pero esa es la C.
1: No, especialidad.
0: Ahí está la S primero.
1: Y ahí se le fue especialidad.
0: Se la das por buena, entonces.
1: Mira, el primer WhatsApp que nos llegue, si le damos o no se lo damos. Venga. En WhatsApp.
3: Pero esa es la. Ok. Ahí ayúdenme, por favor.
1: Oigan. ¿Qué opina el público en WhatsApp? Vamos a abrir este primer WhatsApp audio y lo que nos diga, si es un sí, ganaste. Pero si nos dice que no, nos vamos con la siguiente llamada. ¿La juegas?
3: Pues, ¿la qué?
1: Y dice... Así.
4: Sí, déjeselo, regalo. Ya se ganó.
1: ¡Felicidades!
3: Esto es mi canal. Además, ya no voy a ir con mi esposa, que me mande ese men y me lo llevo.
0: Pues muchas felicidades, vas a ir a los padres.
1: Oye, ¿y si se llamaba Valeria o capaz se llamaba Sandra, Sandy?
3: No, sí se llama Valeria.
0: Ah, bueno.
3: Por lo regular sí vamos a los padres, pero pues si voy gratis, mejor.
0: Pues sí. Y somos 97 porque tú lo dices, ¡somos!
3: La mejor.
0: No nos cuelgues.

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3: Tarde, 3 minutos, garita de San Isidro, línea normal es una espera de 1:50, 1:30, lo que es el Rally Lane 25 Centro y cruce peatonal 50 minutos, Chaparral 40 y si te vas por Otay, línea normal es 1:50, 2 horas lo que es el Rally Lane Centro y 35 minutos, cruce peatonal 55.
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0: 13 minutos.
1: Viernes de
0: ¡córreme la serie!
1: ¿A quién le quieres correr la serie? Que al vecino, a la vecina, a la ex suegra, suegra actual. Bueno, pues corre la serie, quémalos o quémalas al 664
0: 342 4488.
2: Se me

0: 15 minutos.
1: Viernes de...
0: ¡Córreme la serie!
1: Bueno, vamos a ver qué nos platica la gente a través del WhatsApp de cabina.
0: 664-342-4488.
1: El primero, mensaje escrito, dice... ¡Córreme la serie el novio de mi hermana, que ni siquiera lo he tratado y ya dice que soy bien mamilas! ¡Ja, ja, ja, ja! ¡Saludos!
0: ¡Ándale!
1: ¡Ja, ja, ja, ja! Dice... Bueno, es que... mira, es que también la primera impresión es la que cuenta.
0: Sí, cuenta bastante la primera impresión. Hay que quedar bien, ya sea con la suegra, con el hermano, con el amigo, fan de la familia, con el que quieras, ¿no?
1: Y a lo mejor te vio sentada en el sillón o te vio muy seria o esto y lo otro y dijo, no, ese es mi mamila, ¿no? Y quién sabe, pero le corremos la serie por andar haciendo juicios.
0: ¿Cómo no?
1: Claro que sí. A ver, por acá.
2: Hola, chicas de la radio, buenas tardes.
1: Buenas.
2: Buenas tardes, guapas. Quiero quemar a... o correrle la serie a Elías Hernández de Transportes TLR.
1: Ay, güey.
0: Elías.
2: Es un mal patrón, no paga. Deja a sus choferes tirados, Ciudad de México, Guadalajara, Sinaloa. Y cuando uno llega acá a Tijuana a cobrarle, dice que no tiene dinero y que pues que te va a pagar.
1: ¿Y no?
2: Y ya no te paga, ya no contesta el teléfono ni nada.
1: Se hace. Híjole.
2: Hay una corrida de serie, ¿no? Con sentimientos.
1: Es todo, a ver, vamos a volver a pasar su nombre, a ver, ¿cómo se
2: quiero
1: llama?
2: Quiero quemar a... o correrle la serie a Elías Hernández.
0: Elías Hernández, te corremos la serie con mucho gusto.
1: A cualquier persona transportista de Tijuana que esté buscando trabajo y un tal Elías lo esté contactando, pues mire, échese...
0: para atrás.
1: Échese para atrás porque acá hay una mala reseña. Solo aquí la mejor...
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1: Oiga, mi gente bonita, ¿qué creen?
0: ¿Qué?
1: Pues seguimos con Córreme la Serie.
0: Venga, para que nos la manden ahí al WhatsApp de la mejor.
1: A ver, ese de acá dice, córrele la serie a mi suegra que de primero era una persona demostrando la que no se metía en la relación y después se soltó. Que hasta si uno va a la tienda está en la puerta espiando o corre atrás de uno a ver qué compró y viene a supervisar cada 20 minutos. Se llama Cristina. ¡Ah, dijo el nombre!
0: ¿Sí lo dijo?
1: Dice, se llama Cristina y la bisagra porque si no está en la puerta, está en la ventana. Saludos desde la Sánchez Taboada. O sea, se llama Cristina y ella le dice la bisagra a su suegra.
0: Porque pues si es una no vecina que se mete siempre, pues. Siempre no. Anda metida en lo que no le...
1: ¿Cuál vecina tú?
0: Digo, la una suegra. Ajá, sí, ándale, sí. Suegra, sí, sí. ¿Una suegra? ¿Dije vecina?
1: Sí, sí, sí. Ay, pero no. Está bien. Se llama Cristina y ella le dice a su propia suegra, le dice la bisagra. Buen apodo.
0: Bisagra.
1: Buen apodo.
0: Pero que es una bisagra. Una porque bisagra. Sí me suena que es bisagra.
1: Es lo que... que hace rechinar.
0: Ah, ira, bisagras de puertas.
1: Ajá.
0: Ah, ok, ya sé cuáles son.
1: Mejor apodo. Sí. Mira, ese de acá, aquí, ¿vale? ¿Qué nos dice, Aló?
2: Sí, Ada, quiero coger la serie a mi niño. Tiene 22 años, llegó a trabajar uh-huh. y puso la bocina, todo lo que da en la privada. 4 de la mañana.
0: Mira, ¿se amaneció?
2: Para allá, Julio Segunda. Cartel, Brody.
0: No, él traía fiesta.
1: Es que ya cuando los niños empiezan a crecer y empiezan a saber algo.
0: Y más si tienes 22 años.
1: Si sabe prender la luz, va a estar prendiendo las luces. Si sabe, etcétera, etcétera. Ya no se me ocurrió otro que decir. No, o se aprende a decir groserías, las va a estar diciendo y diciendo.
0: Sí.
1: A ver, ¿qué hueles?
3: La bisagra es lo que abre y cierra la puerta. Sí, lo que está pegado ya a la puerta.
1: Gracias. Corren en la serie que Kevin Zamora, que canta algo bien y está bien guapo, es mi hermano.
0: ¡Ándale, ¡Ey! Kevin Zamora!
1: Bueno, tú muy bien, chica, la que nos envió la historia, pero ¿sabes qué me acordé?
0: ¿Qué cosa?
1: Se los voy a contar. Vi el story time de una chica de Mexicali, que ella contó cuando tenía 15 años. Él salió con un muchachito de 17 y él tenía una hermana.
0: Él.
1: Ajá, hasta ahí, ¿no? No lo digo por ti, chica, por ti todo bien, pero espérate, ¿qué pasó? Que una de las primeras citas, como la segunda o tercera cita, él le dice a ella, él ya manejaba, y le dice a ella, oye, pues vamos a ir al cine hoy, ¿no? Ah, no, pues sí, está bien. Oye, ¿pero puedo llevar a mi hermana? Y ella dijo, pues se me hace muy rápido conocer a la familia, pero pues ok.
0: Llévatela.
1: El muchacho llegó por ella a su casa y el muchacho llegó con la hermana de copiloto.
0: Ajá.
1: Y ella se subió en el asiento de atrás y dice, bueno, ok. Ahí ella tenía 15 años, ¿no? Ya, empiezan a avanzar más las citas, llevan como 2-3 meses saliendo y una de esas el muchacho le dice, oye, ¿quieres ver una película en mi casa? Va a estar mi familia, no te preocupes, que no sé qué. Ah, pues está bien, sí, está bien, vamos a ver la película. Y cuando llegaron a la casa, él le dice, oye, ¿en mi cuarto o en la sala? Y ella, no, pues en la sala, ¿no? Uh-huh. Y ahí estaba la hermana, que para todo esto ella se dio cuenta que ella no le caía muy bien a la hermana, uh-huh. ¿no? Se dio cuenta, porque uh-huh. en la cita del cine como que casi no le habló y cuando ella llegó a la casa le hizo unas jetotas la muchacha. En eso, el muchacho se mete a bañar. Uh-huh. Y se mete a bañar y ahí suena la regadera así, ¿no? Y una de esas ve que la hermana se mete en toalla al baño.
0: Al baño.
1: Y ella de que, ay, no vi salir a Juan. Vamos a ponerle uh-huh. que dice, ay, no vi salir a Juan. De bueno, a lo mejor no lo vi y ya se está cambiando en su cuarto, ¿no? Y entra a bañarse la hermana. De repente sale Juan del baño secándose ya tiempo después. Y luego se da cuenta que la hermana sale después de él secándose.
0: ¡Ah, mira!
1: Se metió una bañada.
0: ¡Al baño juntos!
1: Después de ahí ellos iban a salir a una plaza, los dos en noviecitos. Y ella le dice, es que en su cabeza dice, es que no quiero sonar tóxica porque como yo no tengo hermanos, soy hija única, pues a lo mejor eso es normal entre hermanos, ¿no? Entonces, cuando van a camino hacia la plaza en el carro, ella le dice, oye, ¿y tú te bañas con tu hermana siempre?
0: Uh-huh.
1: Y él le dice... Y ya enojado porque notó esa pregunta como mal. Dice, sí, siempre, ¿por qué? Somos hermanos. Ah, no, ok, está bien. Y ya, total que los muchachos terminaron por X o Y razón, pero nunca se le olvidó que se metieron a bañar juntos. La hermana tenía la misma edad que ella, 15, y el muchacho 17. Ajá. Y pues el muchacho dice que desde morritos se bañan juntos y crecieron y se siguen bañando juntos. Pero ya, 15, 17, bueno, yo no
0: pues
1: sé.
0: Pues, o sea, uno sí, gástate medias con tus papás a Ajá. bañarte, ¿no? De sí. chiquito.
1: Sí.
0: Ya cuando ya te crecían tus partes, sí. ya era de te bañas tú solito, ¿no?
1: Ajá.
0: Pero ya 15, 16 juntos, no, pues
1: estaba
0: no.
1: Raro.
0: No, porque ya tiene tenían pelos en la cola, diría mi mamá.
1: Y la hermana medio celosita, no le cayó bien la novia, no le dirigía la palabra, raro. No sé, la muchacha no afirma nada porque nunca le constó nada, pero sí había actitudes raras.
0: No, horribles, ¿eh? Híjole. No. Que no estamos acostumbrados nosotros a lo mejor, y hay otras personas que ni hermanos tienen.
1: Exacto.
0: Pero creo yo que no es común bañarse con tu hermano ahorita a tus 16, 17, ¿no?
1: No, ¿verdad?
0: No, pues no.
1: O estamos muy retorcidas nosotras, quién sabe.
0: No.
1: Quiero que le correle la serie a mi suegra, la Morena de Fuego, que entró a trabajar de guardia de seguridad hace 3 meses y ya se cree guardia nacional y se la pasa hablando de puercos códigos. Se llama Noemí Roque de la Sánchez.
0: Ándale, le corremos la serie, ¿cómo no?
1: Oye, pero me encanta que ahora las nuevas hasta dicen nombres y todo. No, nomás dicen suegra y
0: ¡manden audios, manden audios!
1: Híjole. ¿Nos vamos a una pausa entonces?
0: Sí.
1: Quédese con las chicas de la radio, sale aquí la mejor.
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0: Continuamos con más. Ay, no, ya nos vamos.
1: Oigan, pues se puso bueno este córreme la serie, pero ya hay que cerrar la semana con Tokio.
0: Sí, oigan, que tengan un excelente fin de semana. Cuídense mucho. Ya saben que las chicas de la radio estamos de lunes a viernes desde las 10 de la mañana.
1: Nosotras nos vamos. No se nos achicopale. Regresamos por ahí de en unas 40 y tantas horas.
0: Sí.
1: Mucho tiempo.
0: Vario rato.
1: Por ahí se dice que va a llegar el fenómeno del Niño.
0: Cierto, que va a haber
1: acá
0: lluvias.
1: Tijuana, ¿será que también?
0: No creo que nos pegue tan fuerte, pero sí están bajando más las temperaturas.
1: Sí, no, se
0: que
1: nota.
0: Está bien, no me quejo, la neta.
1: Ey, por si usted va a ir a Mexicali u otras partes, tome precaución, sobre todo en las carreteras y aléjese ahí de las ventanas.
0: Es correcto, cuídense mucho.
1: Mientras, ¿con quién lo dejamos?
0: Con el Borrego y sus pingaderas.
1: ¡Adiós!

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14: Ya casi las 2 de la tarde, garita de San Isidro, línea normal es una espera de 2 horas, 1 hora 40 lo que es en Ready Lane, Sentry 25 minutos, cruce peatonal 50, ya saben que Chaparral ya está cerrado y si te vas por Otay, línea normal es 2 horas, 2 horas 10 lo que es en Ready Lane, 20 Sentry, cruce peatonal, una espera de media hora y no le cambies, te quedas con el borrego y sus pingaderas.
15: Bueno, estamos listos para dar inicio. Ahora sí ya. Ok, ¿listos? 5, 4, 3, 2, 1.
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0: las tardes, bienvenidos a esto que se llama El Borrego y sus pingaderas. Ya está por aquí la pingadera número uno de la radio, loco. Estamos en este viernes de ¿qué pingocha babocha?
1: Lo vamos a hacer viernes de alcoholímetro.
0: Viernes de alcoholímetro detonante.
1: ¡Ande, perro!
0: Migajero hasta la madre, hijo.
1: ¡Ay, hijuela!
0: ¡Vámonos, hijuela!
1: Ni me platiques que me regreso.
0: 664-342-4488 es el WhatsApp de la mejor para que nos mande por ahí su nota de audio, loco. ¿Qué rola quiere escuchar en este viernes de alcoholímetro? Marca hasta el fondo. Tercer grado, le salió la pinga la última vez, güey. Tercer grado de ebriedad, hijo de tu.
1: Ni me digas, ni me platiques porque me regreso, perro.
0: Y todo sea por andar de migajero, loco. Vámonos con la primera de este viernes.
1: Échale.
2: Buenas tardes. Mocha hermosa, borregocha, babocha.
0: Pónganse
2: por favor las uvas con Chalino Sánchez. Las uvas. Iniciado. La
0: subo, borrego,
2: tomando un vaso. ¡Corta!
0: No, güey, acá era. Aquí te va, güey, se lo. Se, retache. Bloqueo.
1: Qué nena, ya tú.
0: Se lo paso a la pinga, güey.
1: Gracias, mijo, por el beso. Me lo pongo donde más quiera, donde no me, nunca me apego a eso.
0: Pinga, ¿por qué me das la espalda, güey?

0: la que sigue, perrada, en este viernes de Alcoholímetro, compa. Venga de ahí.
1: ¡Pingocho, babón, chavo! ¡Regazo de oro!
0: ¿Qué pasó, loco? ¿Qué
1: compa, el jarocho de delicias?
0: ¿Qué compa, jarocho de delicias? ¡Órale!
1: Tortilla, todo lo que da.
0: Tortilla, harina de maíz.
1: Buenas tardes, pónganse las heladas. ¡Las heladas!
2: ¡Ay! Ahí está la helada.
0: ¿Y quién necesitas, compa?

0: Buenas tardes, Pingocha Ocha y Borracho de Oro. Ahí con las de rodillas te pido, rolonón de andar de migajero. Ánimo, que tengan un excelente día de parte de su compa Meño el Norteño.
1: Ese Meño el Norteño, compa, ¿sabe qué, hijo?
2: ¿Qué?
1: Ese vato no se puede poner de rodillas, güey.
2: ¿Por qué?
1: Porque un gusano no las tiene. ¡Hijo de su!
3: Te ganaste,

0: Ay, ay, ay. Si por migajero te caes, por ruin no te levantas, hijo de su.
1: Fue un arrastrado. Échale otra, ¿no, borrego?
0: 664-342-4488 es el WhatsApp de la mejor. Estamos en ese viernes de Alcoholímetro. Y a ver cuál sigue, perro. Venga.
2: ¿Qué onda, compa Borre? ¿Pingocha? Oye, a ver si pueden poner la de las llaves de mi arma, Miguel Fernández, para destapar las primeras heladitas. Vi que salimos temprano.
0: Bueno, ¿de qué te acuerdas con esta rola, Pingocha?
1: Nomás cuando abrí la llave y luego se cerraba.
0: Aquellas ocasiones allá en Nayarit cuando le decías a la reina que
1: no
0: ibas a comer ceviche, güey.
1: En Tijuana, en Ciudad Juárez, donde se abrían puertas, perro. ¡Abrázame, borrego, y no me sueltes!
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0: 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Sobre la pausa y regresamos. Buenas tardes.
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3: Listo para irnos con el siguiente rolón de esos que usted quiere. Oiga, vía 664-342-4488. Estamos en este viernes de Alcoholímetro Pingocha. ¿Con cuál sigue o qué? ¿Qué dice la raza? ¡Vámonos!
4: ¡Échale, mijo!
5: ¡Qué rollito! Pingocho, babocha, de borregazo.
3: ¡Qué rollito! Almorranas en el...
5: Sabiendo quién eras yo.
4: Sabiendo quién era yo.
5: De mí, tú te enamoraste, mi amiga. Viernes de chupazas aéreas.
4: ¡Chao!

0: será que se toman peores decisiones, Pingocha? ¿Estando enamorado o estando borracho, güey?
1: De las dos maneras, perro.
0: ¡Hijo de su!
2: Buenas tardes, Pingocha. ¿Encerrado con el coyote?
1: Te voy a encerrar, pero los calzones, perro.
0: Hombre, ni le digas, güey. Hoy es viernes de darle el tufo, güey, ahí.
1: ¿Tufo a qué?
0: A esos chones, güey.
1: No, pega.

0: ¿Qué onda, compa Borrego? Buenas tardes, pónganos la de Solo un Día con Adán Romero, por favor.
1: Trabaja.
2: Mira nomás, esa sí que es migajera, güey.
1: Hombre, andamos migajeros. Oye, ¿ya no es migajero? ¿Qué,
2: güey? Lo bueno es que no registré mi número de teléfono, güey.
1: ¿Por qué?
2: Como muchos, para no marcarle a la ex. ¡Hijo de...

0: 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Hacemos una pausa comercial breve y regresamos con más complacencias. Te recuerdo, el día de hoy es para complacer a través de la mejor 90.7, el WhatsApp disponible 664-342-4488. Buenas tardes.
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12: ¡Échale, borrego!
24: Estamos en este viernes de Alcoholímetro y vamos con la que sigue, Pingocha Babocha.
25: ¡Échale! Buenas tardes, Pingocha. Ponme la del Valentín Elizalde, la de Estoy muy joven para encontrarme tan bebido.
24: Es la de los pájaros, ¿no, eh?
12: Correcto.
24: La soltamos ahora mismo, compa, ¿cómo no?
12: Mira nomás.
24: Ahí te va a ir a... Ahí te va, Pingochera. Ya llevas como 8 en ese ratito, Pingocha.
12: Ni me veas, perro.
24: Ya no hacen ni gestos, perro de 8 chachas. Y como dice, compa.

0: descansar, pingocha, como debe ser, como el Padre Santo manda, güey. Vámonos con la que sigue, perrada. Estamos en este viernes de Alcoholímetro. Dime.
1: Échale.
2: Buenas tardes. Pingocha, vamos a borregarse de oro. Viernes de Alcoholímetro. Anden, ya que andan poniendo migajeras, ¿qué les parece si esclavo y amo, por favor? Ahí para echarme una bien helada, que ando bien enamorado. Saludos,
0: más migajero no se puede, güey. Ese beso se lo paso doble la pinga, güey.
1: ¡Yo me lo doy doble, perro!
0: Hombre, ¿no? Hasta los ojitos como huevo cocido, güey.

0: Es el borregazo, es el pingocha. Buenas tardes a los dos. A ver si les entro todavía una más.
1: ¡Qué rico!
0: Ahí se me pueden complacer con la de Me Cansé, de Adán Chalino Sánchez. Ahí con saluditos para toda la gente que agarró la peda desde ahorita tempranito, aprovechando el calorcito. Órale, y en la noche, a besar cesárea, no hay otra. ¡Saludos!
2: Ya nos vamos, gracias. Regresamos el día lunes en punto de las 2 de la tarde. Se van a quedar con la pingocha babocha hasta las 6 de la tarde, loco.
1: Y voy a estar detonando, perdón, complaciendo. Perdón.
2: Bueno, eso ya es otro asunto. Ya que salgas, ya no nos tienes que andar diciendo tus cosas privadas.
1: Ya
2: nos vamos, gracias. Adiós.
1: Te voy a extrañar, borrego. Adiós.

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1: ¡Ey! Ahora sí llegó el momento de decir adiós. Pinga, ya cállate, por favor. Ya nos vamos, adiós. Esto fue El Borrego y sus Pingaderas.
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15: Ya son las 3 de la tarde con un minuto. Te diriges a la Unión Americana. Prepárate, porque San Isidro hay filas normales. 1 hora con 40 minutos. Red Line, 1 hora con 20 minutos. 15 minutos en Sentry. Y 30 en el cruce caminando en la garita de Otay. En filas normales, 1 hora con 50 minutos. Red Line, 2 horas. 15 minutos en Sentry. Y 20 en el cruce caminando. Para mis traileros hermosos, no hay mucha fila. En filas normales, 35 minutos. Y en la Sentry de ellos, 20 minutos. Nos vamos con una complacencia más a través de La Mejor 90.7. ¡Échale!
16: Hola, buenas tardes. Buenas tardes. Aquí escuchando La Mejor 90.7.
15: ¡Échale!
16: Quisiera ver si me pueden poner la canción de Moy Bobadilla, ¿Quién es usted? Saludos.
15: ¿Quién es usted? Trabaja, trabaja. Ahí está, mira. Nomás porque hoy va a estar Y voy a ver si van a tener boletitos ahorita, prepárense. Sigue escuchando La Mejor 90.7, complaciendo. 664-342-4488.

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0: Venga, buenas tardes. Feliz viernes. Bueno, ya sé, puedes comenzar con la canción de Bruno Valenzuela, que se llama Se me hace tequila en la boca.
1: Correcto.
0: Y bendiciones. Venga, cuídate mucho.
1: Igualmente para ti, carnalito, y tienes su complacencia. El WhatsApp disponible 6643-4244-88. Seguimos complaciendo con la Pinga Chu. Buenas tardes.

0: 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Hago la pausa comercial y regreso. Hay complacencias. Ya estamos listos y preparados para seguir complaciéndote. Hoy viernes, viernes de complacencia. Buenas tardes.
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10: ¡Échale, amigo!
11: Hola, Pingocha, Babocha. Buenas tardes. ¿Me podrás complacer la canción de Medias Negras, por favor?
10: ¡Trabaja! ¡Trabaja, mi rey! Ahí está. Medias Negras. Los higuereños. Los higuereños a través de la mejor 90.7. WhatsApp disponible 664-342-4488. Súbale todo a la derecha, que no le dé pena. Con este tráfico rico y sabroso, cántela, grite.

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0: vamos con otra complacencia más. ¡Échale, mijo!
1: ¡Pinga, pinga, pinga, pinga! Ponme la de los chismes con el halcón de la sierra o la india perra con laberinto. A ver cuál de las
0: bueno,
1: dos.
0: Bueno, se llama el indio enamorado, ¿ok? Se llama el indio enamorado. Los chismes, ¡ah! Vamos a dejar de chismes. ¡Vámonos con más música a través de lo mejor 90.7! Seguimos complaciendo.

0: perra, dice por ahí. Échale, mijo, a ver. Échale.
1: ¿Qué rollo, pinga show? ¿Qué rollo, clavada? ¿Cómo andan?
0: ¿Qué andan, mi rey?
1: Quiero mandar un saludo.
0: ¿A quién?
1: Para aquí los maestros de la albañilería, la familia Pitufo.
0: Saludos.
1: Papá Pitufo, Pitufo, Gruñón y Tontín.
0: A todos, Pitufo, saludotes. De ahí la minoría que andan con todos, señores. Ustedes muy bien, Palomita Cherrionera. Saludos para toda la gente. Que hoy se van a divertir a todo lo que da. Si se divierten, si van manejando, manejen con precaución. Se los pido de todo corazón. Todos los días les recuerdo lo mismo. Pero es importante que usted lo sepa. Cuídeseme mucho, pórteseme bien, lo que quiera que hágalo con una bonita sonrisa, una bella sonrisa. La vida es tan corta que solo la vivimos una sola vez. Una sola vez, señores, ¿ok? Así de que cuídese, haga las cosas bien para que a todos nos vaya mejor. Hacemos la pausa comercial y regreso con más complacencias al WhatsApp 664-342-4488. Póngale play, pinga. Buenas tardes.
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0: Las Garitas. San Isidro reporta en filas normales 2 horas. Red en línea 1:30. Sentry 10 minutos. Y en el peatonal 45 minutotes. En la Garita de Otay en filas normales 1:50. Red en línea 2 horas. 15 minutos en Sentry y 20 minutos en el cruce caminando. En la Garita comercial, en los traileros en filas normales 35 minutos. Y en la Sentry de ellos solo 20 minutos.
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8: Pinguita, buenas tardes, un gusto saludarte en este fin de semana. Podrás complacerme con una canción. Dedicada para los uberianos y vividianos que andan detrás de la chuleta. La del garrote, Pinguita, para que entren en acción.
9: Saludos también para Martín, el niño precioso, de parte del Dani, el triple X. ¡Ándele, mi Dani! Y Martincillo, ándele, pecho amarillo. Sigan escuchando la mejor 90.7 desde el tráfico de la hermosa Tijuana.

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5: Esta canción va con mucho cariño y con mucho respeto hasta el cielo para nuestro aventurero, Jason Jiménez.

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0: chiquita. Solo tú por haberme dejado. Vámonos con una complacencia más, échale.
1: Tocayo, tocayo, buenas tardes, tocayo.
0: Buenas tardes, mi rey.
1: Ahí sí me puede complacer, Pingocha.
0: ¿Con cuál?
1: Con la canción de Los Traviesos de la Sierra, la misma del Face.
0: Ay, trabaja.
1: Ahí con saluditos para todas esas mujeres hermosas que te escuchan y te oyen y se imaginan cosas con la Pingocha de la mejor. No, saludos, pinga.
0: Que no se imaginan, perro, ¿eh? ¡Ya te va, mija! ¡No más! ¡Ya que no más calidad musical! ¡Vámonos!

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12: La Unión Americana en este momento. Ay, prepara tu visa, prepara tu pasaporte. ¿Por qué? En San Isidro, a ver, vamos a ver cómo está. Levantamos el dron un poquito más, pinga un poquito más. ¿Listo? Ahí estamos. San Isidro reporta en filas normales, no ha variado mucho, está en 2 horas todavía. Redenle en 1 hora con 40 minutos, 10 minutos en Centro y 45 en el cruce caminando. En la garita de Otay en filas normales, 1 hora con 30. Redenle en 1 hora con 20 minutos, 15 minutos en Centro y 5 en el cruce caminando. Para la garita comercial, para todos los mis traileros hermosos, preciosos, nada más ni nada menos que en filas normales, nos vamos con 35 en la normal y 20 en la Sentry de ellos. Ahora sí, échale, mijo. A ver, ¿qué va a pedir? Échale.
13: Pinga, pinga, pingocha. Que tengas un excelente fin de semana, pingocha. Ahí te mando un beso, pingocha. En el nido de las ligas.
12: Oh, bueno.
13: Puro nido de las ligas.
12: ¿Cuál vas a querer, ¿vale? Perro?
13: Feliz fin de semana, pingocha. Si puedes complacerme, pingocha.
12: ¿Con?
13: Ahí con la de la playa sola, pingocha.
12: Ahí está. Ahí está, mijo. Playa sola a través de la mejor 90.7. Y no le cambies, no le muevas porque tengo cositas que decirte. Y muchos premios, muchas sorpresas. ¡Ay, papá! Los dos hijos vuelan. 4 de la tarde ya con un minuto a través de la mejor 90.7.

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1: Claro que te dije que un día esto pasaría y no me creíste, ¿verdad?

0: ponme alguna de Chalino Sánchez ahí, Nieves de Enero o Las Uvas, no sé, ¿cuál quieres? ¿Cuál te gusta?
1: Las Nieves.
0: Este viernes pisteador y las... con mucho tráfico. Saludos, Pingocha.
1: ¿A poco hay tráfico en Tijuana, hombre? Ya ni te quejes, mijo. Nada más maneje con precaución. Hay que hacer las cosas bien. Es lo único que le pido. No sea de los chipén que van en el celular, por favor, ¿eh? Luego, porque eso lo choque. Y luego los mitoteros. ¡Oh, muévete!

0: Estamos de regreso a través de la Mejor FM 90.7. Son las 4 de la tarde con 12 minutos. Y en este momento me voy a enlazar con la Peque Pau porque se encuentra en algún lugar de Tijuana, pero que ella nos platique dónde anda. Pequeña, ¿dónde andas, preciosa?
1: Uy, mijo, te vas a morir de la envidia, la
0: ¿dónde?
1: Neta,
0: ¿dónde?
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0: Oye, Peque, diles que salgo a las 6, a hablar que lleguen, me puede llegar algo bien. 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Digo, si me está escuchando la chica, la pinga está en cabina y sin comer.
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0: 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Gracias, Peque.
1: ¡A ustedes! ¡Bye!
0: ¡Bye! Ya lo sabes, Kayla La Peque Pau se encuentra en Sushi Cuates en Plaza Las Rocas. 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Mientras tanto, hacemos la pausa comercial. ¡Cáigale a La Peque! ¡A la gorra ni que le corra, hombre! ¡Vámonos, Sushi Cuates! ¡Repórtense con la pinga! ¡Buenas tardes!
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0: Ya son las 4 de la tarde con 23 minutos a través de la mejor FM 90.7. El día de hoy en cabina se encuentra conmigo Carlos Medina y Laura. ¿Quiénes son ellos que hacen aquí? Pero bueno, primeramente, ¿empiezo por la dama o empiezo por ti? Tú dime. Espérame, no te, a ti no te... perdón, Marci. ¿Por la dama entro? ¿Entro por allá?
1: Por la dama.
0: Ok. Laurita, primeramente, buenas tardes y bienvenidos. ¿Qué están haciendo en la cabina de La Mejor 90.7 para toda la gente que está escuchando La Mejor ahorita? A ver, dime.
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0: ¡Ay, ay, ay! Esa Laurita anda con todo. Oye, Carlitos, ya nos explicó ahorita Laurita. 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Bueno, no sé. ¿Qué es Total Fitness?
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0: ¿Todo? ¿De qué estamos hablando todo? 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
0: Ay, regresamos con más música a través de La Mejor 90.7 y ahorita regreso con la Peque Pau, premios y regalos. ¡Vámonos!
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0: Lo mandó a la goma, aunque usted no lo crea, lo mandó a la goma. Oigan, por cierto, saludos para mi Jason Lana, mi Jason. Gracias, mijo, pero sí, no puedo, uno no puede porque eso es grave si uno deja de ser os. Qué cosas, qué... Ay, no, ya ni me recuerde, Jason. 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Se recibe reporte en filas normales. 2:10. Ready Lane ya está en 1:20. 10 minutos en Sentry, 30 en el cruce caminando. En la garita de Otay, en filas normales, hay en este preciso momento 1:30. Ready Lane 1:40. 20 minutos en Sentry, 15 en el cruce caminando. Para la línea comercial de los traileros, en filas normales hay 40 minutos. Y en la Sentry de ellos, solo 20 minutotes. 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Hacemos la pausa comercial, breve, rápido y conciso, y regresamos. Buenas tardes.
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frente al KFC en Los Pinos. Fuerte choque. Dice por acá, Pinguita, dice, choque sobre el Boulevard Industrial, el Benítez López, para que tenga sus precauciones. Ok, sí, choque en Avenida Industrial y Benítez López, para que tomen sus precauciones. Muchos choques, mucho chipén el día de hoy. Maneje con precaución, tranquilidad y paciencia. Actívese, póngase pilas, póngase bonito, póngase guapo. Es fin de semana, vámonos a rumbear, vámonos a bailar, vamos a hacer algo productivo el día de hoy. Y las gallinas ponen, claro que sí ponen.

0: Yo espero y me traiga sushi, la verdad. Espero de todo corazón que la pequeña me traiga algo, haga presencia. 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
0: 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Peque, te dejo trabajar porque sé que andas con un hambre.
1: Uy, mi hijo te contara.
0: ¡Y cállate los ojos! Regresamos a través de La Mejor 90.7.

0: Invéntame, Mar Solís, a través de La Mejor 90.7. Qué bonita canción, ¿eh? Invéntame, chiquilla. Invéntame. Ay, Dios. 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Tu mejor versión comienza aquí. ¡Ay, pinga! Ya que se te quite lo gordito. Vamos a hacer la pausa comercial. Oigan, ofrezco una disculpa a los que ya no pasaron, la verdad. Ofrezco la disculpa, ¿por qué? Porque ya la siguiente hora, qué rápido se me fue el viernes, ¿eh? Voy con puro saludo. ¡Puro saludo! Así es de que prepárate a escuchar La Mejor 90.7. Manda tus saludos al WhatsApp 664-342-4488.
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